0: Bienvenidos, ¿cómo estamos? Miércoles 23 de septiembre del 2026. Muy contentos, trabajando con toda la alegría del mundo de todos los días. Contentos, contentos, contentos. Está Toñito, como siempre. Agradecemos a nuestro público que nos sintoniza. Tenemos muchas sorpresas para el público. Ahorita que venga Denise, le voy a torcer la manita para que nos regale boletitos. Ajá. Y ya trae boletitos para el teatro. Okay. Para el teatro. ¿Cómo estás, Toñito?
1: ¡Hola!
0: Qué bueno, qué preciosa. Es narciso en la carita así. ¿Cómo estás, Joelito, con la panza ahí? Ya suelta el teléfono, que ahí lo tiene pegado. Vaya, hasta que lo soltó, hasta que lo soltó. No del estómago, el teléfono. Y también saludo a mi querido Alex, que nos graba todos los días los promos. Sea bienvenido el público a Informe 24, las buenísimas, y sobre todo, Fabián Lavalle con mucha información. Tenemos el día de hoy, qué dramas se aventaron ayer Jesse y Joy, pero ya me contaron que no, ahí hay pleito. No es que él quiere espacio, la esposa de él ya salió a ladrar por ahí, diciendo que con el tiempo saldrá la verdad a la luz. Así que creo que hubo zafarrancha entre Jesse y Joy. Pero bueno, está también la más guapa coordinadora de este país. Gente guapa, la mejor RP, Marce Flores, que viene ajustadita, ajustadita. ¿Cómo te va, Marce?
2: Muy bien, Fabián, feliz de la vida.
0: ¿Qué chismes traes, Marcela Flores?
2: Oye, pues ya sabes, lo que es tendencia, Alex Intec, y que ya le respondió Paola, sí, Paola claro. Rojas, que con ella no se meta.
0: ¿Y pero qué crees? Ya le contestó, ya Alex Intec ya le habló, ya le pidió disculpas, y Paola, ¿qué crees? Sí. Aceptó, qué bueno.
2: De todo corazón, sí, claro, reconoció que todos nos equivocamos. Y sí. Pero bueno, muchos están defendiendo a Alex Intec, diciendo que es un genio.
0: Es,
2: ¿sí?,
0: un genio.
2: Todos lo reconocemos, pero no por eso podemos justificar.
0: Sí, no tenía que haberse portado tan groserito con el público.
2: Sí, no.
0: Fue
2: no,
0: groserito
2: no.
0: con el, o sea, público.
2: Su talento, todo mundo se lo reconocemos.
0: Hashtag groserito. Sí, porque la verdad no merece el público. Digo, mira, quizás él tiene un público cautivo y es muy, muy talentoso. Pero recordemos que era fiesta mexicana, que era la noche del Día del Grito. Mira, ya llegó el bye bye. Bye bye, no entres así. Abraza, porque si no, mira, estaba yo. Y llore eso, agarrarle el cuellito, que lo te... eso, era fiesta del grito. Entonces, claro que la gente quiere escuchar música de todo, no nada más la tuya, Alex, ¿me entiendes?
2: Aparte, Alex empezó desde que era un niño, en chiquilladas, claro. En tantos años de trayectoria, ¿cómo es posible que no sepa manejar esas situaciones? Porque bien pudo haber dicho, claro que sí, con gusto, es un gran artista, es un compositor, Juan Gabriel, claro. Lo que quieran, y después seguir con su música.
0: Luego discutió esa nueva de Juan Gabriel, que era del Buki, o que no del Buki, se hizo bolas, y se puso groserito, no tenía por qué ponerse así con el público. Yo entiendo que hay gente pesada, hay público pesado, pero era 15 de septiembre, y además no iban a escuchar nada más. Y si te pones a ver, todos los artistas, aunque sean compositores, cantan canciones de todos. Es un día que hay que cantar de todo. Pero Alex es como muy, es muy talentoso, pero es muy quisquilloso con toda su música.
2: Y luego no paró ahí.
0: No.
2: Sino siguió y siguió
0: ladre,
2: y cada vez era peor y peor. Creo que su único acierto fue que ella pidió disculpas a Paola.
0: Lo único, porque bueno, se llevó entre las patas a Paola Rojas y no sé quién más, que tenía que sacar esas cosas. Pero bueno, como todo un caballerito, porque sí es educado. A mí me cae muy bien Alex Intec. ¿Te acuerdas cuando fuimos a lo del Teletón?
2: Ajá,
0: es súper
2: claro,
0: agradable.
2: Claro.
0: Es cariñoso, en fin. Pero la verdad que sí se salió de control. Ahora, no hay problema. Si no le gusta el reggaetón, a ti no te puede gustar y no pasa nada, pero no tienes que hacerlo tan público y ni estar regañando a la gente.

0: critica y está peleado con el mundo, pero dice que no, que el mundo está peleado con él, que ya se va a ir y que entonces
1: se va a Londres.
0: Que el mundo viva sin él, pero que si se iba él, el mundo iba a seguir igual. O sea, una serie de cosas que no logras entender.
1: Y estoy loco, pero no sé qué estoy loco, como
0: Thalía.
1: Como fulano, como perengano, como Botticelli.
0: Pobre Thalía, bueno, ella sí, ¿no? Tan feliz y en paz que
1: vive. Y se llevó a todos ese enojo, se rasuró a todo el medio artístico. Es como, te digo, Toñito hace berrinche. Se llevó a todo el mundo y luego, qué bueno que... Y ahora, Paola Rocosa es una gran mujer, porque otra no le contesta. Y Paola aceptó las disculpas,
0: sí, claro,
1: que le dio. Para Paola es muy inteligente.
0: Muy inteligente.
1: Me cae muy bien.
0: Y la verdad es que su primera contestación, en donde le dice que no se meta con él, estaba en todo su derecho,
1: claro,
0: porque dice, sabes que no vuelvas a revivir algo que como familia nos ha costado mucho trabajo y ha sido doloroso.
1: Y superando.
0: Entonces, no te metas conmigo, es también proteger a sus hijos.
1: Y menos con mis hijos, por supuesto. Mm. Es que sí fue lastimoso lo que hizo Alex Sintek, sin querer, queriendo, en su coraje y en su locura de ese momento, explotó contra todos. Y digo, si vente las patas a varios.
0: O sea, en la primera que mencionó fue Thalía, y dice, bueno, pero si Thalía es la más feliz, tranquila.
1: No tiene ninguna bronca.
0: O sea, no tiene cero problemas Thalía. Yo creo que su problema en la vida de Thalía es no tener problemas.
1: Exacto. Su problema es ser feliz y seguirle bajando la cartera a Tony Mottola, que cada año apoquina una lana, porque cada año que siguen casados, como todas las artistas en Hollywood, ella se puso muy lista.
0: Qué
1: cada
0: bueno.
1: Año le da un aumento, o sea que ya ahorita, yo creo que ya de los 20, creo que tiene 20 años, ¿no?
0: Sí, sí.
1: No más, 26
0: Ay,
1: años.
0: Ay, te digo cuánto.
1: Tiene, creo que, sí, se casó en el 2000, Marcel. Y ahorita debe tener una fortuna en millones de dólares, para que ahora que te casas con el bye bye, pongas tu contrato, mi querido Toñito. Pues sí, de una vez, su papelito habla, y la Joelita que es la concubina, esa nada más es lunes, miércoles y viernes, y luego la corren y la sacan. Pero a ver, uh-huh. Si se casó en 2000, yo creo que Thalía se casó en el 2000. ¿Se acuerdan cuándo se casó Thalía, Joel? ¿Joel? ¿Se acuerdan cuándo se casó Thalía? ¿En qué año? En 2000, ¿no? Sí fue 2000.
0: Tiene 25 años, sí.
1: 2001.
0: Fue el 2 de diciembre del 2000.
1: Del 2000. Bueno,
0: el
1: tiene,
0: 2 de diciembre.
1: No, tiene 26, porque ya está, digo, ya estamos.
0: Ajá.
1: Estamos en 26. Ahorita en diciembre.
0: Sí, no, está mal esto. Está hablando de diciembre del 2025. Entonces, más bien está por cumplir 26 años en este diciembre.
1: Ya los va a cumplir, exacto. Uh-huh. Toda
0: 26
1: una vida.
0: Años en este diciembre.
1: Y cada año se aumentaba la cantidad en dólares. Una millonada. O sea que Thalía no tiene ningún problema y tiene su bypass en Santa Paz.
0: Ajá.
1: En cambio, que no tiene su bypass en Santa Paz, es Alex Sintek, que se rasó. Bueno, te digo, ¿qué tiene que ver Sage y Paola? Que tiene que metiéndose en un lío, en un chisme de ahí. ¿De
2: 25 años de plata?
1: Sí.
0: ¿De Thalía?
2: Thalía no se escuchó nada.
1: Pero no quiso celebrar.
0: No, no es figurosa.
1: No es figurosa como tú. Es como el Toñito, que apenas se va a casa y ya quiere celebrar el aniversario. No, bye bye, no hagas eso. Nada más sale de los chacalazos.
0: Oye, pero qué risa, no me imagino a Thalía en su sesión de yoga y eso, y estar escuchando acto seguido a Alex Sintek diciendo que todos los locos los critican, ¿no? Entonces,
1: exacto.
0: Thalía, ¿en qué momento?
1: Se arrasó a todos, Abricio, tal, ¿de qué habla Alex Sintek? Que yo creo que ni se conocen. Mira, o sea, a ver, ya está
0: a
1: la
0: ver.
1: Canción. A ver, búscame el TikTok, a ver si lo podemos poner.
0: Ajá.
1: Búscamelo, Joel, porque ya hicieron una canción de todo el berrinche. Es que se hizo viral. Es que no, y no voy a cantar, ya me voy. O sea, ¿qué es ese berrinche? Y no cobré, ya no vuelvo a ir a un evento donde no me paguen. Pues tú también, ¿para qué te apuntas? Nadie te forzó, nadie le puso la pistola. Vete a cantar a tal delegación.
0: Ahora, vamos a ver qué tal le va. Bueno, digo, yo creo que sí, porque ya están con anticipación comprados los boletos, porque él tiene una pequeña gira. Ahorita ya tiene como 5 ciudades cerradas. Entonces, no sé cómo le vaya a ir con el público, porque todo esto...
1: Y si les pone pedorrisa, no van. Pues, mire,
0: pero imagínate los que ya compraron sus boletos con anticipación, sí, y ya se arrepintieron de irlo a ver.
1: No, pero pues ya ni modo que no vayan, ya van a ir. ¿Y si tenía sold out o no? Sí.
0: No, se ha hablado de un sold out, pero pues es venta de boletos, ¿no?
1: Claro,
0: o sea, al final
1: claro.
0: De cuentas, cuando no se venden, se cancelan los conciertos. Hasta ahorita no se ha cancelado ninguno de Alex. Quiere decir que sí ha habido venta de boletos.
1: Que la carrera...
0: Porque la verdad es muy bueno, es muy talentoso.
1: No,
0: pues
1: es un genio. O sea, no, Alex siente que... pero sí es muy especial. Y como te repito, te puede gustar.

0: No te puede gustar el reggaetón, el ritmo que tú quieras, pero no puede ser tan groserito.
1: Así es,
0: ¿Me
1: así
0: entiendes?
1: es.
0: Groserito con la gente y
1: Ajá.
0: calles, y no es ni de Juan Gabriel, y ahora no canto, y no vine cobrando. Bueno, se soltó todo. A ver, vamos a escuchar la canción que le hicieron con las buenas las bocinas a Alex Syntek después del berrinchazo que se aventó. Vamos a ver.

0: bailar, ándele, báilele.
1: O sea, y luego otro especial, igual que ella, es que es Hugo Sánchez. Imagínate que Hugo Sánchez es de mira a mí, no me toque.
0: No, pues ese que igual.
1: Ya se arrasó con él.
0: No, me arrasó con Hugo Sánchez, arrasó con todos. Es que habló de medio mundo que no tenían vela en el entierro. ¿Qué le pasó a Alex Sintek? No sé. Y luego pues, subió un video y subió otro y otro y otro. Y luego, ¿qué crees? Gala Montes contestó. Yo sí te entiendo, Alex, háblame por teléfono y yo te explico. No estás loco, yo sí te entiendo. O sea que.
1: No, y quién sabe. A su defensa es Alfredo Adame.
0: Ah, defendió a
1: Alex Sintek. Sí, Alex Sintek dijo que era un genio.
0: No, sí lo es.
1: O sea, nadie discutimos eso, pero eso a sus declaraciones, pues nada que ver. Pero Alfredo Adame dijo que hizo muy bien al defenderse, que él lo apoyaba porque genios como él tienen que hacer valer su voz, sus pensamientos y su manera de ser.
0: Ay, qué bárbaro, ya sabes que Alfredo Adame, si se cae y cae una bomba, para los ojos le también apoya. Él lo que quiere es estar figurando en todo. No deja un solo tema del cual no saque raja, porque todo lo está monetizando, ¿sabes?
1: O sea, pero es que me da mucha risa porque Alfredo Adame defiende lo indefendible. Exacto. O sea, si es
0: y
1: algo
0: ataca
1: bueno,
0: lo que no tiene que atacar,
1: así es,
0: se
1: así
0: acaba
1: es.
0: Cualquiera.
1: Entonces, ahorita que le dijeron de Alex Sintek, porque nadie discutimos su talento,
0: nadie.
1: Que es un genio, sus canciones, el éxito que tiene en cada composición que hace, pero lo que hizo no estuvo bien, pero Alfredo lo defiende y le aplaude lo que hizo.
0: No, Alfredito Adame también está de Houston ya, de verdad. Defiende lo que, además, ¿en qué se mete? En un mole que no tiene, no es el ajonjolí, y es el ajonjolí de todos
1: le
0: los
1: le fueron
0: moles.
1: A preguntar saliendo de los tribunales que tuvo audiencia el día de ayer o de antier, no recuerdo, por el tema de Gustavo Adolfo Infante, y entonces le preguntaron que también qué opinaba de las declaraciones de
0: Alex Sintek. Y lo defendió a morir, claro. ¿Y cómo ves el juicio? ¿Sabes cómo va lo de...?
1: Pues no, se supone que habían
0: ya
1: pospuesto...
0: había ganado Adame, ¿no?
1: No, dicen que va muy bien. Es que los dos hablan de que van muy bien. El punto aquí es de que los antiguos abogados de Gustavo ya son abogados de
0: Adame.
1: Alfredo Adame. Entonces ahorita Adame pues ya se siente muy seguro porque quien les hizo la estrategia a Gustavo Adolfo Infante pues son los mismos que le están tumbando la estrategia a Gustavo Adolfo Infante. Entonces Alfredo dice, yo voy muy bien, yo estoy muy bien, yo nada más estoy esperando esta audiencia. La pasada se pospuso porque el señor se fue a Las Vegas a ver a
0: Karim León,
1: y por eso se tuvo que posponer, pero viene otra audiencia y yo creo que ahí el juez determinará todo. Dice, porque pues yo no mencioné a nadie, yo no hice alusión a nadie, así que yo no cometí ningún error.
0: Alfredo siempre tiene las de ganar.
1: No sé cómo le hace Alfredo.
0: Y además te voy a decir que no le para la boca y se sienta como un padrotazo ahí en lo de la granja VIP que va a opinar y también se acaba a media granja. Y discute mucho con el, ¿cómo se llama? El que era novio de el rey grupero. Lo que le da unos callones a Adame terribles. El otro día nada más lo cambió un momentito. Bueno, le dio un callón que no dejó ni a mí. No, pero tú no hables, porque todo lo que dices es incoherente. Eres un pobre miserable.
1: Y mira,
0: la palabra de Alfredo lo que se lo sacaba.
1: Y mira que si alguien no le callas la boca es Alfredo Adame. ¿Eh? O sea, no. Alfredo Adame le das el micrófono y no para. ¿Eh?
0: Bueno, cuando iba a entrevista y nada más le ponía play, no le preguntaba, se aventaba 2 horas de programa. Digo, qué bueno, porque ya grabamos todos los programas de Navidad, de Año Nuevo y de Reyes. Se suelta, pero no hay poder humano. No, pero déjame que te sigas diciendo. No, pero déjame terminar.
1: Pero fíjate, hay algo que hay que reconocerle a Alfredo Adame. Alfredo Adame abre la boca cuando tiene los pelos de la burra en la mano, porque de cuánta gente no ha hablado, de cuántas personalidades, y no tiene una sola demanda más que de Gustavo Adolfo Infante.
0: Sí.
1: Ajá, entonces ahí hay que reconocer que
0: es Alfredo, inteligente.
1: Ajá, y maneja muy bien el sarcasmo, porque también le preguntaron de que Gustavo había hecho declaraciones de que estaba trabajando o haciendo mancuerna ahí con gente no deseable, y él dijo, sí, lo único que me hace falta es vender huachicol, pero ya ando en eso. Sí, todo lo demás sí lo hago.
0: No sé, que le vale gorro
1: todo, porque todavía una periodista le dijo, oye, Alfredo, son declaraciones fuertes, o sea, no lo deberías de tomar a broma. Es que por eso te digo, a mí nada más me falta entrarle al huachicol, de todo lo demás sí ya lo hice. O sea, le vale todo.
0: Usted ve cómo acabó con Carlos Trejo, terminó callándolo.
1: Sí, sí.
0: Y mira que Carlos Trejo ya lo dejó calladito.
1: Ya.
0: O sea,
1: lo
0: ya no
1: acabó.
0: hay. Yo no. Y a Mayer ya se le fue también a la yugular. Yo que voy a subir con ese maniquí a pelearme. Yo sí subo y les voy a dar en toda su. No, no, no. Adame no se calla.
1: Pero fíjate, o sea, desafortunadamente pensábamos que Alfredo, con esta situación que él había tomado en ser agresivo,
0: Se le iba a
1: violento,
0: acabar
1: se le iba a
0: todo.
1: acabar todo. Ahora ya está más vigente que nunca.
0: No más, más vigente que nunca y va a todas partes. Y en todos los realities lo quieren, se sigue vendiendo muy bien. Mira, Alfredo, desde que yo lo conozco, bueno para el negocio. Te digo que a mí me mandó de chambelán por toda la República. Yo no tenía ni me dijo, no hay que cobrar, ¿cómo? Pues, imagínate, el programa más visto de Televisa, hoy en la mañana. Entonces me hablaban de todas partes de la República y yo fui a los 15 años, viajaba y ahí aprendí a cobrar. Pues, porque me dijo, pues, no hay que venderlo. Hay que vender, y tenía razón. Yo llegaba por la quinceañera a su casa, de ahí íbamos a la iglesia, y luego mi contrato era quedarme una hora a departir en la fiesta, a bailar el vals con la quinceañera,
1: ¡Qué
0: y a departir. Lo hice
1: bonito! ¡Qué
0: durante casi
1: bonito!
0: 2 años. Alfredo me vendió un día en el. ¿Qué tal? Fabián Bairros va a ser el chambelán de las quinceañeras. Yo nada más volteé con él, ¿de qué estás a vivir? Pues se hizo realidad. A Wilkins le encantó la idea.
1: Fíjate, hubo quienes dijeron que a Alfredo Adame se le iba a acabar la carrera.
0: No.
1: No, él se reía de eso.
0: Claro.
1: Yo sé que a muchos les ha ido muy
0: Más bien se ha
1: mal.
0: acabado la carrera de muchos,
1: Más
0: él.
1: bien se ha acabado la carrera de muchos. Yo sé que Alfredo no ha hecho bien. He reconocido que no debería de decir las cosas
0: De
1: que
0: sus
1: dice y
0: hijos, sí,
1: mucho
0: no.
1: menos, no, lo de sus hijos y a
0: Todo
1: muchas
0: lo que hay, diga
1: mujeres.
0: además no me importa, pero lo de sus hijos y lo de la mamá de sus hijos, eso sí me parece
1: Sí, y
0: deplorable.
1: a
0: Sí.
1: muchas mujeres las ha atacado y yo reconozco y no,
0: Adriana
1: no
0: Golden,
1: acepto lo
0: de la
1: que
0: baja de
1: diga.
0: marihuana de
1: Ay,
0: vieja
1: no sé, o
0: vaquetona,
1: sea, eso
0: es
1: sí no,
0: terrible.
1: pero te digo algo, al menos yo del señor no tengo nada que decir. A mí siempre Alfredo Adame me ha tratado con muchísimo respeto y con Alfredo es una persona con la que yo puedo hablar y cuando hablo con él es una persona muy inteligente.
0: Pensante. Sí, no, yo tampoco he tenido. Él solito se hizo el problema conmigo porque yo no sé qué le contaron. Yo lo único que tengo con Alfredo Adame, de verdad, es agradecimiento. Conmigo fue un gran compañero. Yo me la pasaba muy bien en hoy con él porque me integré. Hicimos una pareja muy buena. Ahí como cuando nos divertíamos mucho. Y yo no tenía la cancha que él tenía. Y gracias a él, yo me subí a ese barco, ¿sabes? Y aprendí a navegar muy bien. Ahorita estoy donde estoy, porque Adame ahí, o sea, me dio todo ese respaldo.
1: Sí, te digo, hasta hace poco venía a los programas con nosotros. No he podido investigar qué fue lo que sucedió.
0: Yo necesito hablar con él. Tú tienes que arreglar esa amistad. Esa es
1: Sí,
0: tu
1: sí, sí,
0: tarea.
1: sí.
0: Me han arreglado tanto lío de que tengo que ir al SAT, tengo que ir, ya estoy harto del SAT y de todos los abogados y de los pagos. Ahorita, usted póngase a besuquearse ahí, que está feliz de la vida. Bye bye, ¿dónde estás? Que no te veo. No te me escondas, porque luego huyes. Dale una papacha a Toñito para que se ponga de buenas. Teléfonos en cabina, Marce,
1: Es
0: y las
1: el
0: plataformas.
1: 55 52 56 90 67 por Facebook en Informe 24 Nacional, por el dispositivo Alexa Buenísima 1530, por internet en Radiorama BM y por la app gratuita de Audiorama Comunicaciones y en Instagram La Tijera guión bajo.
0: Eso es todo. Vámonos a corte comercial y regresamos, por supuesto, con mucho más. No, no vamos a pasarnos hablando todo el programa de Alfredo Adame. Ya, se acabó el show de Alfredo Adame. Vámonos a corte y regresamos a La Tijera.

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0: 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Regresamos con más de Fabián Lavalle, aquí en La Tijera, en Informe 24. Cortamos el chisme en La Tijera.

0: Y estamos de regreso, por supuesto, en La Tijera, muy, muy contentos, escuchando al gran José José. Esta canción es trending topic ahorita, en todos los TikToks está, todo el mundo está bailando esta rola. Yo de verdad que por eso la pido, porque en TikTok está en primerísimo lugar. Digo, fíjate que todas las canciones de José José, lo que están monetizando, no es el compositor, recordemos,
1: sí, claro.
0: él era cantante, pero todas las rolas, él recibe una lana, sobre todo cuando son plataformas. Pero en TikTok no hay cuate o cuata que no esté bailando ese. Nada más revisa el TikTok, me encanta.
1: Oye,
0: porque...
1: ¿quién estará facturando todo eso? Pues, Sarita, Sergio Mayer.
0: Ni Sarita, aquí ya es Anel.
1: Anel
0: y los hijos. Sobre todo Anel. Anel es la heredera universal acá en México. Ahorita creo que van también, está en lío porque creo que quieren ir por la casa de Miami, que Sarita creo que ya la vendió. O que ya la recuperó. Entonces dijo Joel, esa niña, porque así le dicen.
1: Ajá, esa niña
0: está haciendo las cosas muy mal. Pero nosotros estamos pensando y haciendo las cosas con conciencia y con justicia. Quizás mi mamá, que es la heredera universal, va, se pone las pilas. Allá sería otro juicio. Pero es que mucho lío. No creo que Anel quiera. Anel ya está desgastada y de verdad que, pero acá todo lo que se monetiza en músicos ya es para la familia de Anel.
1: Qué bueno.
0: Sobre todo Anel la que está cobrando, Sarita no, pero Sarita ya se quedó con la casa de Miami. Pero acá lo que me gusta es que de verdad en TikTok no hay vez que no lo ponga y están todos subiendo y además lo bailan re chistoso. Y aquí lo voy a encontrar ahorita. Ay, porque en todos los TikToks de...
2: Solo saca esto.
0: Ay, no.
1: Ajá.
0: Mira, ahí estaba.
2: Hay mujeres que piden...
0: Acá está. Es que...
2: La neta, cuando vi el precio...
0: No. Acá se lo estoy encontrando.
1: Estamos buscándolo en TikTok.
0: Es que a mí me sale... No, ahorita me está saliendo todo, ajá, menos lo de él. Bueno, ahorita lo voy a buscar con calma, porque sí me tenía maravillado que de verdad no hay TikTok donde no esté José José. José José seguirá su música por los siglos de los siglos. Ajá. Es como Juan Gabriel. Juan Gabriel no se ha muerto, físicamente murió, pero su legado está vivo. Está más vivo que nunca,
1: igual,
0: porque
1: que
0: no hay
1: José
0: lugar
1: José.
0: Que yo vaya donde no toquen los de Juan Gabriel.
1: Y de José José también.
0: Son
1: inmortales ellos.
0: Son canciones que ya se quedaron, pero
1: para toda la vida.
0: Seculorum, en las casas de todo el mundo.
1: Porque aparte las nuevas generaciones, Fabián, también siguen escuchando las canciones.
0: Es lo que me ha salido de TikTok, porque va puro chavos bailando. ¿Cómo se llama esa canción? Azúcar. No me acuerdo cómo se llama Azúcar. A ver, chécame. ¿Cómo se llama? A ver, dime, Toñito. Piel de azúcar. Bueno, todos los chavos la están cantando. Te digo, la única vez que fui al despecho ese que se canta Corazón, me salí porque bueno, ya me tienen harto, la tocaron 6 veces y toda la chamacada habla de ella, porque va mucha gente muy joven. Ajá. No paraban de cantar esa canción. Lo que es esa, Quítame ese hombre de Pilar Montenegro, las de Thalía, las de Paulina Rubio, bueno,
1: Amanda Miguel,
0: Amanda Miguel, Amanda Miguelito, y luego aparte las de José José, bueno, yo no hago los shots, salen, pero hasta el que reque.
1: Sí, bueno, no, por eso te digo, son inmortales.
0: Como si yo fuera tan santo, yo también me he salido arrastrando la cobija. Porque ya cuando yo tomo la segunda, no, pues ya me encaminé, vámonos, ya lo que pasa y me pongo en tus manos, Señor. Pobre de Dios, debemos de pedirle cosas más importantes. Ahí te encargo mi vida, ¿no? Que encarguémonos nosotros.
1: Pero
0: Piel de Azúcar, padrísimo.
1: Sí,
0: de verdad
1: bueno.
0: Que la tocan mucho y está en todos los lugares. Más adelante vamos a platicar son de cumbia, eso se llama, son un legado que vienen Hugo y Diego a platicarnos de un material que están grabando. Pero antes quería decir yo, fíjate que se puso anoche tremenda la casa de los famosos porque estaba lloviendo, les cambiaron la jugada y les llevaron a una persona de su familia o íntimo amigo a que pudieran hablar 2 minutos con ellos. para que hablaran de la nominación y ellos, los que están afuera, decirle, por ejemplo, Ernesto, a Memo Schultz le dice a su hijo: mira, papá, ya es hora de que juegues, ya no nomines por abecedario, ya no nomines por abecedario, tienes que nominar por todos los que te están nominando. Despierta, papá, hay muchas que ya no te quieren porque estás fuerte. Y Memo Schultz primero se emocionó de ver a su hijo y estaba así de la camotiza, la pedorriza que les puso
1: su hijo.
0: Y así llegaron amigos y amistades que los despabilaron. A Mariana Ochoa fue el bazooka, le dijo: abusada Marianita, afuera. Y la verdad, Mariana, con todo el odio que le tienen en la casa porque no la quieren, ese Pérez no la quiere nada, Gema no la quiere, Karina tampoco, es santo de su devoción. Y todos los demás, el día que ganó, que es la primer finalista ya, Mariana, todos decían que cuando estaba ya en la final Memo Schultz y Mariana, decía la jefa de la casa: ¿quién quieren que gane? Y todos decían: Memo Schultz, Memo Schultz, Memo Schultz. Y ganó Mariana. Tanta mala vibra le han echado, que le han echado para adelante, pero de una manera entonces, de todos los participantes, que son 9 o 10 ahorita ya, todos subieron uno por uno y tuvieron el chance de escuchar, les abrieron los ojos, porque estamos como aletargados, no sabían que hoy es la última nominación y depende de cómo nominen, es como van a poder quedar a la final, los que queden en la final, porque van a quedar ya de plano después el domingo, pero hoy como nominen, de ahí va a venir la finalista. Entonces, por ejemplo, a Gema le dijeron a quién nominar, a Mariana se lo dijo el bazooka: tú nominen. Y también el hijo de Memo: papá, nomina a fulano, a perengano y a perengano. Y Memo así, que no tenía ni idea de quién iba: ya no se te ocurra por abecedario, ya el abecedario se te acabó.
1: Oye, ¿y qué tal que en la granja también entró Pablo Montero?
0: A ver, ya no entendí eso. Hay muchas historias de lo de Pablo Montero. Dicen que él tiene que ver esto desde el primer día, pero que no llegó, que porque se le pasó la fecha y no llegó, y que después ya terminaron de hacer todos sus berrinches y alegar lo del dinero, pues ya le llegaron al precio. Yo no creo que Pablo dure mucho, Pablo es muy difícil para convivir. Yo he sido amigo de él, te gusta, 25 años.
1: Wow.
0: Yo lo conocí desde que cantaba, fíjate, estábamos muy chavos, en el Cícero del Centro. Él no era nadie. Y entonces ahí estaba Estela Moctezuma y yo iba con Jaime Rentería, que era el mejor RP de este país. Un señor maravilloso, con mucha clase. Todas las estrellas más importantes del mundo lo querían. Y él a mí me tenía un cariño tremendo y ahí me empecé a colocar, porque él me llevaba a todos los eventos importantes. Entonces íbamos a cenar al Cícero y ahí cantaba Pablito Montero. Ahí era buen chavo. Nada más le llegó un poco la fama y ahí se echó a perder. Entonces, yo no creo que vaya a aguantar, es muy intolerante. Le va a hacer falta todo lo que le gusta, y ahí, pues, ahí no te van a servir la copa a la hora que quieras. No, ahí tienes que volver a trabajar, porque ahí en la granja sí tienen que estar ayudando ahí como los peones, cuidando a los animalitos, dándoles de comer, limpiando la alfalfa, pero ordeñando las vacas, pero ordeñando las gallinitas, o sea, está fuerte.
1: Sí,
0: ¿tú
1: sí,
0: crees
1: sí,
0: que
1: sí.
0: Pablo, para el carácter que tiene, aguante?
1: No. Fíjate que yo a Pablo en 2 ocasiones en alguna fiesta lo llegué a ver. En una muy, muy bien, todo excelente, pero al siguiente año, en la misma fiesta, sí se salió de control.
0: De control total.
1: O sea, al final de cuentas...
0: Y se pone agresivo.
1: Sí, se pone agresivo.
0: Es muy agresivo. No, pues no te voy a darle. El día que llegó a Perfume de Gardenas al gorro y que le decía Omar, no puede salir así, que se lamentó Pablo y se salió y entró por el público, pero entró a cantar por sus calzones, ¿no? Sí. Pablo sí, es de arranque.
1: Y hace poquito que lo vi en Perfume de Gardenia, en los camerinos, pues súper tranquilo. Súper bien, amable, hablando con la tesorito, o sea, súper bien. O sea, este Pablo tiene unos cambios de emociones y de carácter y de actitudes tremendas.
0: Tremendas, tremendas. Así que a ver qué va a pasar. Va a dar mucho de qué hablar.
1: Va a dar mucho de
0: qué
1: hablar.
0: Pero ya va a entrar, y a ver qué va a pasar con Pablo Montero. Pero bueno, tenemos aquí alegado Hugo y Diego. Son veracruzanos. Toñito, a ver, cuéntame nada más, Toñito, a ver, vamos, ponme otro pedacito de Piel de Azúcar, por favor, porque quiero ver bailar a ti y al Bye Bye. Me urge que bailen.

0: estamos escuchando a José José, hacen recuerdo un homenaje a la mejor voz que ha habido en este país. Y si quieren sentar, por favor. Bienvenidos. Denise Cabrera, que es una liosa y que me provoca líos, pero bueno, ya estoy aquí. A ver, se llaman El Legado, si no me equivoco.
1: Hugo y Diego El Legado.
0: ¿Cómo?
1: Hugo y Diego El Legado.
0: Sí, Hugo y Diego El Legado, sí, no, claro, pero El Legado, Hugo y Diego. A ver, cuéntenme, qué, ¿cuántos son? Porque ya veo muchos por aquí.
1: Nosotros somos 15.
0: Son 15. Ahora, ¿cuánto tiempo tiene eso? Son de Veracruz.
1: De Veracruz. Sí.
0: ¿Qué nos trajeron de Veracruz? Una concha inflada, un café.
1: Fíjate que sí, una bolsa de café.
0: ¿Cómo eres, Denise? Tengo hambre. Una conchita de la parroquia.
2: Ay,
0: a ver, claro. A ver, bueno, cuéntenos, ¿en qué año nace todo esto?
2: Bueno, el proyecto de Udio Legado nace hace apenas 7 meses. Realmente el proyecto de Udio Legado, ya nosotros habíamos estado anteriormente con una agrupación que, bueno, mi papá fue fundador de esa agrupación, yo estuve 26 años, decidimos realmente pues ya hacer lo nuestro como Udio Legado, y tenemos 7 meses haciendo música tropical, cumbia, y bueno, pues venimos con mucho cariño pues hacer promoción, ¿no?, para darnos a conocer, y gracias por el espacio que
0: ¿cómo se llamaba antes entonces, donde cantaban con su papá, con tu papá?
2: Junior Clan, es un grupo de Veracruz.
0: Okay.
2: Junior Clan, que bueno, mi papá fue fundador en 1972.
1: 72.
2: Sí.
0: Wow.
2: Sí.
0: Ya unos ayeres.
1: 54 años, parte.
0: Fíjate.
2: Sí, con más
0: ¿y
2: de...
0: ¿Y ustedes saben cuándo se integraron?
3: Yo también me integré a ellos, pues casi somos familia. Yo también participé en la agrupación de la cual ellos salieron. Yo participé...
0: ¿Cómo se llama la agrupación?
3: Junior Clan, ok. Junior participé Clan. Ahí 40 años.
4: Wow.
3: Y ahora participo con El Legado, que son mi familia.
0: ¿Cuál es su nombre?
3: Mi nombre es Javier Medina.
0: ¿Y tú qué tocas?
3: Yo toco las congas.
0: No, dije de instrumento. Lo que toque es su vida. Esa es su bronca. Pero ¿qué instrumento toca?
3: La tumbadora.
0: Porque la tumbadora es muy sabrosa. ¿Tú, mi amigo?
5: Hola, yo soy Marvin Gutiérrez, yo toco los timbales. Ay. Igual yo trabajé con ellos en la agrupación que estaban antes, Junior Clan. Yo trabajé 10 años ahí. Y ahora sí, con ellos empecé el proyecto desde que empezaron. Ahí estamos.
0: ¿Y todos son de Veracruz?
5: Del puerto.
2: Sí, del puerto.
0: Del puerto. Ahora, ¿de dónde nace ya hacer este grupo?
1: Bueno, nace este del Hugo y Diego Legado. En el puerto de Veracruz, sí. Salimos de la agrupación anterior y ahí decidimos, mi hijo y yo, formar esta agrupación nuevamente. Empezar de cero, pero
0: claro.
1: Mucho gracias a Dios, con 7 meses... hemos visto los resultados favorables, bueno, muy buenos.
0: Ya tienen un sencillo de canción.
1: Ya tenemos.
0: Lo podemos escuchar, ¿cómo se llama?
1: Se llama No Te Dejaré.
0: A ver, No Te Dejaré con Hugo y Diego, El Legado.
2: Sí, está en las plataformas digitales.
0: Está en la plataforma. Hugo y Diego, ¿cómo se llama la canción?
2: No Te Dejaré.
0: No Te Dejaré. No, ¿cómo no? Yo soy re facilito para dejar. 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Y no sufro.
2: No sufre, eso es lo bueno.
0: Lo que sigue, bye. Pero bueno, vámonos ahorita con la canción. ¿Y quién la escribió, man?
1: Ese tema es de un compositor, bueno, ya no está con nosotros, ya partió. Okay. Pero le grabamos en el grupo anterior, le grabamos muchos éxitos que reconocen a través de la agrupación.
0: A ver,

0: O sea, ¿y quién es la voz?
1: La voz.
2: Bueno, fue una colaboración con un compañero también que, bueno, está radicando en Panamá. Se llama Lalo Valle y, bueno, lo invitamos a colaborar con ese servidor. Y la verdad que es un tema con un buen mensaje de amor, el tema No Te Dejaré.
0: Y el rítmico también.
2: Muy cumbianchero, muy veracruzano.
0: ¿Qué es cumbia, cumbia, neto, lo que ustedes
2: sí, cumbia, cumbia,
1: cumbia, cumbia, cumbia.
0: ¿Por qué la cumbia?
1: Nos ha gustado siempre y creo que lo que es en la parte de Veracruz, bueno, Veracruz es un estado muy bullanguero, muy bailador. Y ahí lo es.
0: Muy bailador, vaya que son bailadores.
1: Vaya.
0: Yo acabo de ir a Veracruz hace que como 4 meses.
2: Sí.
0: Y luego terminé bailando ahí en una plaza donde bailan.
2: ¿En el Zócalo?
0: Es el Zócalo.
1: No, se pone.
0: Yo estaba ahí turisteando, pues no. Nada más me reconocieron. Vente a bailar. Sí, cómo no.
2: Mucha música ahí, mucha salsa.
0: A sacarle brillo a la chancla que llevaba.
1: Muy bonito, sí. Se pone ahí, mucho ambiente ahí. Y los domingos.
0: Y siempre ha sido cumbia.
1: Cumbia, siempre cumbia. Siempre sí. Hemos trabajado cumbia desde, bueno, los inicios, que fue en el 1972, hemos grabado, en el caso mío, más de 40 discos.
0: ¿Cuántos
1: grabado?
0: Elementos son?
1: 15 elementos.
0: Entonces, la única voz del grupo eres...
1: Ellos dos.
3: Nosotros dos.
0: Ustedes dos.
1: Fuimos las voces de aquella agrupación.
0: Papá e hijo.
1: Papá
0: Hugo
1: e
0: y
1: hijo,
0: Diego.
1: Exacto.
0: Hugo por eso, Diego.
2: Por eso es correcto.
1: La agrupación en el 1972 fue creación de mi señor padre, Felipe Fernández, el viejo peón, le decían... Él ya también ya partió. Y él fue el que inició y fundó esa agrupación que hoy tiene el nombre de Junior Clan. Entonces yo ahí inicié con música tropical. Y viene ahora, se agrega mi hijo a la agrupación con 26 años de trabajo. Y nos decidimos salir y ponerle el legado. Vamos a continuar con ese legado que mi señor padre nos dejó desde esos años.
0: Padrísimo.
1: Sí, claro.
0: ¿Cuántos son? 15, ¿verdad?
1: Somos 15 elementos, son 13 músicos.
0: ¿Y sale el chivo para todos?
2: Sí, sí, claro. Claro.
0: Porque los chivos están difíciles.
2: Sí,
0: los
2: sí.
0: Chivos los andan unos rascando. Sale chivo.
2: Sí, la verdad que sí sale.
0: Y tienen gira ya, ¿dónde se van a...? Bueno, vamos a pensar, vamos a ir a corte comercial.
2: Claro.
0: Vamos a ir a corte comercial, Toñito, teléfonos en cabina, Marta.
4: Es el 55-52-56-90-66.
0: Márquenme, por favor, ya saben que tenemos regalitos, pero estamos acá con Hugo y Diego, el legado... Que viene en su canción que se llama
1: No Te Dejaré.
0: No Te Dejaré. Vámonos a cuenta y regresamos a La Tijera.

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3: El cantante mexicano de música pop y baladas, Luis Miguel, anunció para el año 2027 una gran gira internacional que prácticamente le tomará todo el año. El anuncio se hace después de 2 años de permanecer inactivo y prácticamente ilocalizable en sus propiedades de Acapulco. La Conferencia del Episcopado Mexicano informó que México no puede acostumbrarse ni normalizar la violencia en todo el país. En un comunicado dado con conocer a medios de comunicación, el episcopado, la máxima autoridad de la Iglesia Católica en México, determinó que es importante hacer acciones en contra del crimen organizado y la delincuencia. Reginaldo Sandoval, quien es el coordinador de los diputados del PT en San Lázaro, abrió la puerta de su partido político a aquellos integrantes de Morena que no sean elegidos como candidatos, tal y como sucede en Quintana Roo, ha sucedido en el estado de Chihuahua y en el estado de Guerrero, así como en Michoacán. Aseguró que los aspirantes legítimos pueden tomar la candidatura del Partido del Trabajo ante la posibilidad de un rompimiento de la alianza partidista.
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0: Estás muy romántico.
1: El ritmo como para mover. Ya me dieron ganas de que se vienes a mover el cucuruchote. Hay que mover el cucuruchote el viernes.
2: Y mira que lo mueves, ¿eh?
1: Ah, no, claro.
2: Ya te vimos en un video hace ratito tuyo. Ay, en sí, una, en una playa va a cantar.
1: Entonces, ya tiene ese video, tiene ya no sé ni cuántos millones tiene de views. Sí.
3: Pero dice que andaba en Veracruz, ¿no? Bailando ahí por el Zócalo y todo eso.
1: No, este, bueno, eso acaba de ir hace cuatro meses. No, sí. Ese lo está hoy en el carnaval de Mazatlán.
3: Ah, el que dicen en la playa.
1: Sí. Okay. En la playa de Mazatlán. En uno de los carnavales. Okay. Siempre en domingo, ¿no? Qué horror. Yo era un bebé, tenía ahí 17 años, imagínate. Ah. Y ya movió el cucuruchote.
3: Sí, claro.
1: Pero bueno, ya está bastante movido. Pero bueno, vamos a hablar de ustedes. Hugo y Diego, el legado, tienen este sencillo. ¿Dónde se van a ir? ¿Qué viene?
3: Ok, bueno, tenemos presentaciones ya agendadas. En todo México realmente estamos trabajando todo lo que es el sureste mexicano, el centro de la República, Tlaxcala, Puebla, el Estado de México. Y bueno, bendito Dios que vamos poco a poco. Son claro. 7 meses que hemos empezado con este proyecto de cero, que aunque ya tenemos una trayectoria,
1: sí, claro.
3: Pero no hay como empezar de cero y empezar a sufrirle de nuevo, ¿no? Entonces, sí. Eso es lo que venimos a hacer aquí ahorita con ustedes y agradecerles por...
1: ¿Vale la pena la lucha? Pena. ¿Vale la,
2: sí, la, verdad que la sí. pena? Claro que sí. Yo lo viví desde el inicio con mi padre, que empezamos en cero, tuvieras un aparatito chiquitito, viajábamos en un camión de esos de que venden cerveza, sí. Ahí arriba dormíamos, esas eran nuestras literas, claro. y bueno, todo fue evolucionando, todo fue creciendo, hasta que llegamos a tener nuestro primer autobús, con la agrupación anterior que te digo, y pues, yo ya lo viví, ya sufrí eso, entonces ahora... Le digo a mi hijo, vente a sufrir conmigo ahora otra vez, para que aprenda lo que cuesta.
1: Está bien, claro.
2: No, es muy bonito y es satisfactorio eso, ver y el logro de lo que has hecho, ¿no? De lo
1: claro.
2: Que...
1: Ahora, me estabas diciendo que van a hacer duetos, a ver, cuéntanos.
3: Sí, claro, claro, tenemos pensado entrar al estudio para hacer un dueto.
1: ¿Dónde graban?
3: En el puerto de Veracruz.
1: ¿Tienen su estudio ustedes?
3: No tenemos el estudio, obviamente no es de nosotros, pero hay estudios ahí de Veracruz y ahí estamos grabando. Y bueno, estamos invitando a hacer una colaboración con nuestro amigo Luis Manuel Ávila, que bueno, le mandamos un saludo por ahí, el Junior Peluche. Y vamos a promocionar ese tema que queremos hacer con él en colaboración, también para meterlo a Centro y Suramérica.
1: Ah, mira.
3: Sí, entonces él está puestísimo.
1: ¿Para cuándo será esto?
3: Pues yo me tengo que meter esto, yo creo que más o menos vamos a hablar de un aproximado de 2 meses.
1: Ok.
3: 2 meses, porque no se puede hacer a la carrera.
1: No.
3: No es tan fácil meterse al estudio.
1: No. ¿Y ahorita cuántos temas tienen ya ustedes grabados?
3: En plataformas digitales ya como Audio Legado tenemos, son 6 temas. 6 temas que ya están en las plataformas digitales. Y bueno, pues antes normalmente se hacía un disco, ¿no? De 12, 13 temas. Sí. Ya no, hoy en día nada más.
1: No, ya no.
3: Un tema y lo lanzas a plataformas y así vas. Pero también estamos pensando en hacer un EP.
1: Claro.
3: Realmente de unos 6, 7
1: sería
3: temas.
1: Padrísimo.
3: Sí, y bueno, pues es lo que estamos pensando eso, trabajando mucho. Ya no sabemos el camino, solamente es volver a...
1: Agarrar el ritmo.
4: Y en sus presentaciones me imagino que tocan todas sus canciones de la agrupación anterior.
2: Es correcto, sí, claro.
1: ¿Cuál es la más conocida?
2: Hay uno que se llama Como Agua en las Manos.
3: Muy bonito tema.
2: Un tema muy bonito de compositor de ese tema que estamos promocionando ahorita, que se llama No Te Dejaré. El señor Eli González, que ya partió, pero dejó muchos temas, dejó su viuda, tiene como 100 temas escritos de él, que dejó ahí archivados, y bueno, ahora nos los está pasando, porque lo que es todo el sureste, y bueno, y también centro de la República y muchos estados, conocen la trayectoria que fue del señor Eli González como compositor, y estamos grabando con él temas muy bonitos, ya llevamos... 2 temas de él, ¿verdad?
3: Sí, 2 temas inéditos.
2: 2 temas de él, ahorita con este proyecto nuevo.
1: ¿Y ustedes cómo se sienten en la agrupación?
5: Pues, ¿qué te puedo decir?
1: No, dígame, la verdad, no le van a aumentar el sueldo.
3: De sueldo.
1: La neta.
5: Yo en mi caso...
1: Por socializar no quieres quedar bien.
5: No, claro que no. Yo me siento muy bien, pues yo participé a mis inicios con el señor.
1: ¿Cuántos años?
5: En total, como le digo, yo participé en la agrupación pasada 40 años.
2: Wow, poquitos.
5: Y me tocó,
1: ¿cuántos tenías cuando empezaste?
5: Estaba yo muchachito, tenía yo 17 años. Y obviamente me tocó participar con Hugo. Toda la carrera de él, se ausentó tantito, dejó a su hijo y seguí con él. Los 26 años que estuvo él. Ahora salgo de la agrupación y ellos me invitan, pues yo prácticamente me siento como en familia, porque siempre nos hemos visto.
1: Siempre se han visto. Sí. ¿Y tú, mi hermano?
0: Bueno, yo trabajé 10 años con, más con Diego, con Hugo ya trabajé después en otro proyecto que tuvo él antes.
2: Lo estoy conociendo apenas.
0: No, ya tengo años de conocerlo.
1: Mira cómo se dice, lo estoy conociendo apenas.
0: No, tengo años de conocerlo, pero no había trabajado con él hasta un proyecto que tuvo. E igualmente trabajé con Javier los 10 años en el grupo que estábamos antes. Y pues, como dice ella, nos conocemos. De todo nos conocemos y
1: sobre todo que si ya hay armonía en el grupo, claro, se puede integrar mucho mejor.
5: Hay,
1: ¿no?
5: Hay dos integrantes más que también participaron en la agrupación pasada que trabajaron con nosotros. Por ende, pues nos vemos como familia, ya conocemos.
1: ¿Qué tan difícil es, don Hugo, el poder tener a una agrupación como la que ya tiene ahorita, sí, y estar acorde con 15 elementos? Porque no es, son 15 diferentes caracteres, 15 diferentes egos, 15 diferentes humores, olores, de todo.
2: De todo.
1: Olores.
2: ¡Claro! Durante
1: ¿cómo le hacen?
2: Durante 54 años, pues fui, prácticamente dije yo, bueno, que fui fundador de aquella empresa, pero era yo como un empleado. Pues ahora que estoy trabajando aquí con mi hijo y que vemos, como dices tú, tener que lidiar con todos esos chiquillos, híjole, es tremendo. Pero muy bonito, ¿no? No son.
1: No, pero, oiga, y además ve usted que alajado vienes. Si deja, si deja. No creo que esté dormido,
4: si deja,
1: ¿eh?
4: La
1: no,
4: la
1: ya lo vi. Desde hace rato se me trabó la boca nada más del coraje de verle tanta grosera.
4: No, pero. O sea, si deja bonito, el grupo.
2: Pero muy bonito, son muchachos.
1: Pero si deja el grupo.
2: Son muchachos y por eso mismo escogimos los chicos que ya trabajaron con nosotros anteriormente. Okay. Porque esa agrupación, desde los inicios de mi padre, nos inculcó mucho la disciplina. Eso es lo que ha llevado al éxito. Y la disciplina, la constancia. Y ellos, pues ya vienen acostumbrados, ya la conocen. Por eso dije, no, yo no voy a traer chamacos ahí, maldosos y todo. Y jalamos a todos ellos. Y andan también muchachos que son muy disciplinados, han aprendido.
1: ¿Cuál es la disciplina para poder estar en un grupo como usted?
2: Bueno, primeramente yo digo que es tenerle mucho amor a lo que haces. Mucho amor. Mi padre nos enseñó que tenemos que tener mucho respeto al público, hay eso que hacer las cosas bien. A veces nos desviamos, que la chelita y que la otra cosita.
1: Y que la mujercita. Entonces, aquí. La
2: para todo hay tiempo, ya. Pero siempre arriba del escenario hay que tener un respeto.
1: El cumplir, ¿no? ¿Qué?
2: Un respeto hacia el público, porque ellos pues ganan su dinerito, pagan su boletito para que uno
1: claro,
2: se vaya cantando a todo happy.
1: No.
2: Entonces, eso nos los inculcó mi padre y ellos conocen la disciplina que siempre se llevó y la llevan a cabo
1: completamente. ¿Qué ritual tienen antes cada uno antes de salir a cantar? ¿Qué hacen? Cuando ya tienen al público así calientito, que están oyendo los aplausos y que van a salir, ¿qué hacen?
2: Primeramente todos ellos se van a comer, pero comen tremendo, sí son muy comelones.
1: Y sí, qué bárbaro,
2: y
1: después de comer.
2: Y ya después pues le echamos ahí la plática, hacemos cosas, plática de tallar cositas, y pues antes de subir, hacer una oración para que el Señor...
1: Todos juntos.
2: Claro, una oración para que Dios nos ayude a que tengamos un buen show y que la gente salga contenta del lugar. Eso lo implantamos siempre.
1: Viajan de un lado a otro, me imagino.
2: Claro,
3: sí, muchas horas.
2: Andamos en nuestro autobús ahí, viajando con los muchachos.
1: No, ya vi que en su autobús, me imagino que sí. Claro que sí,
2: pero muy contento con todos los muchachos. La verdad, están dando resultados.
1: Solteros, casados, viudos, divorciados, con ganas de ponerle.
5: Pues, respiramos, que es lo importante.
1: Yo también respiro, pero no le pregunté eso. Casado, viudo.
5: No, bueno.
1: Dígalo.
5: No, es casado, creo que sí.
0: Yo, situación sentimental complicada. ¿Sí?
1: Ah, complicada. ¿Y tú?
3: Casado.
1: ¿Cuántos años?
3: Ya 19 años.
1: Fíjate cómo te aguantan. Dime, qué bárbaro, ya me de esos. Pregúntale a Cristian Caso, que dura 24/7.
3: Pregúntale.
1: Lo adoro, pero dura 24/7. Pero... dura una noche, mi brother, es casado. ¿Y usted, señora?
2: Yo tengo 48 años con qué mi esposa, bonito. Mi hija, aquí está mi hijo, y traigo toda la familia ahí en la casa.
1: Ay, mira, es tu hija.
2: Claro.
1: Qué guapa.
2: ¿Eh?
4: O sea, que también trabaja con ustedes. Mucho, sí. ¿Qué hace claro. ella en la agrupación?
2: Ella mueve todo lo que es.
3: La que paga. Ah. La que mueve. A los muchachos.
2: No sé si tiene fuga por ahí.
1: Yo les quiero iniciar.
4: Muy bien.
1: Gracias.
6: Por haber venido. Muchas gracias.
1: Gracias. Cuando se les ofrezca con Denise Cabrera, que es un sol de persona y una buena RP.
3: Lo sabemos.
1: Están en buenas manos. Muchísimas gracias. Tienen espacio.
6: Gracias.
1: De sus redes sociales.
3: Claro que sí, en las redes sociales nos encuentran como Hugo y Diego Legado. Y en las plataformas digitales también, ahí pueden escuchar nuestra música, Hugo y Diego Legado. Lo nuevo que vamos a hacer, lo que viene con Luis Manuel Ávila también, hombre.
1: Muy bien.
2: Pues Denise tiene el teléfono, cuando vayas a Veracruz,
4: Muchas gracias.
2: Con gusto, allá tienes.
3: Queremos invitarles.
2: Vamos al Zócalo y vamos a comer.
1: Y vamos a bailar y vamos a atascar a la
3: Sin problema.
1: Ah, no tengo ningún problema.
3: Ahí está, invitados.
1: Gracias a todos, ya nos vamos.
6: Gracias.
1: Gracias, Marcela.
4: Muchas gracias, Fabián, nos vemos mañana.
1: Yo me voy a la tercera del día, me voy al Chismorreo, Canal 6, acompáñame, yo no soy rico como Denise Cabrera, entonces tengo que chuletearle, y nos vemos si Dios quiere mañana, porque ya está Alberto Peláez ahí, ya lo veo, viene con elegancias, quién sabe qué comida que esa farrancha tenga el día de hoy. Vámonos y hasta mañana los veo, vámonos.
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13: El cantante mexicano de música pop y baladas, Luis Miguel, anunció para el año 2027 una gran gira internacional que prácticamente le tomará todo el año. El anuncio se hace después de 2 años de permanecer inactivo y prácticamente ilocalizable en sus propiedades de Acapulco. La Conferencia del Episcopado Mexicano informó que México no puede acostumbrarse ni normalizar la violencia en todo el país. En un comunicado dado a conocer a medios de comunicación, el episcopado, la máxima autoridad de la Iglesia Católica en México, determinó que es importante hacer acciones en contra del crimen organizado y la delincuencia. Reginaldo Sandoval, quien es el coordinador de los diputados del PT en San Lázaro, abrió la puerta de su partido político a aquellos integrantes de Morena que no sean elegidos como candidatos, tal y como sucede en Quintana Roo, ha sucedido en el estado de Chihuahua y en el estado de Guerrero, así como en Michoacán. Aseguró que los aspirantes legítimos pueden tomar la candidatura del Partido del Trabajo ante la posibilidad de un rompimiento de la alianza partidista.
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14: 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Ya sea en la oficina, en la universidad o cuando no quieres cocinar, las sopas instantáneas siempre te sacan de un apuro. Pero, ¿alguna vez has leído las letras chiquitas de su etiqueta? Antes de abrir tu próximo paquete, tienes que conocer los resultados de nuestro estudio de calidad.
15: Un bordado tradicional es historia, trabajo y memoria colectiva. Pero hoy en día se enfrenta a la producción industrial y a la falta de información en el mercado. ¿Es posible usar la tecnología a favor de las artesanas y los artesanos? Si quieres saber cómo la inteligencia artificial puede ayudar a la defensa de un bordado tradicional, quédate en Revista del Consumidor Radio.
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15: Llegas con cansancio y tienes poco tiempo para cocinar. ¿Se te antojó una sopa calientita, lista en unos minutos?
14: Las sopas instantáneas pueden parecer una solución práctica, rápida y económica. Por eso hay quienes las tienen en sus despensas.
15: Pero, ¿qué estamos llevando a nuestra mesa cuando elegimos una?
14: Para saberlo, en el laboratorio de Profeco se analizaron 33 sopas instantáneas y se revisó desde su información comercial hasta su aporte nutrimental. ¿Qué revisamos?
15: Primero, revisamos que la información comercial esté completa.
14: Verificamos que las sopas incluyeran los requisitos de etiquetado como denominación, responsable del producto, contenido neto, lista de ingredientes, alérgenos, instrucciones de uso, lote y fecha de caducidad o consumo preferente.
15: También revisamos que, si es el caso, los productos exhiban los sellos de advertencia de exceso de algún componente crítico para la salud.
14: Por cada 100 gramos de producto se determinó la cantidad de proteína, grasa, carbohidratos, agua y aporte energético.
15: Una prueba fundamental: determinar el contenido de sodio. Esto, debido a que su ingesta debe ser controlada para prevenir riesgos en la salud cardiovascular.
14: ¿Qué encontramos?
15: Todas las sopas analizadas tienen al menos dos sellos negros de advertencia. Uno por exceso de grasas saturadas y otro por exceso de sodio.
14: ¡Ojo con esto!
15: Un vaso estándar de sopa instantánea de entre 64 y 68 gramos, ya preparado, contiene por lo general más del límite de sodio recomendado por la Organización Mundial de la Salud.
14: Además, su aporte energético, que está relacionado con la cantidad de grasa, es de alrededor de 300 kilocalorías.
15: Más de los resultados. Ramen Express by Chef Wu, sopa de ramen vegetariana, declara 85 gramos de contenido neto, pero no llegó ni a los 80.
14: Seis productos no presentan completa su información comercial.
15: Algunos tienen mayor cantidad de grasa de la indicada en su etiqueta. Dos son de la marca Mama, uno de Maruchan Pasta Rápida Yakisoba y otro de Nissin Pasta UFO Fuego.
14: También encontramos un producto que declara cero azúcares añadidos, pero en su lista de ingredientes dice dextrosa. Ramen Express by Chef Wu. Fideos instantáneos calientes y picantes.
15: Ahora seguro te preguntarás, ¿qué hago si me gusta consumir estas sopas?
14: Sabemos que una sopa instantánea puede sacarnos de un apuro y disfrutarla de vez en cuando no significa que estemos haciendo algo mal.
15: La clave está en no convertirla en nuestra comida de todos los días.
17: Tenemos que entender que son productos que tienen un alto valor energético. Por eso son productos que tenemos que consumir con ciertas precauciones. Por ejemplo, no son productos que se recomienden de forma cotidiana, por ejemplo, para personas con sobrepeso, con obesidad, con hipertensión.
14: Y antes de comprar, revisa los sellos, los ingredientes. Considera su información nutrimental y comercial.
17: Bueno, es muy importante que consideremos que cuando vamos a comprar un producto, chequemos la fecha de caducidad o el consumo preferente, que el empaque sea el adecuado, bueno, que no tenga rupturas y demás, que esté en buen estado.
15: Si tienes un poco más de tiempo, una sopa casera es una buena alternativa para ahorrar y mejorar su valor nutrimental, por ejemplo, con vegetales, queso o pollo.
14: Y antes de terminar, vamos a derribar un mito. ¿Las sopas instantáneas son de plástico?
17: Se ha pensado durante muchos años que son productos que son de plástico o que es un producto que se queda pegado alrededor del intestino por varios días. Esto no es cierto. Finalmente son productos que están compuestos principalmente por carbohidratos, pero también tienen un porcentaje de proteínas y de grasa. Nuestro organismo es tan sabio que tiene las sustancias necesarias como enzimas o ácidos gástricos para poder digerir completamente la muestra y se va a procesar como cualquier otro alimento.
14: Porque cuando conoces lo que consumes, puedes tomar mejores decisiones.
16: Revista del consumidor.
15: ¿La inteligencia artificial será capaz de salvaguardar la identidad comunitaria?
14: Un bordado tradicional no es solamente una combinación de hilos, figuras y colores.
15: Cada pieza es un conjunto de conocimientos transmitidos de generación en generación. Historias familiares, símbolos comunitarios y maneras particulares de comprender el mundo.
14: Sin embargo, en la actualidad es muy común encontrar en tiendas físicas y redes sociales productos que copian estos diseños tradicionales. Muchos de ellos son fabricados mediante procesos industriales y se comercializan sin reconocer su lugar de procedencia.
15: Con esto, no solo se copia una imagen, sino que se invisibiliza a las personas y comunidades que han conservado ese conocimiento.
14: Esta práctica también afecta a las personas consumidoras, ya que podríamos llegar a pagar un precio mayor bajo la falsa creencia de que adquirimos una pieza hecha a mano o de que nuestro dinero beneficiará directamente a una comunidad.
15: Al final, la decisión de compra se realiza sin la información suficiente. Por esta razón, es indispensable promover mecanismos que nos permitan conocer el origen real de los productos.
14: Antes de comprar, hay que preguntarnos, ¿quién elaboró la pieza y dónde fue producida? ¿Su fabricación fue artesanal, industrial o mixta?
15: ¿Qué técnicas y materiales se utilizaron?
14: Y también, ¿existe autorización para usar el diseño y quién recibe los beneficios de su comercialización?
15: Aquí es donde puede intervenir la inteligencia artificial. Esta tecnología puede analizar imágenes.

0: Imágenes para localizar características visuales que se repiten en diferentes productos.
1: En el caso de los bordados, un sistema entrenado podría estudiar la forma y distribución de las figuras, la posición de los colores, la simetría de las puntadas, midiendo el grado de semejanza entre una pieza artesanal original y el diseño de una prenda nueva.
0: Pero ten cuidado. Los proyectos de inteligencia artificial necesitan datos y en este caso no estamos hablando de simples archivos digitales. Hablamos de trabajo, de identidad, de conocimiento y de toda una memoria colectiva. Por eso, antes de registrar cualquier imagen, debe existir una explicación transparente para las comunidades sobre la finalidad del proyecto, cómo funciona la tecnología, sus beneficios, riesgos y qué medidas de seguridad se aplicarán para evitar filtraciones.
1: También tienen derecho a saber quiénes tendrán acceso a esa información, cuánto tiempo se guardarán las fotografías y si el uso será para fines académicos, industriales o comerciales.
0: La autorización debe ser comprensible, libre y específica. No basta con solicitar una firma si las personas no recibieron información suficiente o si no cuentan con mecanismos para cancelar posteriormente su participación.
1: No olvides que una inteligencia artificial responsable puede ayudar a identificar coincidencias y apoyar en la documentación cultural, pero su verdadero valor dependerá siempre de la manera en que sea diseñada y utilizada.
0: Como personas consumidoras, nuestro verdadero poder está en informarnos sobre el origen de lo que compramos para valorar y respetar el trabajo de las personas artesanas.
1: Te invitamos a leer más sobre este tema en la Revista del Consumidor de septiembre. Ve a la revista, descúbrelo y no te pierdas un detalle muy especial. El artículo está escrito totalmente en náhuatl.
0: Una manera de darle voz y valor a nuestra diversidad cultural.
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9: Amigos de Voces del Deporte Mexicano, qué gusto saludarlos en Informe 24. Hoy vamos a hablar un poquito más ya de lo que viene alrededor del deporte, en especial de los Juegos Centroamericanos y del Caribe. El próximo jueves estarán arrancando ya estos Juegos, donde empieza un ciclo para los Juegos Olímpicos de Los Ángeles 2028. Ahí tenemos ya pues varios exponentes, ¿no? Obviamente el tiro con arco, los clavados, son de el taekwondo, son de las disciplinas que nos dan muchísimas medallas siempre en este tipo de competencias, y hacer el número uno de la región al ser de los Juegos Centroamericanos, que estos son en República Dominicana, en Santo Domingo, para ser exactos, que en el 2003 ya organizaron los Juegos Panamericanos. En aquel entonces venían de San Salvador los Centroamericanos y Panamericanos. Pero bueno, mientras tanto, aquí hablando de estos Juegos, me da a mí muchísimo gusto, obviamente, el ver, por ejemplo, a Kenia Lechuga, que también en el remo es una de las amplias candidatas. Obviamente Osmar Olvera en los Juegos Centroamericanos, donde él decía, bueno, voy a competir, pero no hay chinos, entonces tenemos que sí o sí traernos las medallas. Que por cierto, el día de ayer fue el abanderamiento y fue muy emotivo para poder observar a estos atletas. Bueno, ahora quiero tocar el tema rápidamente de lo que fue ya la etapa 16 del Tour de Francia. Nuevamente ahí en el quinto lugar entró el mexicano Isaac del Toro. Creo que no hay problema de quién se va a llevar este Tour de Francia en esta edición 2026, porque pues su compañero de equipo Tadej Pogacar es el que va en número uno, pero llegó en la contrarreloj en el octavo lugar, entra ahí también a la posición número 3, no le quitan el liderazgo del más joven, tiene el maillot blanco, que ese es el con el que se distingue, el amarillo es para pues el que tiene el líder de la general, y bueno, ahí está el equipo del Team Emiratos haciendo un gran trabajo. Así es de que estamos a tan solo 5 etapas de que termine el Tour de Francia, e Isaac del Toro, el mexicano, sigue haciendo historia. ¿Será el mejor ciclista mexicano de todos los tiempos?
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0: Bueno, quiero hablar con Pancha. Bueno, ¿quién habla? ¿Pancha grande o Pancha chica? Pues me confundí porque están iguales de panchona las dos, ¿eh?
1: No está Panchita.
0: Se fue para el otro lado. A las pizcas. Con razón, yo lo estoy cantando polka. Ya está allá con los güeros. Pues le voy a cantar rock and roll ranchero. Échale.

paren la rock and roll. Qué bonito acabaron, hombre, igual que empezaron. Ya llegó Pancha, raza. Bueno, Pancha, ahí estás. ¿Cuándo llegaste? Estás panchando. Válgame Dios, qué mujer tan hacendosa. Pues ya que estás aquí, ¡que venga la polca! ¡Échale!

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0: ¿Qué tal, amigos? Muy buenos días. Gracias por acompañarnos aquí en Informe 24. Le agradecemos el foro de su atención. Qué amables. Gracias, gracias. Órale. Oh, se apagó. Vamos a ver estas cosas raras. Estas cosas raras que brinda la vida. ¿Qué tal del agua? ¿Qué tal? ¿Cómo le va? Está complicado el asunto. Hay que tener mucha precaución. Hubo una desgracia por la imprudencia de la misma vida humana, ¿no? Acaba de perder la vida una persona por cruzarse la calle y lo embistieron y lo atropellaron. Bueno, fue un evento triste, un evento lamentable y sobre todo la imprudencia, hombre, ¿cuál es la prisa? Ay, está mojado el pavimento y van acelerando. Está mojado el pavimento o la gente quiere pasar en el cruce porque aquí pues la señalética está complicado. Está lloviendo, todo el mundo quiere hacerlo conducente. Pero acelerar, ser imprudente, no abona en nada, hombre. Cruzó ahí por el suroriente a la altura del Libramiento y por la Santiago Troncoso. Entonces el camión pesado, la máquina pesada de transporte personal, lo atropelló. Un camión de marca internacional, sin placas y con número económico 5135. Fue el que cometió el atroz hecho. Ya no llegó a su casa. Testigos dicen que había exceso de velocidad con el de transporte especial. Tierra de nadie con el bendito transporte, ¿eh? Aquí en la subsecretaría de transporte hay nombre y cargo y todo el rollo. Pero a ese tipo le vale una tortilla y dos sin sal. Nadie hace nada con el tema del transporte. Bien se los decía el presidente Cruz Pérez Cuellar, déjenme el transporte a mí. Denme el transporte a mí, nosotros lo hacemos, ¿no? Pero como hay muchas, hay poca lana, pero hay lana. Por abajo del agua, déjame que los camiones de personal trabajen, aunque no estén identificados. Déjame que a pesar de que tienen cierta temporalidad, los meto, aunque sean una chatarra. Déjame hacerlo a mí, si voy a exceso de velocidad, pues te doy una lana. Déjame que ese transporte sea conducido por chamacos o por chavos que no tienen ni licencia comprobada, licencia conducir. O sea, cuatro factores que les deja mucha lana a ese tipo de subsecretarías. Es terrible, ¿eh? Subsecretaría de Transporte. Y atrás hay un conocido, un viejo conocido. Luis Manuel Aguirre. Que ha tenido muchos cargos públicos. Pero bueno. Van cuatro para la gobernatura, Paul, dice. De volada, ¿verdad? Dice, buenos días, Paul. Yo creo que mañana ya pasa el tema de la gobernatura. Y a mí en lo personal me gustaría que fuera el licenciado Cruz Pérez Cuellar. Porque se ha comprometido mucho con la ciudad. Ahora, desafortunadamente, el tema de las lluvias. Pero aquí no le meten lana. Fíjese, el día de ayer un funcionario público que se apellida de la Peña dijo que estaban trabajando y se reunieron. Pues si ya había llovido aquí en la frontera, comenta. ¿Cómo siempre se atrasan con Juárez? Necesitamos una persona que sea de Juárez y sobre todo del licenciado Cruz, que estuvo trabajando en el centro y sabe cómo corre el agua. Ahora sí que cómo corre el agua, dice. Ojalá sea él el designado, porque los otros sin experiencia política quieren tomar el mando. La muchacha, el otro sujeto de Morena y hasta uno que no conozco, dice. Dice, ojalá y todo esté establecido para que el licenciado Cruz Pérez Cuellar sea el indicado. Sabe cómo está el asunto aquí en la frontera y sabe cómo está el estado cuando no aprecian una frontera que les da de comer a todos. Lo felicito por su programa, buenos días, y qué bueno que estoy otra vez al aire, pues. Ayer lo extrañamos por el tema de la lluvia y estábamos pendientes. tuvimos que sintonizar otras estaciones que son bien que son bien antipáticas. Voy a ponerle ese término, ¿eh? Porque son bien son bien hipócritas y son bien sometidos al funcionario, y usted pues su naturaleza lo identifica. Saludos, Pablo, sigo escuchando. Vaya mensaje, mire que hasta llevé este empicito para leerlo. Vamos a continuar con más aquí en Informe 24. Gracias, buenos días. Cuídense por el tema de la lluvia, aguas con eso, aguas con el agua. Informe 24, buenos días. Quédese con la excelente programación de la J Mexicana 970. Oiga, bájale la velocidad, hombre. Pasan en los charcos, se le va a meter el agua en el sensor, no se le va a meter el agua en otra cosa, porque pues ahí está el sensor. Aguas con el agua, por favor. Informe 24, todo el día en la noticia, a través de la J Mexicana 970, desde las instalaciones, calle Elisa Osamantes, número 400, nuestras redes sociales, Audiorama Comunicaciones, Informe 24 en las redes sociales, Informe 24, Informe 24, en redes sociales. Así que no hay excusa, ánimo. Agradecemos a la gente de crónicajuárez.com.mx la información. Qué puntuales. En Facebook, Crónica Juárez. En Facebook, por ahí cuando nos patrocinan, por ahí transmitimos, ya lo sabe usted. Ánimo, pues. Paul Ronquillo de este lado, director de noticias. Un placer.
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0: Si usted va al vecino país a que lo maltraten, no sé si lo maltratan. ¿Ya vieron que Ice Baby mató a otro ahí en Texas? A un colombiano lo asesinaron y todavía ya muerto lo esposaron. Orden directa del presidente de los Estados Unidos. Ese presidente que aman muchos. Ese presidente que dicen que es lo máximo. Pues él dijo: no quiero ni uno que no tenga papeles. Y si es necesario, quítenlos de aquí. Elimínalos e iluminas a los demás. Está tremendo el asunto con Norteamérica, Está tremendo el asunto. Este sujeto es un depredador. Todos somos depredadores, pero este sujeto está suelto del bozal. Tremendo. Está cañón, está preocupante. ¿Cómo pinta el clima? Ahí le digo. Tranquilos. Órale, pues, Gracias. Dice, yo me eché una vuelta para a ver con el reporte de los puentes, para ver el borde del río, a ver si se subía, y tiene mucha agüita, dice. Qué bueno. Pues ese río está bloqueado por Estados Unidos, por eso nosotros no tenemos río. Está bloqueado y ellos se quedan con el agua. Ellos hasta en moto de agua traen ahí. Tienen hasta lagos y todo. Todo se lo quedan ellos. Todo. Y aquí pues nosotros somos sometidos en el tema del capitalismo. No pensamos, no criticamos. Pues tenemos que chambear, si no, ¿qué comemos? Y cuando hay tiempo libre, pues a pistear y a ser chismoso. Una característica. Una hora quince para estar allá en El Paso, Texas. Dos líneas abiertas en el Córdoba Américas. Una hora quince va a durar. En la avenida Juárez de 40-45 minutos, una sola línea abierta como siempre, 40-45 minutos, baja afluencia porque pues llueve, para que te metes en broncas. En Zaragoza, una línea abierta, 45-50 minutos. Y por último, Santa Teresa, 50-55 minutos para poder cruzar. Le digo también que el tipo de cambio, 17.55 y 16.48, compra y venta en los bancos. Con los casacambistas, 17.45 a la venta y a la compra, 16 pesos con 45 centavos.
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0: 17 grados centígrados, 64 Fahrenheit, dice México, que Chihuahua, en este caso la frontera, tiene esa temperatura, 17 grados centígrados, 64 Fahrenheit. Y aquí en la localidad, con el reporte que nos manda Protección Civil, bueno, que no nos manda, que lo da, dice que estamos a 64 grados Fahrenheit, máxima para hoy 77, mínima 63 grados, mínima 63, máxima 77. A las 8 de la mañana, solecito, a las 7:18, bueno, ya son, solecito a las 8 de la mañana, a las 9, nubladito, y otra vez nublado hasta la 1 de la tarde, que sale un poquito más el sol, y se vuelve a oscurecer, y después a las 7, y así nos vamos, y a las 10 de la noche, a ver, probabilidad de lluvia. Pero ya está en la noche. Pero no sé qué horas. La otra semana también yo...

0: ¿Por qué? Dice buenos días, buenos días, buenos días, Paloma Blanca. Dice mucha agua, dice. Me acuerdo mucho de usted porque dice que no tiramos, no ten... Okay. No tenemos ¿qué? A ver, permítame. Ahí está. No tenemos que tirar basura y es lo primero que hacemos, dice. No entendemos, Paul. ¿Qué nos sucede? ¿Qué sucede? Pues no queremos entender. ¿Qué más podemos hacer? Está tremendo el asunto. Ven el agua. Dice, hay muchos hoyos. Pues llueve, va a haber hoyos. Hasta en esto, si en el ESMAR gotea. Crítica constructiva, así que estoy denostando. O sea, sí, lógico. ¿Cuáles son las calles para poder pasar, Paul? Ahí le digo, no se desconecte de nosotros.
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0: Un 24 de septiembre de 1865 muere el general Antonio Rosales, destacado militar liberal que participó en la batalla de San Pedro, Sinaloa, en lo que derrotó a los franceses. En 1903 nace Miguel Alemán Valdés, abogado y político, presidente de México desde el 46 al 56, claro, de los años 1900. Y en el 1982 se funda el Museo Nacional de las Culturas Populares. Cada cosa que inventamos, ¿no? Bueno, así lo marca.
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Ah, esto es por mi. Esto es por mi casa. Están cerrados todavía algunos lugares. Sí, están cerrados algunos lugares. Es que es lógico, familia. Es lógico que van a cerrar lugares. Quiere pasar, no va a pasar porque no se puede pasar. No dicen, ay, voy a cerrar para fregárselo, para fregarlo usted. Claro que no. Cierran porque pues tienen que cerrar. Es un riesgo para usted. Lo bueno que nadie se metió. Bueno, ahí. Hay gente que usan su troca para poder cruzar y creen que son inevitables. Son, ¿cómo se llama? Que no les va a pasar nada al carro porque andan en carro. Pues les va a pasar. Es lógico que les va a pasar. Hay inundaciones, claro que hay inundaciones, hay mucha basura, claro que hay mucha basura. Es una contingencia climática. Lo que a mí no me cae en el 20 son de las autoridades educativas. Tanta tecnología, ves el mapa, te dice que va a haber tormenta, que va a haber milímetros de agua, que va a haber deslaves, que hay precipitaciones complicadas, y todavía al cuarto para las 2 te dicen, no venga a trabajar. Al 5 para las 2 te dicen, no hay clases. Terrible las autoridades, ¿eh? Ayer lo escuchaba yo de autoridades estatales. Ya nos reunimos, dice, ya vamos a hacer algo. Dice, no manches, ya se cayó Ciudad Juárez. Ya andan con sus tonterías, de veras. Por eso la gente les cae mal mucho político, porque pues reaccionan tarde, no pecan de exagerados. Hasta que sucede algo ya. Es que tuvimos que...

0: Estar cerrado, pues sí. Tuvimos que haber hecho eso, sí. Pues sí, pues sí, pues sí. Pues sí, pues sí, pues sí. Dices, esta ya las había subido, ¿no? ¿Qué pasó con las desaparecidas? Pues póngale usted que están desaparecidas. Preocupante, Paul, dice él. Dice, preocupante las pocas acciones del Estado, dice. Pero reconocer. Órale, qué buena onda. Muy bien. Reconocemos el jale que está haciendo el Estado, pero con el agua, dice. La Junta de Agua se puso a desasolvar. Sí, traen una estrategia de desasolvar. Mete muchas cuadrillas a la chamba. ¿Cómo es el asunto? Pues complicado el panorama. Hay que hacer caso a las indicaciones de las autoridades. Pero sí. Ayer yo inclusive lo puse, ¿no? Aquí andaba en Juárez una vez. A ver si salió. Yo digo que sí salió. La contingencia la jamás la puso. No, y fíjese, ya ve que dejaron algunos saquitos en las esquinas. Se las llevan. Tiene una funcionalidad que buscan el municipio tenerlas ahí cerca. La gente se lleva los sacos. No son suyos. Es para una contingencia, es una estrategia. Se llevan los sacos, no, hombre, de veras. Ni modo que decirles y hacer. Unos cinturonazos, dijo mi mamá. A ver. A ver, vamos a escuchar a Santiago de la Peña. Muy tarde, pero lo hicieron, pero bueno.
1: Campos, es que estemos en alerta permanente en todo el territorio del estado de Chihuahua. Por supuesto, hay algunas zonas que atraen mucho mayor atención, como por supuesto la zona norte, noroeste del estado, Ciudad Juárez concretamente. Y el coordinador de Protección Civil no solo nos habló de la predicción de lluvia por zona, nos habló de lo que se ha recabado de información hasta el momento y las dependencias que participamos en la reunión, por supuesto con el acompañamiento de Sedena, a quien agradecemos públicamente, pero vino Obras Públicas, DIF Municipal, Desarrollo Humano, Secretaría de Salud, Pueblos Indígenas, vino también Desarrollo Rural.
0: ¿Usted cree que yo?
1: Supuesto transporte.
0: ¿Usted cree que como funcionario público me voy a esperar a hacer una junta? Pues tienes que entrarle al quite. Tienes que entrarle al quite. Así de sencillo, al quite, entrarle. Ah, es que nos reunimos. No hay tiempo para reunirse, hay que chambear. En serio, parece que no conocen esta frontera. Pero bueno, cada quien. Dice, buenos días, les saludo con gusto.

0: Se evitó, dice. Dice el rector. Órale.
1: Sí, señor. Sí, autos. Mira, ándale que estuviera la presa filtro 2, que es la que ya funcionó ahorita. Es una belleza. Ojalá y puedan ver los videos de cómo funcionó.
2: Yo todas esas zonas corro.
1: Bueno, tú puedes ver ahorita cómo está liberando el agua.
0: Ah, es que el doctor Ibáñez era parte de la Jacaz antes. Dice, buenos días, les saludo con gusto. Órale. Vamos a escuchar al alcalde, dice.
3: Que estamos convocando principalmente para pues estar informando de manera oportuna todo lo que se ha venido haciendo y realizando conforme a lo que ha estado ocurriendo en los últimos 3 días, pero principalmente en el día de ayer, en donde la verdad de las cosas es que el agua que cayó fue muchísimo, muy importante la cantidad de agua que se generó. Hagan de cuenta que ahorita lo va a explicar bien Sergio, pero estamos hablando que nomás en la noche de ayer cayó lo que se acumula en lo que son 7 semanas de manera continua, pero en una sola noche. Es decir, la verdad es que la cantidad del agua que tuvo nuestra ciudad fue pues bastante complejo, una mayor acumulación, y fue en toda la ciudad lo que nos ocasionó estar pendientes a través de Protección Civil de estar reaccionando en conjunto con Vialidad, con Seguridad Pública, Obras Públicas, Servicios Públicos. Como ustedes saben, yo convoqué hace unos días a un gabinete de servicios que está específicamente estructurado para atender de manera inmediata cualquier tipo de circunstancia, antes, durante y posteriormente. También ya tenemos el plan. Lo que les puedo mencionar es que el día de ayer se activó en el protocolo lo que es ya la alerta amarilla, conforme a las necesidades que se fueron presentando. También la Protección Civil informó que se abrieron varios albergues para efecto de poder tener la capacidad de poder atender a gente que se pudiera sentir vulnerada en alguna circunstancia, previendo sobre todo lo que ocurrió el año pasado. Ya se tuvo abierto y sin ninguna problemática. Lo que les puedo decir es que, gracias a Dios, no hubo ninguna situación que lamentar, es decir, no tuvimos pérdida de vida humana de ninguna manera, algunas afectaciones en domicilios, pero que estuvo Protección Civil y las demás áreas atendiéndolas. Más que todo fueron encharcamientos en gran parte de la ciudad, que ya hemos estado dando cuenta, pero a la par hemos estado trabajando de manera continua para efecto del desagüe que se tiene que dar. Obviamente llegó un momento, sobre todo en la madrugada, que fue cuando tuvo la mayor concentración, en donde realmente pues ya al amanecer pues tuvimos el problema de varias calles que ahorita van a informar. Lo que queremos sobre todo es que tengamos muy en claro la información correcta, la información oportuna, y sobre todo que les digan, se está trabajando actualmente para tratar de activar en muchas de las calles el flujo continuo de lo que es la movilidad de nuestra ciudad. Al final de cuentas eso es lo que vamos a hacer. También yo tengo ahorita unos comentarios respecto a la Jamás, para efecto de solicitar ahí algunas consideraciones que vamos a hacer respecto a ese tema. Pero
0: así estuvo lo que dijo ayer el presidente municipal, y es que la neta ya se sabe, dice. ¿Qué onda con mi Richie? A ver. No manches. Bueno, acabo con la primera nota, pues sigue trabajando el municipio y pues está cañón, limpia, anda haciéndolo conducente. Aquí vemos al licenciado Gibran Solís. Muy bien, ahorita le marco a Gibran. Ahorita le marco. Dice, buenos días, ya se sabe que el que murió fue atropellado por un rutón, Paul. Ahí por Libramiento. ¿Cómo? Sí, es lo que le estaba diciendo aquí en la mañana. Saludos, Lalo. Saludos. ¡Ánimo, mi Lalo! ¡Al tiro! Y no fue en la madrugada, fue en la noche. ¿Yo qué dije? No, es que apenas pasaron el reporte, ¿no? Arrestaron a Luis Daniel, dice. Es de 35 años. El que andaba conduciendo la ruta, dice. Y mató a uno. No, les digo que Chihuahua, hombre, parece que no entendemos. Nada nos han enseñado los años, hombre. Nada. Parecemos nuevos. Ese video sí lo tengo.

Pues es que está complicado. Dice, ¿qué onda con lo de Samalayuca? Pues pongan al municipio de Samalayuca como el poblado de Samalayuca como municipio y al Valle de Juárez como municipio también. Javier Meléndez. Aquí lo tuvo Froilán Chávez, lo tuvo Froilán Chávez. Dice, buenos días. IMSS de la Chaveña completamente inundado tras lluvia en la ciudad, dice. Tremendo. Pues sí, parece una. Pues ya dieron a conocer el asunto. Es que está complicado. El río Bravo está lleno, dice. El río Bravo sí está lleno. Tiene mucha agua. Qué bueno. Así debería de lucir el río Bravo. Yo pasaré por ahí el rato. Dice, buenos días. Ya que tocó el tema del licenciado Cruz Pérez Cuellar, le doy mi punto de vista. ¿Que escondieran qué? Ánimo, buenos días. Ahí mandemos saludos. Al Soria, servidor, vamos a Pueblito Mexicano. Saludo a mi hija Atenea. Ah, qué bonito nombre. Dice, buenos días. Se requiere. ¿Qué se requiere? Paul, se requiere a una persona en gobierno del estado que esté comprometido con todo, sino nada más con la capital. Es crítica constructiva, como dice usted. Nos gustaría que se quedara el licenciado Cruz Pérez Cuellar como gobernador, dice. Mucha gente lo cuestiona y otra gente no lo cuestiona. Hasta un parásito social puso en la esquina por libramiento una para desafiliar a Cruz. Yo recuerdo que ese sujeto, usted lo dijo, que lo metió a la junta que lo metió a la junta a trabajar y no jalaba. Ahí en la época de Sergio Nevares. Algo sé de eso. Siempre me entero, ¿verdad? Necesario, dice. Que ya definan porque esa muchacha, hasta el chaparro dice quiere ser gobernador, por el amor de Dios que han hecho por Juárez. Si usted tiene duda de lo que ha hecho el exalcalde, ahí está su página, tan sencillo como eso. Chéquelo, nunca paró de jalar. Saludos, Pablo, sigo escuchando. Ah, y tiene razón, dice, iba, salí del Oxxo en mi carro, me paré y pasó una troca y nos bañó, dice. Bueno, bañó mi carro, pero nos bañó a todos, dice. El exceso de velocidad, imprudentes como siempre. Ja, ja, ja, dice. Cuídense mucho. Felices. Ahí está. Bueno, ahí está. Ahí está, pues. Ya llegó otro. Dice, le saludo con gusto. Hay que cuidarnos. La señora Verónica, aguas con el agua, dice. Aquí hay una señora que la traigo en friega, puso, citó otro término, porque no barre su parte de enfrente, hay que barrer la parte de enfrente y tirar la basura, siempre pasa la basura. Ahora sí pasa la basura, pero la gente no entiende, dice. Qué cosas. Qué cosas. 7 de la mañana con 37 minutos. Dice, buenos días, licenciado, qué bueno que tiene programa porque estoy harto de los otros. Pues, ¿qué le dicen los otros, oiga? Relájese, hombre, que son bien lamespaldas. Como que inventan el hilo negro y toda la gente les cree, dice. Ay, Dios, la banda del carro rojo. Oiga, se cayeron muchas, inclusive se cayeron bardas y se colapsaron algunos asuntos. O sea.
El chiste se encuentra solo, dice. No hay recursos y dicen que lo haga Juárez. Mejor que se lo haga la Federación y el Estado. La Federación del Estado, que hagan algo por Juárez. Aquí en el recurso nada más es poquillo. Pues sí. Quieren que todo hagan las autoridades y hay gente que nomás no. Qué bueno que ¿qué dice? Qué bueno que el gobierno de México va a checar el ascenso y descenso en el fútbol mexicano. Bueno, es que también ellos. Hay que acordarnos muchas cosas, ahora resulta, dice. La frontera está bajo el agua.

0: ¿Habrá clases presenciales mañanas? No. Una ramita dice. ¿Para qué? Ah, hay talleres de poda, dice. Oiga, yo no entiendo, Paul, dice. ¿Por qué si está inundado intentan cruzar? Pues, ¿creen que van a pasar? ¿Qué le parece lo de Donald Trump? Dice que somos el epicentro del. Pues ellos son el epicentro de drogadictos. Todos se meten como. ¿Por qué me echan la culpa a mí, hombre? Yo digo que a Estados Unidos les encanta drogarse. Todos les encanta meterse. Les encanta. Fácil. Hasta las películas salen. Dice, ay, me drogué con esto. Está buena. Pues, puras porquerías, ¿no? Bueno, ¿qué le puedo decir? Dice, buenos días, a sacar las sandalias y los tenis. Pues sí. El que falleció fue el licenciado Carlos Eduardo Cantú Pérez. Sí, él dirigió la 1420. ¿Qué onda con la escuela Lázaro Cárdenas? Se cayó una barda. El Ichife, ¿qué onda con ellos? Pues sí, pues tienen que arreglarlo. Arriba mis bravos, dice. Dice, le saludo con gusto, buenos días. Nada como los luchadores mexicanos que nos ayuden. Sí, pues sí. Jardines de San Carlos hasta el tope de agua. Pues toda la ciudad, oiga. Toda la ciudad. Dice, es histórico por el tema de la reforma, el regreso del ascenso y el ascenso, del ascenso y descenso de la Liga MX, y que el fútbol mexicano tenga un mejor nivel. Es una propuesta que busca el ascenso y descenso y sea obligatorio en la Liga de MX, dice. Pues sí. Es que es el interés de unos, nada más. La lluvia ha provocado acumulación en varios lugares, así es. Yo acabo de subir ahorita le digo una actualización de las indicaciones de la autoridad. Allá por el valle se quedó un camionzote y un carrillo se quedó helado, sí, allá en el Valle de Juárez. Pues allá es un poblado. ¿Qué onda con el municipio? ¿Hay declaratoria de emergencia? Claro que hay declaratoria de emergencia, nada más que. Entiendo que sea un pronóstico, pero como autoridad tenemos que estar al alba. Si no, hay juarenses que dicen, ¿qué está haciendo el municipio? ¿Qué está haciendo el agua? Pues sacar el agua, está lloviendo, es un fenómeno natural. Pues si quieren que no llueva ya, pues tienen que llover. ¿Por qué la declaran? Cuando es catástrofe, sí. Voy a la lucha el domingo, sí. Primero Dios. Hay afectaciones en escuelas. Sí. La primaria de Nicolás Bravo, la revolución, hay daños muy importantes, Paul. Saludos. ¿Y cómo sabes, oiga? Hay que hacer nuestros triciclitos. Hay unos camiones, hay unos carritos ahí del Sams que desaparecieron. Y hay que cruzar con esos carros que usan. Hay que cruzarlos y hacer un billetito de a 5 varos al viaje. Pues cada quien, ¿no? Dice, buenos días, que en la universidad, okay, a ver, Paso del Norte, en la UT Paso del Norte, ahí no se la, bueno, no lo hicieron al Mickey, porque pusieron ahí un término, y nos descansaron desde el primer día que iba a haber bronca, dice, el rector, mis respetos, no andan que si sí o no. Es que está como que no pensamos, ¿no? Hay contingencia, sí, pero hasta que llueva, sí, pero hasta que se encharque. Fíjese, de la contingencia, ya hay una cuestión a nivel nacional. A nivel nacional por la cuestión de las lluvias. Declaratorio de emergencia tiene que aplicar. Hay más de 500, 600 viviendas con daños. Ojalá llegue el dinero allá a las personas. O si va a llegar la autoridad, que hagan lo conducente. Porque si no, le va a ser como Peña Nieto y Calderón y Fox, ¿no? La gente se dañaba y se quedaban con la lana. Más de 100 vehículos varados, o sea, es una bronca. Han habido rescates, bardas caídas, ha habido derrumbes, hay remojamiento todavía. Está cañón el asunto. Pero bueno, México mágico, ¿no? Es que aquí haga de cuenta que se tiene que morir para decir, a ver, sí se murió. Está cañón el asunto. Allá, y no solo eso, Paul, buenos días, el señor Gómez. Hay arroyos en... que están con mucha agua, dice, hay que quedarse en casa, no entiendo por qué tenemos que ir. A mí me gusta mucho trabajar, pero vas y te mojas y se complica el asunto, dice, y te regresas a tu casa y está inundada tu casa, ¿qué haces? Y todavía los, diré, inútiles te ponen falta, dice, no, es que sí es... Son como inconscientes, ¿no? Como inconscientes, están como tontitas y tontitos. Ven que hay bronca. Han de ser algo de Milei, dice. Ah, el presidente de Argentina. Pues es que sí está complicado. Buenos días, Paul. Les saludo con gusto. Se robaron un teléfono. Ahí en, ¿dónde? En el Cinépolis, que me lo regresen, dice. Regresen el teléfono, hombre. Chihuahua, no. No entendemos, de veras. Si no es tuyo, no es tuyo. Precaución al salir de las casas. Dice, buenos días. Se necesita jugar, dice. Están mojados los campos. Claro, pues es contingencia. La troca intentó cruzar y sí, fue novedad la troca. Si ven que está el lago, ven que pasa hasta los cocodrilos. Y nada. No se le viene a la gente, ¿va? Entiendo que queremos pasar a las casas. Yo tardé ayer muchísimo tiempo. Ya veo lo que dijo Edgar Román, dice, ¿cuánto drenaje se hubiese arreglado en lugar de la torre? A ver.
1: Se está desbordando.
0: Es un reportaje de tele, a ver. Gracias.
2: Sí, verdad, pues mucha gente vive como nosotros vivimos, en zonas de riesgo, porque la mayoría de la gente no tiene dinero para construir en otros lugares.

0: Ciudad Juárez en problemas. 24 horas de lluvia continua. Tenemos cobertura especial. Vamos.
1: Órale, se cayó el micrófono. Se emocionó el micrófono. Edgar, el buen Edgar. Yo trabajé con él.
0: Contigo, Alfredo. Tú...
1: ¿Qué pasó, Alfredo? ¿Cómo estás? Dice, buenos días. Toy. Dice, bueno. Dice, bueno. Ya no voy a decir nada. Voy a ir a corte. Regreso ahorita de volada ya. A ver, acá tenemos al señor. Bueno, si nos contesta el señor Varela, porque es un hombre muy ocupado. Voy a un corte. Volvemos, ánimo. 7:51 a.m. Que no se le haga tarde. ¡Ey, tranquilos! Bájale la velocidad, bájale sus taquitos.
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0: Continuamos con más aquí en Informe 24, 7 de la mañana con 56 minutillos. Ánimo. Dice, ¿cómo está, Pau? Le saludo con gusto. Puros mensajes, puras quejas. ¡Pura plática! Mi querido Radio Escucha, pura plática, aquí pura plática, pura información. Se invita a los... A ver, ¿qué dijeron? No, agradeciendo la puntual asistencia. Gracias, gracias de nada. Dice, buenos días. Un chocolatín. Qué recomendable, un chocolate. Y pongas ahí a la... Uy, un chocolate. A lavar ropa, a mapear ahí, hace ejercicio y ya no se queda tan sedentario. La bronca de la salud de nosotros, los chamacones desde después de 50, es el sedentarismo. Sí, dice, buenos días, la ciudad es un caos, pero si no es por las tres presas que se construyeron en las faldas de los cerros, por parte del gobierno del estado, estuviéramos peor, mi Paul. Claro, esa es una lógica. Muy bien. Antes que se hacía ese dinero, quién sabe. O por qué no invertieran en Juárez, quién sabe. Siempre hemos sido el patito feo. Qué poca, ¿verdad? Pero bueno, hay gente que ya invierte. Es su obligación, pues son funcionarios públicos. Han de haber dicho, ya hay que darle algo a Juárez, hombre. Siempre están ahí quejándose de que no les damos y que... Es que la función pública, tanto gobierno del estado como gobierno federal, tiene que mirar a este municipio que nos da de comer a todos. O sea, no puede ser... No sé por qué tanta indiferencia con Juárez. Ese es el término, indiferencia. Sea cual sea de los dos gobiernos. Ayer, crítica constructiva. Se reúnen unas autoridades para decir lo que ya sabemos nosotros. No manches. O sea, te pagan 100,000 varos al mes, carnal. Y todavía te pones a ver y sales. No, es que mira, y hablas como una hora. No te digo más cosas porque tengo un compromiso moral de no decir cosas ya altisonantes. Pero la neta, hijo de su, ni cómo ayudarles. Te ponen a... Sí, es que estamos... Nada más ponte a jalar. Hay contingencia, pues órale, hacerlo conducente. Contingencia conducente. Y ya. A mí, como decía mi amigo Reyes Ramos, a mí no me digas, no me la platiques, escríbela. No, es que no puede ser posible. Cañón el asunto, cañón. No le echan coco hasta para las declaraciones. No le echan... Pero es que lo saben todos. Después andan diciendo que no estamos de acuerdo, que... A ver, dice, buenos días. Voy con el señor. No sé si me conteste. Ando ocupado. Ya vio lo que se roban las... Sí, se roban los se roban los sacos de... ¿Cómo se llaman? Unos sacos que están en las esquinas de algunos postes. Tienen una función importante. Pero se los está llevando la ciudadanía. No es tuyo, no te lo lleves. Así de... ¿Cómo se llama? Dice, Paul, buenos días. Se puso de acuerdo la Junta de Aguas con el municipio. De eso se trata. Nosotros no nos importa qué color tengan en su mente. Nosotros nos importa la acción. De eso se trata. Felicidades. Y que les vaya chido, Juan. Chido, Juan. A ver, ¿qué tenemos, pues? Otra vez no me contestó. ¿Qué es lo que pasó? No me contestó. Y ven. Dice, queremos otro municipio. Pues el Valle de Juárez necesita... Municipio Valle de Juárez, que le pongan, ¿verdad? Palomas, El Millón, Tres Jacales y el Valle. Señor Varela, ánimo, buenos días.
1: Buenos días.
0: ¿Cómo anda?
1: Pues con hambre y justicia, señor. Hasta que se acuerda de los pobres.
0: Yo sí me acuerdo. Ayer no tuvimos, se fue la señal.
1: Y exceso de pago, señor.
0: Exceso. No, es que se remojó el transmisor.
1: Y fíjate sí. Que con estas lluvias ha estado muy, muy, peligroso ya el tema del remojamiento. Pues ya ves, hasta en la escuela.
0: Sí.
1: Se le cayó una bodega. Se derrumbó ahí unas paredes. Y pues se cayó y unas casas que se han remojado, en fin, un chorro de situaciones que han sucedido con el tema del agua.
0: Por eso hay que ser empáticos con la clase trabajadora que somos todos. No somos burgueses, todos, la industria maquiladora, educación pública, seguridad, todos los que tengan bueno, más la clase trabajadora, los que están en funciones de gobierno, pues lo sentimos. Pero los que somos clase trabajadora, pues no vengas a trabajar. Cuida tu cantón, no te vaya a pasar algo que se te vaya a caer una pared. Y mire, se cae la pared, se cae la bodega, se cae la barda. ¿Se imagina que no hubiesen suspendido clases? O sea, por el amor de Dios, hay cada autoridad, señor Varela, que parece que son dioquis. Una crítica constructiva, tienen que ser conscientes. Ven que viene una tormenta, hay un pronóstico de tormenta, hay indicaciones de Protección Civil estatal, hay indicaciones de Protección Civil municipal. Permítame, vamos a ver si suspendemos. Ay, carnal, de veras, tremendo. Pero bueno, adelante, señor, ya lo interrumpí.
1: No, es que estamos en la misma sintonía, porque si las autoridades no hacen lo propio, pues imagínate el caos. Y en ese sentido, pues gobierno del estado y el municipio pues hicieron lo propio, ¿no? En el caso de que a mí me tocó pues acompañar y documentar el trabajo que hicieron, es que el municipio desde temprana hora, desarrollo social, atención ciudadana, iniciaron con un trabajo de volanteo con respecto al tema de la lluvia.
0: Sí.
1: Por varias colonias estuvieron en los cruceros, estuvieron trabajando, haciendo esa labor pues de prevención, y gracias a Dios, mira, no ha habido casos que lamentar. Lo material, bueno, pues sí es complicado, pero no por el tamaño de la lluvia y todo eso. No ha provocado decesos, señor. Y eso hay que aplaudirlo a las autoridades, porque en otras ocasiones ya la nota era pues murió fulanito o sutanita, perdió la vida, se le cayó la casa, ya fuera otra historia. Ayer, por ejemplo, el director de Protección Civil, Sergio Rodríguez, dio a conocer que ha caído hasta ayer, ayer en la mañana, 30 a 40 milímetros de agua.
0: Uf.
1: Es muchísima agua, señor. Bastante agua, bastante. Dice que esta lluvia que cayó es equivalente a lo de 7 semanas.
0: No manches.
1: Es muchísima agua. O sea, es pues yo digo, el tema es bastante, bastante complejo. Entonces, pues qué bueno que se atinó. Aunque hubo un reclamo ahí, dentro de la conferencia, en el tema del presidente municipal, Héctor Ortiz Orpinel, hizo una crítica ahí sobre el tema de, ya ves que andan ahí desfogando el agua en diferentes calles, echando el agua, sacando agua de calles, sacando agua de lugares para poder arreglar el tema de las inundaciones. Pues se evidenció ahí lamentablemente el trabajo está haciendo la Junta Municipal de Agua y Saneamiento, porque por un lado bomberos están sacando el agua y echándolo a áreas donde no afecten, y trabajadores de la Junta echando el agua de otros lugares al lugar donde ya se había desasolvado el agua. Entonces, pues hubo una situación ahí de que unos sacan y otros meten, ¿no? Entonces, o sea, está cañón. Y me tocó verlo, ¿eh? Fíjate, primero lo denunció el alcalde. Ok, pues está bien, va, órale. Pero cuando veníamos para donde está tu casa, cuando gustes, Paula, aquí,
0: Gracias, gracias.
1: donde tengo la mansión aquí por Horizontes del Sur, ahí por la Cuatro Siglos, pasando la Arizona, ahí va a la altura de la calle Río Naonoa. Ahí estaba la Junta sacando el agua de una especie de dique. Ahí hay convergen dos esas alcantarillas, y de ahí estaba saliendo jiña, señor, que hasta los patos podían nadar sin problema, pero ahí estaban sacando el agua pues no les quedaba de otra, ¿eh? Sacar el agua hacia la Cuatro Siglos, cuando horas antes bomberos estuvieron sacando el agua de ahí para echarlo al río Bravo, para que la circulación vehicular pues no se viera tan afectada como estaba, porque pues acuérdate que hay áreas donde se inunda la Cuatro Siglos, el Libramiento o Juan Pablo II, como le conozcas ahí al bulevar. Y ahí estaban los de la Junta de Agua echándoles agua ahí al Cuatro Siglos otra vez, e inundando toda la parte pues donde salió el agua, y ya pasaba si parecía laguna todo ese asunto. Entonces, pues sí, me causó gracia, la verdad, porque digo, bueno, pues no les quedó de otra hacerlo.
0: Sí, dice el señor Remigio, dice, buenos días, aquí nada más un ajuste, yo trabajé ahí en la descentralizada, lo que se hace es bombeo por parte de de donde yo laboré, se trae un abáctor y se conecta una manguera, técnicamente es una manguera grande, no digo el nombre para no confundirlos, pero se utiliza para una operación de bombeo y se tira para otro sector porque no lo puedes echar a una alcantarilla, no tenemos recipientes para llevarlo, me dice. Y el desasolve es regar el agua donde está más, donde no lo hay. Puede parecer que no tenga lógica, pero sí, no acumulas, pero sí se distribuye porque acuérdense que no tenemos alcantarillado, si lo tuviéramos en la ciudad, otra cosa sería, nunca se ha invertido, no hablo de los gobiernos actuales, sino los anteriores. Tengo 78 años y estoy consciente de lo que le comento porque yo lo hice por mucho tiempo, cuando llegaban las trombas, las famosas trombas, dice. No hay alcantarillado, los gobiernos anteriores nunca apostaron por esta hermosa frontera. Felicidades y los saludo con gusto. Sobre todo al señor que habla con usted. ¿Y yo qué? ¿No me considera, señor, o qué? Nada más con Varela. ¿Qué está pasando? ¿Qué está pasando, Varela?
1: Ya me preocupa esta situación, mi Paul. No vaya a pasar lo contrario y vaya a suceder algo que no queremos, ¿verdad? Pero
0: No
1: ¿qué
0: pasa
1: sigas
0: nada, hombre.
1: hablándome? No hay cuate, no me agüito.
0: Ni yo, no pasa nada, hombre. Dice, buenos días, les saludo con gusto. Lo estoy viendo, el desasolve tiene que ser ampliado, dice. ¿Dónde se tira el agua si estás encerrado y está acumulado? Lo tiras donde casi no hay agua, es una lógica. Ah, ok. Ah, bueno.
1: Sí, es lo que yo digo, o sea, ahí los trabajadores estaban sacando el agua. ¿Por qué? O sea, era tapar un hoyo con otro, o sea, hacer un hoyo, destapar uno, o sea, es un tema ahí, pues te digo, o sea, no les quedaba de otra a los
0: Sí.
1: trabajadores de la Junta sacar el agua. ¿Por qué? Porque si no lo hacían, los condominios que están ahí se les estaba inundando la casa a la gente. El tema del alcantarillado, como lo menciona el ciudadano que
0: Rodrigo.
1: escribió. O sea, sí, cierto, porque ahí incluso lo transmití en vivo y ahí estaba la alcantarilla brotando el agua, saliendo el agua de ahí. Y pues no le quedaba más a los trabajadores de la junta que sacar el agua, echarlo sobre la Cuatro Siglos que se inundara otro sector más adelante.
0: Dividir, sí, divide y vencerás.
1: Entonces, o sea, ahí el tema es que tapaban un hoyo destapando otro, o sea, ¿por qué? Por la falta, como bien lo dijo el señor que habló
0: Remigio.
1: con mucha experiencia en el tema, no les quedaba de otra hacerla, no había mantenimiento, no hay mantenimiento en el alcantarillado, no hay inversión. Lamentablemente la Junta de Aguas nomás está tapando, haciendo remaches, porque nomás en donde se colapsan las tuberías, ahí le meten. Pero si acuérdate que hubo un tiempo en que en alguna administración, no sé si hace unos 7, 8 años, Paul, tú te recordarás que se pintaron líneas rojas y amarillas por diferentes calles.
0: Sí,
1: Donde
0: sí.
1: corre el drenaje y se anunció que había peligro de que se colapsara el sistema del drenaje
0: Es
1: por
0: que era
1: lo
0: asbesto.
1: viejo que es.
0: Era asbesto.
1: Es asbesto.
0: Es asbesto. Y todo eso se tiene que reemplazar en estas administraciones. Yo recuerdo que empezó Sergio Nevares con ANAPRA. Bueno, continuó con ANAPRA y algunos lugares. Los hermanos Escobar ponían asbesto. Sí, me acuerdo de esa. Y dijo un contador que estaba en la Junta de Aguas, decía, nosotros hacemos lo conducente con el recurso que se tiene, por eso somos descentralizados. Y y bueno, ya no está. Dice, y pintamos la calle de línea roja, y le dice un compañero, yo cubría mucho la descentralizada. Le dice, oye, pero ¿qué la pintan para saber para que la gente sepa que por ahí no se tiene que pasar? Pero si llueve y se tapa con agua, ¿cómo lo van a ver? Dice. Y se quedó serio y se molestó. Dice, es todo, jóvenes. Es que era
1: Sí, o sea,
0: lógico, ¿cómo lo ves?
1: es que la intención en ese momento fue buena, pero nunca le dieron solución.
0: Se
1: O sea,
0: marcó y la
1: esta
0: inversión fue muy poca.
1: pregunta. Entonces, ese es el detalle, o sea, no le dieron solución y nada más se andan tapando, ¿cómo le podemos decir? O sea, haciendo remaches, no hay otra situación de que digas tú. Se colapsa, órale, hay que arreglarlo. Se inunda, pues vamos a arreglarlo. Pero no hay una solución así que tú digas una inversión multimillonaria. La descentralizada maneja mucho dinero, ¿eh?
0: No sé
1: Se
0: cuánto
1: dicen
0: es.
1: autónomos, pero a final de cuentas trabajan bajo ¿cómo se llama? El cobijo del gobierno del estado.
0: Es que la lana va para el gobierno del estado, ¿no? Sí, soy descentralizada, pero yo, tú que eres mi jefe, te voy a reportar. Ya lo que me autorices para las obras.
1: Sí, o sea, en la teoría descentralizado, pues se escucha padre y son autónomos y son los que invierten o reinvierten el dinero que captan, que es muchísimo dinero.
0: Dice, buenos días, saludos al señor Varela y a usted, señor Ronquillo. Sencillo, dice, sencillo y sin complicaciones. Usted va a destapar algo y encuentra colchones, llantas, perros muertos y hasta cadáveres. Y le echamos la culpa a los gobiernos, por favor, ¿de qué estamos hablando? Voy a quitar el término, si los, ¿qué le podría poner? Si,
1: Marranos.
0: no quiero decir esos términos. Si los que no están. Bueno, como dice Varela, los marranos somos los ciudadanos, no entendemos. Y lo peor de todo es que la misma gente dice: ¿dónde está el municipio? ¿Dónde está el estado? Dice. A ver, dice: ¿dónde está el municipio? ¿Dónde está el estado? Si este asunto es tripartita, no nos componemos. Entonces es mejor que no llueva y ya. Nos quitamos de broncas. Hay que ser consciente de lo que estamos diciendo. Y con conocimiento de causa, si no, ¿para qué hablan? Ándele, Gracias, el señor Luis Gómez.
1: Fíjate que el tocayo acaba de decir algo muy, muy, muy serio e importante. Y creo que es la primera vez que nos escucha y le agradecemos que se haya detenido al momento de cambiar la estación. Ya hemos tocado ese tema de cómo nosotros como sociedad, no todos, ¿eh? No hay que generalizar. Hay gente muy responsable, muy cumplida, que hace lo propio, pero hay muchísimos que son marranos, así lo he dicho varias veces, que arrojan la basura, sea que van manejando, ya sea que van en la casa, o sea, arrojan la basura en los parques, arrojan la basura en donde no deberían de hacerlo, que se esperan que caiga la noche para ir a tirar escombro, o sea, la verdad, o sea, eso es algo que no se puede negar. Lo ve uno, lo documenta uno, lo publica uno, las llantas no llegan solas a los terrenos baldíos, alguien tiene que ir a tirarlos, y todo por ahorrarse unos pesos.
0: Sí.
1: Porque tienen flojera o porque no quieren pagar y se les hace fácil. Pues, ¿por qué se incendian esos predios que después se llaman como recicladoras clandestinas? Porque alguien fue y lo hizo de manera ilegal. Y ahorita lo que estamos tratando es el tema de inversión. Es una problemática. Un saludo al tocayo. Ese es el tema que estamos tocando ahorita. Hemos dicho en innumerables ocasiones cómo la ciudadanía, y vuelvo y repito, no todos, hay gente muy responsable, mis respetos, hay gente que se levanta todos los días temprano e inicia a ¿cómo se llama? Y se pone a barrer, uh-huh, el frente de su casa, se pone a hacer sus cosas, eso es algo que se aplaude, ¿verdad? Pero sí, es una realidad también, gobiernos anteriores y tal vez hasta los actuales en el cuanto al tema del trabajo de reemplazo, de mantenimiento en las líneas del agua, pues no le meten, señor.
0: Yeah. Dice, buenos días. Tengo dos temas, ustedes que están tocando todo y todos lo saben. Dice, aquí estuvo con el señor Chávez, aquí después estuvo el, ¿cómo se llama? Su amigo íntimo, hombre.
1: Ah, caray.
0: El de Samalayuca, Javier Meléndez. ¿Javier?
1: ¿Dónde anda Javier?
0: Dice, buenos días, quieren hacer a Samalayuca como municipio, dice,

0: El Sausal, ¿no?
1: El Sausal. Ya me acordé del Sausal.
0: Sí, fíjate que Javier Meléndez Cardona, otra vez, ahora sí que se escuche un poquito mal, pero voy a decirlo así, de nueva cuenta la burra al trigo. En el sentido de que volvió otra vez a iniciar con acciones para que Samalayuca, junto con la colonia conocida como Los Kilómetros, sea nombrado, sea designada como el municipio 68 aquí en el estado de Chihuahua.
1: ¿Los Kilómetros están cerca de Samalayuca? ¿Cuáles son Los Kilómetros?
0: Pues de aquí del 20 para arriba, sobre la carretera Casas Grandes.
1: Ándale. Ay, ay.
0: Entonces, es una iniciativa que ya lo ha trabajado él durante en otros años.
1: Pues él fue diputado, fue presidente seccional.
0: Dos veces, uh-huh. De Samalayuca. Entonces, inicia con esta actividad. Él dice, porque lo entrevistamos, que si hay factibilidad que se haga. Le preguntamos ahí, oiga, ¿y cuánta gente se necesita para que se pueda acceder o se pueda reconocer a que sea Samalayuca y Los Kilómetros? E incluso él abundó que podría incluso, o van a ver con la gente del Valle de Juárez, o sea, lo que es San Agustín, el poblado de Tres Jacales, Loma Blanca, el Sausal, todo eso. O sea, dijo, se necesita de entre 15 a 20 mil personas.
1: Mínimo son 20, ¿no?
0: Eso fue lo que él me dijo. Pero si se juntan la gente de Los Kilómetros, porque nada más en Samalayuca hay 10 mil habitantes. Yo no sabía eso, ¿eh?
1: Sí.
0: Hay 10 mil habitantes y si se le suma la gente del Valle de Juárez.
1: Pero, pues sería municipio Samalayuca y municipio Valle de Juárez dividido así de manera a los extremos.
0: Pues ese es un tema en el que se le preguntó al alcalde Héctor Ortiz ayer, y le preguntó una compañera, oiga, pues qué opina de que quieran declarar a Samalayuca y Los Kilómetros como otro municipio, y le dijo, no, pues la iniciativa es buena, pero pues la mera verdad no lo veo tan fácil, o sea, porque pues otras demarcaciones con mayor población pues no lo han logrado. Ahora, hay que recordar que el municipio de Juárez ha aplicado bastante inversión, como no se había hecho anteriormente, en cuanto al trabajo, apoyo de iluminación, emparejamiento de calles, se ha aplicado el proyectos participativos, se le ha invertido bastante en el caso de Samalayuca, se realizan trabajos de limpieza, o sea, sí se le ha atendido. Porque pareciera que el tema de crear el municipio 68, en el caso de los lugares donde te mencionamos, no se les ha metido dinero. O lo que quieren hacer es para que el gobierno federal, pues, o el Estado, pues, designe una partida presupuestaria ahí que capte más dinero. Pero, pues, es una carrera bastante compleja. Entonces, pues el alcalde dijo, no, pues ellos pueden hacerlo, mis respetos para ellos, pero pues quién sabe en la ¿cómo se llama? En la práctica si lo puedan conseguir, porque pues...
1: Por ejemplo, ahí en... ¿dónde es? En Aguascalientes hay un municipio que tiene como 3,000, bueno, como 4,000 personas. No sé qué tiene que ver la entidad. No sé si te... Bueno, es que la frontera no puede ser capital por el tema de ser frontera y los puertos, según la Constitución. Pero por frontera no sé cuánto pidan para constituirse como municipio. Yo creo por el tema por el recurso, ¿no?
0: Sí, es que acuérdate que al constituir una región o una demarcación como municipio, llegan apoyos, ¿cómo se llama?
1: Federal, dice.
0: Federal, entonces yo creo que va por ese lado. Pero, pues quién sabe,

0: sabe, porque los kilómetros y Samalayuca sí está algo retirado.
1: Sí.
0: Y luego Samalayuca del Valle de Juárez también está retirado. Entonces, no sé qué tanta afectación pueda tener para que puedan cumplir con los requisitos, ¿verdad? Porque sí, o sea, no es que uno les eche o les tire, pero para del Valle de Juárez para Samalayuca, pues sí tienes que agarrar carretera y son como 20 minutos mínimo.
1: Rivera, si el Valle de Juárez quedaría excelente como municipio, ahí metes como ahí hay más de 200,000 personas.
0: En Rivera nada más hay más de 50,000 personas.
1: Fácil. Por eso le metes ahí el Valle Juárez con sus cuatro poblados, le pegas a los 100. La bronca es Samalayuca. En Samalayuca no sé el censo que tenga Javier Meléndez, pero yo recuerdo que hace un par de años con otra persona que habita ahí, que era rival de Javier Meléndez, don Robert, si no mal recuerdo, citaba a Javier Meléndez como un cacique, que él tuvo la oportunidad de hacer muchas cosas y se desaparecían recursos económicos que se solicitaban a la federación y al estado por ser poblado, por el tema de la sequía, las heladas, y decía este cacique no pudo lograr muchas cosas. Le decía a Javier, yo lo entrevisté nada más, y no se pudo hacer muchas cosas, y ahora resulta que vienen a hacer otras cosas, comentaba él, siendo que Samalayuca pudo haber hecho muchas cosas en carreteras. Ellos llamaban inversión nada más aplanar a la entrada para los balnearios, pero era todo lo que hacían, dice, no se hacían muchas cosas. Eso era el señalamiento, porque no siempre es águila lo que dicen ellos. Hay que preguntar cómo se vive ahí o qué opinan de sus dirigentes, porque la gente es muy celosa de sus poblados. Ellos saben cómo corre el agua.
0: Sí, definitivamente. Pues ahora sí que mientras tienen la oportunidad, pues le tiran al que está en turno,
1: ay, al que se mueva.
0: Sí, ahí pues muchas veces pienso, mira, eso es un tema político bastante, bastante, ¿va? No hay político bueno para la persona que es contra. Eso es una realidad, y no es por contrariar el tema ahí.
1: No, pero que le pregunten a Alex el Jimenotas.
0: Oye, por cierto, ese muchacho pues le fue bien, ¿no? Se separó, se quitó las siglas de la espalda y ahora sí que tiene más amigos en Cabildo.
1: Sí, todo el mundo lo felicitaba, yo pensé que era cumpleaños o deceso. No, bueno.
0: No, fue bueno felicitarlo, pero para terminar el tema de Meléndez, es lo que hizo. E incluso lo que dijo, estamos haciendo esto de una vez ahorita porque aún no son los tiempos electorales, porque queremos que cada candidato que quiera jugar para ser gobernador sepa cuál es el planteamiento que tenemos y no ser nosotros quienes le ofrezcan, sino ellos que se acoplen a nuestros intereses, fue lo que él dijo. Entonces, pues ahí está. Ahora, regresando con el tema de Jimenotas o Alejandro Jiménez, pues él a inicios de semana, pues escribe en sus redes sociales: hoy renuncié al PAN después de 18 años de militancia, y fue la noticia del día.
1: Sí.
0: Lo esperamos, lo entrevistamos. Fue el lunes, señor. Ahora ya me acordé, fue el lunes.
1: Sí, porque lo entrevisté el jueves. Y dijo que iba el jueves. El viernes, como que la entrevista llegó a más o a pocos. Y le hicieron pancho porque criticó a Daniela. Y ya el lunes le dieron killer. Y usted sacó una nota temprano el lunes. Que ya le habían dado, que lo habían killeado. Bueno, que él renunció.
0: Sí, porque ya miraba, o sea, que cuando dicen por ahí, cuando ves las barbas de tu amigo cortar, pon las tuyas a remojar. Entonces él dijo, ya empezaron con el trámite de quitarle,
1: desafiliarlo.
0: Entonces dijo, Neil, pues mejor es mejor decir, yo renuncié a que me corrieron, ¿no? Uh-huh. Entonces se le entrevistó y sí, efectivamente se habló de Daniel Álvarez y dijo que era una persona que le estaba haciendo tanto daño al partido que nada más está trabajando para sus intereses, que está buscando una diputación plurinominal, que de hecho va a jugar así, no va a ir por tierra porque no gana nada, que se va a ir por una diputación plurinominal, y que el partido del PAN, no lo dijo abiertamente, pero pues, a veces que uno es bien mal pensado, el partido del bolillo, como antes le decían los peluches, uh-huh, puede desaparecer. Ahora, después de 40 años, Acción Nacional no tiene representación en Cabildo, porque el que tenía, pues lo bloqueaban, lo cercaban, lo ignoraban, pues se fue como regidor ciudadano. Ahora, yo le pregunté, ¿qué onda? Porque él hablaba de Ulises Pacheco también, ¿no? Ulises Pacheco trabaja a las indicaciones de Daniel Álvarez, él no tiene criterio. Entonces yo le pregunté, entonces, ¿tú consideras que Ulises Pacheco, el actual presidente del Comité Municipal del PAN aquí en Juárez, pues simplemente es una marioneta? Y me dijo, sí.
1: Pero es que es una lógica, uno es jefe, es marioneta de sus jefes.
0: Y que todo lo que hacía este muchacho no era por iniciativa propia, era porque le daban línea, haz esto, y en lugar de sacar proyectos, en lugar de movilizar algo que saliera de su ronco pecho, pues no, simplemente tenía que esperar a que le dijeran, haz esto, para que él hacerlo. Entonces, sí es complejo el problema ahorita, pareciera que no, pero al interior del Partido Acción Nacional el asunto está bastante serio. No sé qué tan complicado, pero sí serio, porque no nada más habló de Daniela Álvarez o de Ulises Pacheco, también habló de Carlos Ortiz, actual representante de la gobernadora, quien señala que pues ese es otro personaje que lo ha bloqueado, que nunca lo invitaban a eventos públicos por parte de su partido, que cuando quiso ser candidato a diputado o aspirante a ser candidato a presidente municipal, pues lo bloqueaban, no lo citaban en días cuando él tenía agenda, cuando él solicitaba pues que se hiciera en otro momento, y nunca se lo atendieron. Bueno, en fin, acuérdate que se enojan las comadres y salen las verdades, ¿no?
1: Sí.
0: Entonces, es una situación bastante curiosa, por así decirlo.
1: Dice, buenos días, ¿cómo está, Paul? A ver si son tan salsas los dos del dúo dinámico. Dice, ¿qué significa municipio o por qué es municipio? Yo sí sé.
0: No, yo también, o sea, pero el ciudadano si es tan letrado, pues que nos dé una ayudadita, ¿verdad? Porque pues a lo mejor andamos equivocados.
1: Dice, díganlo, si no les creo. Ándele, municipio.
0: Mira, el municipio, así te la pongo fácil, es una división territorial administrada o que pertenece a un estado. En México, un municipio es el territorio gobernado por un ayuntamiento encabezado por un presidente municipal junto a sus regidores y su síndico. Un ejemplo así, Chihuahua. Municipio, Juárez. Ciudad, Ciudad Juárez o heroica Ciudad Juárez. En el caso de Ciudad Juárez, incluye otras comunidades rurales dentro de su territorio. Así es que cuando decimos municipio de Juárez, te refieres a la administración municipal y al territorio que está bajo su jurisdicción. Así fácil y sencillo, ¿para qué nos metemos en tantos problemas?
1: Pues sí. Yo me voy al... ¿A cómo se llama? El término en sí es por parte de los que hicieron el planeta, ¿no? La filosofía. El término municipio es obligación. Y ya. Eso significa municipio. y el contexto es el que dice usted, el lo que envuelve todo. Municipio es obligación, y toda esa obligación se refleja con lo que dijo el señor Varela. Pregúntenos, uno o dos. Dice, buenos días, les saludo con gusto. Me sorprenden, caballeros, dice. Ah, si no, no. Ah, invítenos a almorzar, vamos a sorprender más.
0: No, no, espérate, hablando de comida, ya llegaron los chavos de Oaxaca, ya están las tlayudas o todo lo que da ahí en el Borunda, ¿eh? Hoy, si quieres, a las 12 del día te invito, Paul.
1: A las 12. A ver qué tenemos hoy, ¿va a llover? ¿No va a llover? ¿Hoy es jueves? No, ¿miércoles va?
0: No, jueves, señor. Jueves.
1: ¿Mañana?
0: Mañana,
1: órale. Mañana le damos. Sí, mañana tengo que ir a ver el gordo, el río gordo. Por si me hablan de México, ahí me mando la fotito, cómo quedó el río gordo.
0: No, pues está desbordando, señor.
1: Sí, ¿verdad? Te voy a ir a ver otra vez.
0: Pero como, nomás ya. Así, rapidote, para salirme de tema, pero quiero, antes de que se me olvide, porque el reporte que tengo de lo que está haciendo el Departamento de Bomberos, atendió durante ayer y hoy por la madrugada 60 servicios.
1: Uf.
0: Dice, se atendieron 32 servicios meteorológicos, o sea, que durante la noche y madrugada se presentaron microtormentas en la ciudad, generando algunos encharcamientos debido a la cantidad de agua que ya se está, por lo que ya, pues acuérdate que ahora el agua tarda más tiempo en consumirse porque la tierra ya está húmeda. Entonces, se generaron más inundaciones, algunas menores y otras, pues, de más o menos, en distintos sectores de la ciudad. Además de que se atendieron vialidades cerradas por inundación.
1: Sí.
0: Violadas, ¿no? El paso a desnivel de la avenida 16 de septiembre y Lerdo. Acuérdate que ahí sí se pone suave. Hoy se tuvo que intervenir otra vez. Avenida de las Torres y Paseo de la Victoria. Acuérdate que ese puente se inunda machine, y hasta camiones han quedado ahí nadando como si fueran pescados. Entonces, ahí mis respetos para la Junta de Aguas, ahí estuvieron sacando el agua, pero aún se mantiene. Otro lugar donde se atendió fue la Rimón Rivera Lara y Fernando Borreguero, en ambos sentidos. Ahí bomberos tuvieron que también echarle ganas. Eso quería comentarte, Paul. Y pues bueno, es lo que hay. El tema del río Bravo, hubo un tiempo en que se desbordó, no sé si te acuerdas que hay riberas del Bravo, sí, varias secciones se inundaron, calles se inundaron, entonces hay partecitas donde el río Bravo se estuvo desbordando, no como en años anteriores, pero sí bastante, bastante agua.
1: Dice, buenos días, los saludo con gusto aquí escuchando. La obligación de los funcionarios públicos es establecer el orden y la tranquilidad de los ciudadanos, pero nosotros debemos de sumarnos en estas futuras y presentes lluvias. Es necesario entender esa parte. No se pueden hacer las cosas nada más así, todo lleva tiempo, y sobre todo no sean tan desentendidos que la fuerza laboral de los gobiernos es por parte de seres humanos como usted y como yo. Se la parten hasta 8 hasta 12, hasta 24 horas sin descansar porque nosotros estemos bien. No se vale que estemos descalificando, no ustedes, sino otros de la radio que dicen que no están haciendo nada. Por favor, son tormentas no atípicas, sino de la región que necesita toda la fuerza laboral de los gobiernos. Eso se aplaude, y si no se aplaude, se reconoce. Y si no se reconoce, hay que estar consciente de que el esfuerzo es muy grande, porque los cochinos no dejamos de ser los ciudadanos. Ahí está.
0: Ahí está. Uf. Yo no le agregaría nada más.
1: Fíjate.
0: Pero sí te digo que que hay una queja en contra de personal del TEC de Juárez, señor. ¿Ya supo?
1: No, échele.
0: Resulta y resalta que los alumnos enojados denunciaron que por qué el personal administrativo sí se tomó esos 2 días para no ir a trabajar, pero obligó a los estudiantes a ir a tomar clases. Mientras que el Tecnológico de Ciudad Juárez anunció la suspensión de actividades presenciales para los alumnos por la tromba de hoy, el personal administrativo sí está, pues, haciendo lo propio.
1: Es que es lo que te digo, o sea, Dice, no hay clase, pero en línea, ni luz tenemos. O sea, estás goteando, se va a caer tu casa y quieres que te conectes a la compu. Espérate, uno o dos días que estén ahí en casa, viendo su celular, no sé, ayudando a sacar el agua, a disfrutar el agua. No, ponte, conéctate. Es que te los... Nada nos han enseñado los años, señor Varela. Nada nos han enseñado. Déjalos. O sea, ni más ni menos. Es una contingencia ambiental. A ver, Juanito, ya lavaste los trastes, atendiste a tu niño. A ver si tiene ropa húmeda o lavaste la ropa. No, mamá, estoy conectado. Ni te atienden conectados. Pero siguen aferrados. Es que, y son docentes, y son maestros, y son directores, son... No, no, no, te lo juro. No es por no hacer nada, sino que es una contingencia. Tienes que estar ahí en casa a ver qué sucede. Si te dicen salte del cantón porque se va a desbordar, pues no estás pegado a la bendita computadora porque el maestro, a ver, ahí va la lista, se va a considerar falta si ustedes no se meten ahí o se enchufan. No, es torpes, de veras que son autoridades a veces torpes, señor Varela. Digo.
0: Digo, pues ahí ya, espero que ya hayan solucionado el tema de los maestros, porque también muchos siguen estudiando sin maestros en las escuelas, señor.
1: Ah, esa es otra bronca, hay que ir a preguntar, a ver cómo. Voy a echar un volteón a ver qué está pasando, a ver qué está sucediendo.
0: Sí, entonces, pues ahora sí que, ahora en cuanto al pronóstico, señor, para quienes todavía andan al pendiente y aprovechen estos días para no ir a trabajar, para tirar la fiaca, el huracán Polo ya se aleja de México, pero continuará causando lluvias y oleaje importante en las áreas del mar, ¿va? Por ejemplo, Jalisco, Colima, Michoacán, Guerrero, Oaxaca, Chiapas y Tabasco, ahí sí va a estar intenso el asunto. En cuanto a Nayarit, Chihuahua, Puebla, Veracruz, Campeche y Quintana Roo, pues también se va a sentir en algunas partes del estado. Entonces, ahora sí que hay que tomar precauciones, no hay que que no hay que confiarnos. ¿Para qué? Pues para que nos vaya bien, si no, imagínate, nos va de la patada.
1: Hay que cuidarnos.
0: Hay que cuidarnos, señor. Pues bueno, señor, yo me despido. Hay mucho trabajo ahora. Vamos a ver qué podemos hacer. Y pues un saludo a las personas que participan. Tú, oye, qué buena onda, ¿no? Que se comuniquen contigo para pues, hacer su sentir, porque al final de cuentas, pues, la opinión no es única, es de todos.
1: Así es, cuídense mucho. Cualquier cosa, aguas.
0: Sí, aguas con el agua. Saludos desde nuestra página de noticias fuenteinformativa.com y nuestra página en Facebook Fuente de Noticias Juárez. Ahí estamos, cualquier cosita estamos a la orden. Saludos, Paul, cuídate mucho. No manejes si no tienes que salir, pero si sales te encargo una lancha en la espalda por si necesitas salir de un ahí de la oficina.
1: Ya sé, ánimo, gracias.
0: Ánimo.
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1: Dice: buenos días, les saludo con gusto. Dice. Dice el señor Lozano: una felicitación a los gobiernos municipales y gobierno estatal por ponerse de acuerdo y juntos trabajar por Juárez y no estar echándose la culpa unos a otros. Muy bien, sí, coincido con eso, lo hicieron muy bien. Tres presas que se construyeron en las faldas de los cerros por parte del gobierno del estado estuvieron a disposición de mejorar, de que las condiciones estuvieran menos peor. Sí. Hubo contención ahí por parte de las presas que hizo gobierno del estado ahí por los cerros. Por los cerros de un viejo cerro. Amén. Dice: buenos días. Aquí le escribo. La... No ha llovido. Dice: buenos días, les saludo con gusto. Excelente programa y no tan catastróficos como los demás programas. Lo bueno de aquí que... ¿Qué dice? ¿Y esta foto qué? ¿Y ahora qué? Por si fuera poco, perros mal cuidados, Paul, dice. Sí. Bueno, ahí está. Juárez necesita más billetes. El municipio quiere manejarlo para intereses propios, no para la población, dice. Que no se hagan. Pues sí. ¿Cuántos servicios? 68 servicios hizo Protección Civil y cierres de vialidades. A ver, viene de ahí. Dice, la Dirección General de Protección Civil informó que el miércoles 23 y hoy jueves 24 de septiembre el Departamento de Bomberos atendió 60 servicios y el Departamento de Rescate Municipal 8 del total de 32 estuvieron relacionados con las condiciones meteorológicas. Durante la noche y la madrugada se presentó una tormenta localizada provocada que provocó inundaciones. La dependencia señaló que la acumulación de agua previo en el suelo contribuyó a estas afectaciones. Al momento del reporte permanecen cerradas por inundación el paso a desnivel de la 16 de septiembre, la avenida Lerdo, el cruce de la avenida de las Torres, el paseo de la Victoria, en ambos sentidos, Ramón Rivera Lara y Fernando Borreguero, también en ambos sentidos, órale. Protección Civil indicó que este jueves intervendrán los puntos de la 16 de septiembre y Lerdo, así como Ramón Rivera Lara y Fernando Borreguero en Avenida de las Torres y Paseo de la Victoria. La Junta Municipal de Agua y Saneamiento trabaja desde el miércoles en coordinación con el municipio. ¡Órale! Felicidades a las autoridades. ¡Nos vamos! ¡Gracias! ¡Un placer! Mañana con toda la enjundia. Cuídese mucho. No maneje a velocidad, hombre. Relájese. Si va tarde, va a llegar tarde. Dice, buenos días. ¿Qué tiene? Avenida Las Torres, Avenida Las Torres. Ah, bueno. Ayer fui a ver lo del Río Bravo. Sí, creció. Ahorita yo creo que se mantiene estable. Pero vienen próximas lluvias, ¿eh? Aguas con el agua. Ya llegó Omar, yo ya me voy. Un placer, ánimo. Recuerde usted. Respetemos a las autoridades, no tiremos el agua. Si toma, no maneje, hombre. Invítenos. Invítenos. Un placer, ánimo.

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6: ¿Cómo le va en la vida? ¡Feliz jueves! ¡Feliz juevesote! Bonito, agradable, no hombre, no. Usted no puede decir hoy, el día de hoy, no puede decir que está fuego el día. Jamás puede decir eso. Bueno, para los que les guste el sol, sí. Pero bueno, un día agradable, esperemos que usted lo disfrute plenamente, plenamente, así feliz ototototototi. Vamos con mi compañero Omar Arriaga y regresamos.
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8: Hola, hola, muy buenos días. Gracias por acompañarnos en este juevesito 24 de septiembre. Ya estamos a 24 de septiembre. Bueno, déjeme comentarle que la temperatura en estos momentos, a las 9 de la mañana con 2 minutos, es de 19 grados centígrados, equivalentes a 67 grados Fahrenheit. Esa es la temperatura en este momento. La máxima va a alcanzar los 26 grados centígrados, que son equivalentes, déjeme le digo, a 78 grados Fahrenheit. Esa va a ser la máxima para hoy. Espérame. Ay, listo. La máxima para hoy es de 26 grados centígrados, equivalentes a 78 grados Fahrenheit. Y esa será la máxima para este juevesito. El día mayormente nublado, con nubosidades. La mínima para hoy es de 17. Y se esperan lluvias para Ciudad Juárez durante el transcurso de este jueves. Todavía se esperan lluvias durante el transcurso de este jueves. Viernes, sábado y domingo despejados, pero sin embargo me comenta el Weather Channel que las lluvias podrían regresar la próxima semana, lunes y martes, Yo lo voy platicando conforme se va moviendo esta situación, pero viernes, sábado y domingo sí van a estar despejados. Todavía este jueves tendremos lluvias, pronóstico de lluvias para Ciudad Juárez. La humedad del ambiente es del 91% y los vientos corren a 5 kilómetros por hora. Vámonos con el reporte de los puentes internacionales. El dólar amanece 17.55 a la venta, 16.55 a la compra. Así amanece el dólar en esta mañana de juevesito 24 de septiembre. Vámonos al puente internacional Zaragoza. Allá el tiempo estimado para cruzar es de 30 minutos. No hay fila en el puente internacional Zaragoza, En este momento no hay filas en el puente internacional Zaragoza. 30 minutos para cruzar. Vámonos al puente Córdoba América, es el llamado puente libre. El puente libre también no tiene fila en este momento, ni en La Habana, Ahí le va. 20 minutos para cruzar en el puente libre en este momento. Vámonos al puente internacional Santa Fe, la zona centro de Ciudad Juárez. Ese sí tiene fila, la fila llega hasta la garita mexicana donde paga el impuesto, donde dice feliz viaje, les desea Chihuahua. Bueno, Chihuahua les desea feliz viaje. Hasta ahí llega la fila, 45 minutos el tiempo estimado para cruzar en Santa Fe. Vámonos al puente de Santa Teresa, 30 minutos para cruzar y tornillo solamente 10 minutos para ingresar al vecino país. Regresamos con nuestro compañero Froilán Chávez.
2: Y ahora, el comentario editorial de Froilán Chávez Holguín. My friend.
6: La Organización de las Naciones Unidas se fundó el 26 de junio de 1945. Esta carta fue firmada en San Francisco, California, y declara en uno de sus principios sobre las relaciones internacionales, entre otras cosas, la igualdad soberana de los estados, hasta la prohibición del uso de la fuerza en las relaciones internacionales. ¿No le parece a usted que en lugar de ser la ONU, debería de ser uno? Aquellas personas que estemos dándonos cuenta de una parte del contenido, podemos expresar, ¿qué? ¿Esto es una burla o de qué se trata? Pareciera que se hiciera exactamente todo lo contrario. Todo lo que hizo Trump fue amenazar a Irán con desaparecer toda su comunidad. Desaparecerla, pues. A Cuba le dijo que no era posible, que era un estado fallido. Se le olvidó decir por culpa de quién. Y a nuestro México, la cantaleta de siempre, que no se puede con los cárteles del narco, que ellos son los que tienen el mando, y pa' allá y pa' acá, y pa' allá y pa' acá. Eso es, cuando no tienes nada que decir, ataca. Esa es la consigna para poder hablar de algo. Han minimizado, pues, todas las estrategias. Irán ha minimizado todas las estrategias y la inteligencia del Pentágono. ¿Recuerda usted cuando nos hablaban del Pentágono, donde era un centro de inteligencia donde nadie podía pasar? Y nos decían en las películas que era lo más maravilloso que había en el mundo. No se trata, pues, de hacer algo en donde no lo sepamos ahorita de última hora. Dicen por ahí que cuando, si quieres que tu hijo haga una cosa, pídele que no lo haga. Y esto no se trata de psicología inversa. Pareciera que algunos mandatarios como Trump hacen esto. Sin embargo, muchos de ellos se salieron de la asamblea. Obviamente, entre ellos Cuba, entre ellos Irán, casi se quedó hablando solo. Esto está para que sepa que las cosas ya no son como antes. Mire, vamos a fuerzas, a veces a las juntas, porque se nos obliga, y vamos porque se nos descuenta el día o por cualquier otra cosa. Esta organización obsoleta ha permitido lo indecible. Desde la intervención en muchos países que por su tamaño y fuerza militar han abusado de los más pequeños, y eso es a nivel mundial. Para que no nos parezca nada extraño, el punto es saber cuántas organizaciones que no cumplen con su función en el mundo están en esta situación. Buenas noches, muchas gracias.
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6: Bueno, ya estamos aquí de regreso, qué bueno que está con nosotros. Fíjese que ayer nos invitaron a una rueda de prensa por el tema de la contingencia que hubo el día de ayer. Ahí estuvimos, mi compañero Paul Ronquillo me avisó como a la media, dice, ya se va a venir el Freud, no vengas, no hay señal, y yo casualmente no estaba checando a la estación, pero lo hago regularmente, y luego, ¿cómo es posible? Dice, no, pues yo no tuve programa, ahí nos vemos, al ratón le gusta el queso. Entonces, pues dije, no, pues voy a ver a la junta, me voy a ir a la rueda de prensa. Iba en camino, iba casi por la, ¿qué le dijo? Constitución y 16. Yo creo que iban a ser las 10 de la madrugada, cuando me manda un mensaje mi compañero Omar Arrega, me dice, Freud, ya regreso, mando un WhatsApp. Y le digo, pues, ¿para dónde? ¿Con quién me voy? ¿Con Melo? No, con Sandía. Pero ahí estaba ya 5 minutos, y para llegar acá hacía media hora. Pues ya pa' qué, como el perico. Entonces decidimos no estar con ustedes, una disculpa, pero fueron causas de fuerza mayor. Mire, el punto importante es que estaban ahí congregadas todas las corporaciones que están asignadas, pues, a prestar ayuda a la comunidad. ¿De qué le estoy hablando? Pues le estoy hablando de vialidad, le estoy hablando de seguridad pública, le estoy hablando desde luego de protección civil. Protección Civil es ahorita el héroe de la batalla. No ha habido ninguna vida que lamentar, afortunadamente. Entonces, ahí estaba también el señor de Vialidad y nos dijo, entre otras cosas, que actualizado ahorita está el paso al nivel de 16 de septiembre y Avenida Lerdo está cerrado, Avenida Las Torres y Paseo de la Victoria en ambos sentidos, Rivera, Lara y Fernando Borreguero también. Y hay un carril que se abre sobre la Francisco Villarreal Torres de sur a norte también. Ahí ha habido este cierre y esta apertura. Y se mencionó que hay ahí unas bombas que ya las tienen ahí muy ubicadas los bomberos, obviamente. Valga la rebuznancia. En donde están sacando el agua, que este servicio, la verdad, no había antes, hombre. Acuérdese usted que no lo había. O sea, ahí se quedaba el agua negada, ahí quedaban a veces hasta se hacía cuac, cuac, a veces hasta en donde había tierrita, ¿no? Y maleza. Pero bueno, el punto aquí es poder ver si se está haciendo lo propio. Y casualmente nos damos cuenta de que de manera muy rápida, lo que sea de cada quien, de manera muy rápida andan todos sobre la misma situación. Entonces, es lo más notable, lo más sobresaliente, en donde como si fuera una fiesta. Ya ve que a las fiestas, pues nadie le bueno, no muchos le corremos. Pues bueno, pues uno que ha sido siempre una persona seria y que llega temprano a su casa, pues que no, claro, esas cosas no le interesan. Pero aceptando sin conceder que vaya usted a una fiesta, así van todos. Así van todos coordinaditos y ahí dicen, ¿a ti qué te toca? Vialidad, órale. ¿A ti qué te toca? Policía. Porque hay incluso una fotografía de un policía que iba con un chamaquito, un bebé en brazos. Entonces dice que hubo ahí como, ahí voy con la llamada, como tres casas que se, pues tuvieron que abandonarse tres casas, dijo Sergio Rodríguez de Protección Civil. Y dijo, bueno, pues es que la gente no se quiso ir a los refugios porque están habilitados los refugios del municipio, pero no, dijeron, no, pues aquí me voy yo con mi carnal. Dicen que un día, una noche, como quiera se pasa. Entonces así lo hicieron y yo considero, a reserva de lo que usted piense, que ha habido una actitud rápida y efectiva. Vamos con la llamada. ¿Cómo le ve la vida? Buenos días,
4: don Froilán. Buenos días.
6: Sí, adelante. Buenos días.
4: Todas esas miles de almas que le aplaudieron a Héctor Orpinel, el día del grito, el chalán que dejó Cruz.
6: Sí, señor.
4: Seguramente también ahorita le están aplaudiendo por las excelentes condiciones en que tiene nuestra ciudad. Pase usted un excelente día, señor.
6: Gracias. Bueno, lo que pasa es que pues nunca es suficiente, nunca es suficiente para mí. Tin, tin. Nunca, mire, nunca, nunca. Pero es que es bueno aclararlo. Es bueno, y también cuando cantamos victoria y le damos su sobadita en el lomo al presidente o a quien sea, también hay que darle su coscorrón de vez en cuando. Dicen que el premio, te mereces un premio, un golpe. Te mereces un castigo, perdón, un premio, no. Hiciste bien las cosas, un premio. Hiciste mal, un golpe, y hay que hacerlo, porque es la manera como a veces nos damos cuenta de lo que bien o mal que estamos, ¿verdad? Necesitamos de vez en cuando una reprimenda, todos, y luego cuando nos subimos al ladrillo, que ya estamos arriba y que ya no se ven las cosas igual. En serio, mire, a mí me da mucho gusto que anden los funcionarios todos, todos y de todos los gobiernos estatal, municipal y federal andan en la calle últimamente. Ese es el cambio que han obligado. O sea, andan en la calle y andan sintiendo, y ahí le dicen directamente, usted no hizo bien las cosas, oiga, acá nos falta agua, oiga, acá me robaron y no me devolvieron nada, oiga, me robaron mi carro, se averió mi carro y nadie me lo ha arreglado, me quedé sin todo eso. Y el mandatario lo siente, y si es bueno, pues lo va a arreglar. Vamos con la llamada. ¿Cómo le va la vida? Buenos días.
9: ¿Qué tal, maestro? Buenos días.
6: Buenos días.
9: Señor Espino.
6: Señor Espino.
9: Oiga, para el comentario que hizo el señor ahorita que habló, lo que pasa es que no sé qué tienen, que nada les embona, ahorita todo está mal, no hay nada bien, que esto está mal, que esto está mal. Pero anteriormente estaba peor, entonces la verdad yo no me entiendo. ¿Qué es lo que quieren? Entonces, pues, ese es mi comentario, my friend. Que tenga un buen día.
6: Señor Destino, buenos días, igualmente. Vale, gracias, bye. My friend. Y es eso, ¿no? Es eso, el yo le aseguro que se ha sensibilizado la gente, porque no es lo mismo ver las cosas desde aquí, desde la barrera, a estar dentro de la brega. No es lo mismo, aunque me lo ponga como me lo ponga, aunque sea el mejor comunicador del mundo. Vamos con la llamada.
9: Total, muy buenos días.
6: Sí, buenos días, adelante, my friend.
9: Sí, oiga, esto de la contingencia, los políticos tuvieron muy buena estrategia para aparecer en los noticieros,
6: sí,
9: en la televisión, en la radio, diciendo que son los héroes, y no, yo pienso que es al revés, son los villanos, porque la ciudad está como está gracias a ellos. Llámese Protección Civil, que yo lo he visto en la televisión, en la radio, muy bueno para hablar, muy bueno para hablar, pero nada más que se dé una vuelta allá por la Insurgentes y Juan Escutia, creo, hay un edificio a punto de derrumbarse, ¿sí? Que eran unos departamentos de lujo en aquellos años, y ahorita que vaya y se aparezca en esos lugares, que venga aquí a la colonia Solidaridad y Lucio Blanco, la colonia Solidaridad y colonia Lucio Blanco, a ver el arroyo, cómo está lleno de maleza, lleno de basura, nos inundamos, se salen los esqueletos del panteón porque, pues, oiga, no vienen a limpiar, pero ellos ahorita dicen que son héroes, que porque hicieron esto, que no son héroes, dejaron de hacer trabajo, por eso estamos como estamos. Es un comentario, ahí disculpa y muchas gracias.
6: No, muchas gracias, gracias. Déjeme, yo estoy tomando nota, en Solidaridad y Lucio Blanco, lleno de basura. También acá, fíjese, eso de Insurgentes y Juan Escutia, yo vivía a escasos 4 cuadras de ahí, cuando yo era un chamaco, obviamente hace muy poquito tiempo, entonces había ahí, se hacía el agua, tanto era así que se hacía el agua en esa esquina, que íbamos con unas cámaras de tráiler, y ahí andábamos entre la mugre. En serio, pues era una diversión para nosotros, y los carros que se quedaban, pues nosotros los ayudábamos a salir, y ahí había un billetito, un centavito, billete no. Tenemos otra llamada, ¿cómo le ve la vida? Buenos días.
10: No.
6: ¿Qué, my friend?
10: ¿Por qué me dices tan
6: adelante,
10: feo?
6: My friend, échale.
10: Me dijiste, es que ya andamos entre la mugre. ¿Por qué me dices tan feo? Oye, te iba a pedir, my friend, que a ver si es posible un ratito más, unos 3 minutos, 4 minutos, des el teléfono de Protección Civil.
6: Sí, señor.
10: Y de César, ¿qué días? De Ecología.
6: Ecología.
10: ¿Sabes de qué? Y si es posible también de que nos ayudes ahí a hacer un reporte.
6: Sí.
10: Ya que aquí en tu pobre casa.
6: Gracias.
10: Y lo que es toda la presidenta Cejidales viniendo desde la lechería, han modificado cada vez la calle que viene de bajada a la Juárez por venir desde la Puerto de Palos a la Juárez por venir. ¿Y a qué me refiero esto? Es que ellos han modificado el camino, el trayecto del agua.
6: Sí.
10: Y antes lo que era arena y el agua, pues lógico, se la comía y permitía pues el paso libre del arroyo ese. Entonces ellos han modificado con las máquinas que tiene don Rómulo Escobar el camino que se han desbordado ahora para las casas el agua que viene de allá del establo. Bueno, viene de ahí, lógico, viene de más arriba, pero ahí descarga y pasa por los corrales y se viene todo el desecho. Ahorita ando oliendo puro estiércol, porque 40 centímetros, 50 centímetros, casi se mete ya aquí.

0: porque hay una, andan juntando firmas para que los quiten. Pero aquí se trata de buscar una solución, que ya lo habían hecho ellos, e hicieron de los dos laterales de la calle, dejaron al centro más profundo, ladeado, pues vamos a decir, inclinado hacia el medio, y corría muy bien el agua, sin afectar tampoco acá las casas. Pero ahora como aumentaron ellos, han ido aumentando.
1: Sí, señor.
0: La calle, dejándola más alta, y ahora plana, pues se desbordan, y aparte los carros la agarran como de autopista y está de bajada. Pero la solución es que volvieran otra vez a bajar, ya no aumentarle, a echarle más tierra en alto, que le bajaran y no le que echaran ese mismo, para le echaron barro para que no se deslave. Y no se deslava, pero sí se nos desborda ahora para acá, para las casas, inundó varias casas, y acá tu pobre casa a 50 centímetros de que se metiera todo el estiércol con lodo, y aquí a 50 centímetros ahorita tengo todo lo que es el patio, no puedo salir porque está todo lleno de lodo.
1: Está negado. A ver si
0: es posible de que me apoye Protección Civil o Ecología también.
1: No, ahí vamos con Protección Civil. Ahí ahorita te lo encandungo, my friend. Te sí, lo encandungo.
0: Para que vean cómo han dejado en alto y poder bajar. Ya le pagué a una persona para que le diera, ya hace tiempo, hace como un mes o dos meses, para que bajara un poco el desnivel, porque estaba más en alto.
1: Sí, señor.
0: Pero pues no puedo yo estar pagando, ya van como dos veces que pago, y la otra vez echan tierra y me dejan otra vez abajo.
1: Sí, señor.
0: Esa sería la cuestión, my friend. Ahí te agradecería mucho, my friend, y Dios te bendiga.
1: Claro que sí, gracias. Bye. Con eso basta. Encandungar no lo hallo. Encandungar. Pero así decían antes las señoras. Ahí me lo encandungó. Ahí me lo dejó para mí. Así es. El problema me lo encandungó. Ahí te lo encandungo para acá, para otro lado, donde podamos hacer algo. Déjeme recomendarle. Tenemos llamada y luego nos vamos con lo demás. Adelante con la llamada. ¿Cómo le va la vida? Buenos días.
2: Froilán, good morning. How are you, my brother? Muchacho, ahora les tengo una pregunta a los dos y quiero que sean honestos conmigo. Les voy a dar a elegir dos cosas, a ver qué opinan. Miren, la presidenta acaba de autorizar 750 mil millones de pesos para más vías y más trenes en uno de los estados del norte. Perfecto, perfecto. Pero hay que recordar que tenemos una diputada, Jarocha, que ya está trabajando en las naves espaciales que van a ir a Marte y proclamar ese planeta como territorio nacional. Yo digo, no sé ustedes, yo digo que sería mejor invertir esos millones en naves espaciales y no en trenes. Así podríamos cargar mercancía, ¿sí?, y pasaje mucho más rápido. Yo digo que se mueve más una nave espacial que un tren, y pues obviamente no perder dinero ni tiempo en esas cosas. No sé qué opinan ustedes, caballeros, pero obviamente aquí veo que una diputada que no terminó la primaria, ¿sí?, tiene ese proyecto ya en proceso, a diferencia de la presidenta con su licenciatura, maestría y doctorado, que está pensando en trenecillos, gachillos. Pero me acordé que la presidenta Sheinbaum, cuando presentó su tesis, hizo tesis sobre las estufas de leña. En vez de irse un poquito más moderno, claramente nos está mostrando la presidenta que está muy rezagada y estancada en el pasado, en la era de las cuevas, en la era de piedra. Chicos,
1: sea
2: el comentario.
1: Vamos nada más a... 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Ahora ya no. Ahora cada quien agarra su celularcito, ya está por su lado, que en el Facebook, que estoy chateando, que estoy en el WhatsApp, que estoy oyendo la radio, estoy oyendo la Jota Mexicana, estoy oyendo las mentiras que

0: Dice Froilán, estoy oyendo todas esas cosas que pasan en la vida. 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friend. Vamos al corte y regresamos.
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9: 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Bienvenidos.
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0: Tenemos una llamada, ¿cómo le ve la vida? Buenos días.
15: Buenos días.
0: ¿Cómo ha estado?
15: Bien, me va bien en la vida.
0: Qué bueno.
15: Oiga.
0: Dígame.
15: ¿Cómo le digo, señor?
0: No, a mí dígame Freud o Froilán, como usted guste.
15: Fíjese que tenemos un científico muy desaprovechado aquí en Juárez.
0: Considera.
15: Permítame. Entonces, ya ve que nos inundamos cada vez que llueve, como en estos días pasados. Una acumulación de agua porque no tenemos drenaje pluvial.
0: Sí.
15: Entonces, este científico que habla aquí con usted y con otras estaciones está muy desaprovechado. A lo mejor es de los que becó Conacyt y ya ve que se van a otras universidades a especializarse.
0: Sí.
15: Y muchos de ellos se quedan allá en los países donde fueron becados y otros sí se regresan aquí a México.
0: Sí, sí.
15: A lo mejor él se regresó aquí a México porque allá no, a lo mejor allá no lo, pues no sé. Y está muy desaprovechado. ¿Por qué no lo contratan para que reúna a otros científicos de aquí, de las universidades, para que inventen un sistema tipo drenaje pluvial que se parezca? Porque ya ve que este científico de todo sabe. Sabe cómo hacer llover, no como lo habitual. Sabe cómo dejar de llover. Sabe cómo hacer oxígeno del aire o de no sé qué. Tiene mucha sabiduría, está muy desaprovechado. Yo creo que hay que vender la torre. Ay, iba a decir Torre Eiffel. La torre esa que acaban de hacer.
0: La para Sentinel. Que
15: aprovechen este científico y le paguen, y se le pague, ¿verdad? Bien, bien, porque está muy desaprovechado.
0: Muy bien.
15: Y yo creo que sí, están muy desaprovechados muchos más, porque tienen que inventar ya algo para que no haya esas lagunas que se hacen, que no dejan que pase la gente y que sufran inundaciones. Por otra parte, pues aquí en Ciudad Juárez viene gente de muchos lugares y se instalan donde pueden o donde quieren o donde les da su gana. Y después, por eso está así la ciudad, porque después quieren drenaje, quieren luz, quieren agua, quieren todo. Y está muy desordenada la ciudad por eso, porque no hay un proyecto, porque el proyecto, cada quien trae su proyecto particular, y por eso estamos, como dice la canción. Entonces hay que aprovechar ese científico. Me da mucho gusto saludarlo.
0: Igualmente.
15: Hasta luego.
0: Igualmente, que tenga excelente día. Adelante, my friend. Dígame, licenciado.
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0: Ya tenemos aquí en la línea a la señora Silvia Alcázar de Advanced Insurance Plan. Señora Silvia, pues es que ayer sabe de que media hora se estaba fuera del aire y ya la otra media hora ya no estuve aquí, pero por aquí estamos compensando las cosas. ¿Cómo le va en la vida? Buenos días.
17: No se preocupe, muy bien. Yo pensé que la lanchita no había llegado. Dije, no llegó a tiempo la lanchita con tanta inundación, pero aquí estamos, señor Froilán. Ahora sí que nosotros llueva, truena o relampague, aquí estamos al pie pues del negocio, ¿verdad? Porque la salud esa no se detiene. Y pues recordándoles que si usted requiere un plan de salud, si va a ser nuevo en Medicare, ya sabe, o conoce a alguien que va a cumplir 65 años y andan confundidos porque por lo general todo el mundo dice, ¿y ahora qué tengo que hacer? 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Muchas gracias, señor Froilán.
0: A usted. Día. Excelente día.
17: Gracias.
0: Gracias. Bueno, la señora Silvia Alcázar, por aquí ya tenemos al profe Gallardo. Profe Gallardo, ¿cómo te ve en la vida? Te saludo con mucho gusto. ¿Qué, profe? ¿Estás enojado? ¿Estás enojado?
18: ¡Ay, qué tiene, ¿Qué tiene?
19: Estoy muy no.
18: ¿Qué tiene? ¿Qué tiene? ¿Quién? ¿Te acuerdas? Así nos hacían cariños, ¿verdad? ¿Quién? Sí te chipileaban a ti, profe.
19: De otra chamaco. Forma, tiene sus chipileaderas mi mamá.
0: ¿Sí?
19: Todavía, fíjate, a veces.
0: Sí, que... sí, las mamás nunca...
19: Fíjate que tenemos dos perrillos ahí en la casa.
0: Sí.
19: Mamá y hijo, diría la presidente de la República. Digo. Mamá y hijo.
0: Para ir parejo.
19: Todavía lo baña. ¿Ah, y ya sí? El perro tiene
0: 13.
19: 4 años. O sea, viven ahí en la casa. Se quedaron con ese perrillo de algunos que tuvo.
0: Sí.
19: Y lo consiente, le deja su comida, lo trata como al Gordolfo Gelatino.
0: ¡Así, madre!
19: ¡Ay!
0: qué bueno que hay esas cosas en la vida. 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Hay veces que estamos un poquito reacios a otro tipo de medicina, que nada más creemos que los medicamentos o los doctores que pues están estudiados los doctores, no me vas a decir que no, profe.
19: Indudablemente.
0: No me, son émulos de Hipócrates. Pero de cualquier manera, profe, pues con medicamentos siempre. Aquí no, aquí la situación es distinta, profe.
19: Es manual, Michael. Es otra forma de ayudar.
0: Otra cosa mariposa.
19: Es otra forma de ayudar porque pues bueno, ellos tienen perfectamente dominado. Porque, por ejemplo, en la consulta alguien le dice, es que sabe que me duele aquí. Y él dice, pues tómese esto. Lo tienen peor que la inteligencia artificial al instante. Son muy muy doctos para eso. Entonces, muchas veces la medicina, o casi nunca la medicina, puede quitar una contractura.
0: Pero fíjate que hay otra cosa, profe, la diferencia que hay con los doctores de aquí y los doctores, por ejemplo, de Estados Unidos, allá te mandan a hacer análisis para todo. Aquí no. Aquí es más como te ven, pues algo comió usted, ¿qué comió? Comió y que le hizo daño, pues me aventé unos burritos ahí con el profe Gallardo, algo le pondría.
19: No te creas. Te estaba viendo. Es que dije, este no sí, creas, sí me conoce de tiempo porque alguna vez puse tres carretitas de burritos de Villa Ahumada.
0: Sí.
19: Entonces dije, Freud me conoce.
0: Sí, sí. Bueno, entonces el de aquí es más, ¿cómo le, cuando le das por la fisonomía? ¿Cómo se le llama cuando dices, das alguna receta por la misma cuestión fisonómica? Hay un, ahorita me acuerdo, es una palabra que recetan más por eso, y obviamente te toca.
19: Pues los que recetan ven, más, o los que recetamos más, somos los vecinos, el compadre, la amiga. Oye, yo tenía igualito, así me dolía, tómate esto.
0: Sí. Sí.
19: A mí me dolía mucho también el pie. Ponte marihuanol o algo así. Entonces, el médico no llega tan así tan ligero. Como quiera que sea, tienen mucho conocimiento, la verdad.
0: No, pues para eso estudiaron, profe. Pero de cualquier manera es importante que se vean las opciones.
19: Obvio,
0: cuando,
19: sí.
0: Cuando tú vas con un mecánico y no le haya, y vas con el otro mecánico y no le, pues empiezas a ver opciones. Oye, pues acá, pues si no me lo arregla este canijo, ¿verdad? Sí. Lo bueno es que me cobró muy barato.
19: Dijo entonces, el que vendió el reloj ¿cómo en está? La sierra. Pues bueno, yo.
0: ¿Eh? Yo. ¿Tú lo vendiste?
19: Traía, cuando recién llegué a la sierra, traía un reloj muy moderno, digital. Y uno de los lugareños Dijo, véndamelo, profe. Te lo pago en cuanto llegue la repartición del bosque. Te he platicado que les dan dinero.
0: Sí.
19: No, se peló el... Con tu mujer, la muchachita que tenía.
0: Sí.
19: Se pelaron. Dije, lo bueno es que se lo vi bien, caro.
0: Es el gusto que te queda, ahora.
19: Me quedó mucho gusto, entonces.
0: está bien, profe. 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Profe, ¿sabes de que ya ves que ando a veces medio viendo a ver qué hay en la vida, qué hay? ¿Qué es la glándula pineal, profe Gallardo?
19: No te lo sé decir en este momento.
0: No. Dicen que es para poder encontrar el tercer ojo.
19: ¿Sabes que es la que se utiliza con...?
0: ¿Sabes algo del tercer ojo, profe?
19: No.
0: Tampoco.
19: No.
0: ¿De brujería no sabes nada, profe?
19: No, ni creo en la brujería siquiera.
0: Okay. Y luego, profe, dime.
19: No, pues aquí paramos.
0: Se acabó el tema.
19: Sí, pues si no vamos a estar de acuerdo en nada.
0: Y luego voy a andar muy riendo ahora, profe. Ya, qué buena onda.
19: Ando medio. Échale, my Freud.
0: No, qué bueno que pues siempre no acostumbramos a hablar de esa manera. Pero de las otras cosas que quería platicar contigo, profe, existe en esa comunión que hay con el paciente, porque obviamente tienes tú una comunión, tienes un contacto físico, existe que haya más confianza, pues, que con el doctor que te dé una pastillita. Es decir, se abre más contigo la gente. Es que fíjese, profe.
19: Ah, pues sí, porque empiezan a dar toda su experiencia de su problema. Y lo explican desde como cuando se cayeron, cuando se quedaron colgados del camión, que es muy común que se lastimen los hombros, cuando el camionero le dio antes de que se acabara de bajar y se golpearon y se lastimaron la cadera, cosas así. Entonces las platican como una experiencia. Y cuando, tampoco te voy a decir que sé qué dicen en la sesión con un médico, pero llevan un dolor y lo platican, dónde duele, si comieron algo, si sienten que algo les hizo daño. Entonces lo platican de una forma muy corta, y acá no, maestro. Acá platican de verdad, muy vívido el suceso.
0: Eso te ayuda a ti para poder ser más efectivo, sí, para encontrar el punto gatillo.
19: Claro que sí. Y hay unos puntos gatillo, my Freud, tan efectivos, tan puntuales para ayudarle a la gente, que muchas veces que la gente ya viene de varios lugares, con varias personas, y cuando encuentro la parte afectada mediante el punto gatillo, dicen, ¿cómo es posible que no me haya hecho nada fulano o sutano? Bueno, no es que no pueda ser posible. Lo que pasa es que cada quien tiene un librito, cada quien tiene una forma de poner en práctica su terapia. Así que cuando hay una experiencia que vas tú de mano en mano, porque hay gente que dice, ya he ido hasta con brujos y no me sacan. Entonces, regularmente las contracciones, los movimientos de nuestras articulaciones, nada tienen que ver con un brujo, nada, my friend. Llegan ahí, les reviso, veo que no está bien, y en ocasiones dicen, no me puedo ni parar, y les busco y les busco y no les duele, my friend. Dicen, es que me duele aquí cuando me paro. Entonces yo ya sé que traen una articulación movida. Y eso, bueno, pues reponiéndolo a su lugar, el bienestar viene casi instantáneo. Así es, my friend.
0: Ok, profe, y hay todas las ayudas que, que has buscado, que tienes y que las practicas ahí en tu consultorio, porque pues parece a veces que tiene mucho equipo, pues, para poder ayudar a la gente en la cuestión de cualquier cosa, si es pie, si es rodilla, si es pompa, lo que sea, y ahí muy efectivo. Y el punto que te quería decir, ¿cómo te explicas tú que le duela en la pompa y el punto gatillo está enrolado? ¿Cuál es la explicación lógica a eso?
19: Dime, es que nosotros estamos completamente conectados en nuestro cuerpo, maestro. No sé si alguna vez te has rascado, por decir, en una pierna, sí, y sientes un piquete acá arriba, en la espalda o en otra parte de tu cuerpo. ¿No te ha tocado?
0: Yo creo que sí.
19: Bueno, a mí sí. Entonces, es que estamos conectados completamente, maestro. Fíjate, según los científicos, nosotros tenemos alrededor de 100,000 kilómetros de venas, entre venitas invisibles y arterias y todo. Esto va en un metro y medio de canijo, va a haber todo, sí, porque donde tú te toques sale sangre, donde sea, si te picas sale sangre. ¿Por qué? Porque está por todos los músculos, están llenos de venas. Entonces, ¿qué podemos hacer con una contractura, con una lesión que tenga? Pues ir al punto que hace que eso funcione.
0: Esté provocando.
19: Claro, porque siempre les digo, ¿cómo prendes este foco que está sobre nosotros? No le pegas un escobazo, ¿verdad?
0: No, pero cuando lo quiero apagar, le doy un patadón.
19: Ah, bueno, pero ese es otro punto.
0: Sí, profe, adelante.
19: El punto gatillo es el switch.
0: Salud.
19: Gracias. Oye, ¿sabías tú que yo no le digo gracias a que me dice salud?
0: No, ¿por qué?
19: Porque no estoy enfermo. Resulta que hace muchísimo tiempo, mucho tiempo, hubo algo así como la pandemia de, ya sea de la influenza o del COVID. Y murió mucha gente. Entonces quedaron aterrorizados.
0: No, es que estoy acá de la cosa. Y luego, profe, dime, tú no hagas caso de lo que dicen.
19: Entonces, quedaron aterrorizados. Y cuando se controló aquella pandemia o lo que haya sido, murió mucha gente. Entonces, como era un tipo de influenza, donde estornudaban mucho y muchos morían, entonces empezó a decirse, Dios te ayude, que tengas salud.
0: Y ahí que se Dios quedó te salud. Bendiga. ¿Mm?
19: Y de ahí, o sea, tú estornudas y el cuerpo tiene una necesidad de expulsar algo que tiene.
0: Como cuando vas al baño.
19: Anda, más o menos parecido, pero no tan estruendoso. Entonces, tú sientes la necesidad, estornudas y sacas algo que te anda, sí, pues ahí, haciendo una cosquillita. Entonces, no necesariamente porque estornudes estás enfermo.
0: Muy bien. Déjame, vamos al corte y regresamos aquí con el compañero Maradiaga. Adelante, my friend.
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0: Ya regresamos, ¿cómo le ve la vida? Muy buenos días, gracias por estar en sintonía. Estamos aquí con el profe Gallardo tratando de arreglar el mundo y un poquito más allá. Mire, todos los dolores que tenemos nosotros en el cuerpo a veces se deben, aunque usted no lo crea, al canijo estrés, profe.
19: Hay muchas cuestiones emocionales, Mayfer, por eso le llaman enfermedades psicosomáticas. Son de emociones atrapadas.
0: De rencores.
19: Son emociones atrapadas, son emociones que vamos guardando en nuestro cuerpo. Y precisamente de eso estábamos hablando ahorita. Cómo uno va creciendo en la vida y teniendo experiencias. Y esas experiencias nos van moldeando nuestro carácter. Uh-huh. Nos van moldeando nuestra forma de ser ante la sociedad. Uh-huh. Y por eso hay tanta diversidad en el pensamiento de las personas, maestro.
0: Y luego aparte el miedo, los miedos, las frustraciones, profe, es muy importante que haya menos discriminación. Yo considero que afecta a muchas personas la discriminación, profe. ¿Ahora por qué te ríes?
19: Porque
0: ¿estás pensando en eso o qué?
19: No, me acordaste de un chiste de,
0: a ver,
19: un borrachillo.
0: Viene.
19: Un borrachillo que en la noche iba.
0: Hola, ¿cómo te ha ido?
19: Bien, fíjate que
0: secreto.
19: Y de pronto vio una lucecita y él quería prender su cigarro, no traía cerillos.
0: Sí.
19: Dice, me presta su lumbre, y se volteaba siguiendo la lucecita.
0: Sí.
19: Y me pasa su lumbre. Total que la lucecita se fuera, era una luciérnaga. Ajá. Y lo dijo, hay negros, por eso nadie los quiere. No le tiró paro, pero la discriminación, maestro, todos la sufrimos.
0: Sí.
19: Y a nadie nos gusta.
0: Sí.
19: Y la ponemos en práctica.
0: También somos medio, a veces cuando vemos una persona que está con un problema, sobre todo de pues de que no tiene a veces ni para ahí algo que llevarse a la boca, y lo menospreciamos, profe, lo vemos menos y sentimos que nos va a pegar la roña.
19: Pues a lo mejor no tanto que nos pegue la roña, la traes. Es que mi nieto.
0: Te fuiste grande.
19: No, es que mi nieto.
0: ¿Qué me viste?
19: Échale. Mi nieto, en cuanto llego, va y me da un fregadazo y me dice, la traes. O sea, y lo tengo que corretear para.
0: Ah, sí, pues esa es la roña.
19: Y esa será la roña. Esa es la cosa, maestro, y somos humanos súper imperfectos, y entre más estudiados, o entre más como él, son los más imperfectos que hay en el mundo. Esos, fíjate, maestro, yo a mucha gente le fío, pero cuando me dicen yo soy cristiano, no les fío. Son los que nunca me quedan bien.
0: ¿Los brothers?
19: Los brothers.
0: ¿Por qué, profe?
19: Pues quisiera yo saber por qué. Y dice, no, es que, ¿sabe qué? Mire, yo por Cristo le juro que le voy a venir a pagar, y yo soy cristiano y voy a tal parte. Pues a eso no les confío.
0: Ah, pues sí, está especial ahí el asunto,
19: está
0: con
19: muy
0: eso,
19: especial,
0: profe.
19: Muy especial. Me tocó una costarricense que estaba muy mal, mucho, muy mal, y ya me platicó su historia, y que ella era cristiana. Todavía no decidía yo segregarlos, y me juró por todas las páginas que había leído en la Biblia que me iba a venir a pagar, nunca en la vida.
0: Pero también le diste muy caro el tratamiento.
19: Eso sí, me quedo el reloj.
0: Está bien, profe. Bueno, pues es que son experiencias que da la vida, y cada quien habla de la guerra según le va, y solamente los que triunfan en la guerra son los que escriben la historia. Los que no triunfan, ¿para qué?
19: Fíjate, Manfred, que la historia de México, contada por los triunfadores, fue escrita también por por los cronistas de la época en cada presidente que hubo en México. Y a mí un amigo me regaló la saga de libros de esos presidentes. Está impresionante, me fue. Pero como siempre, ¿verdad? Yo para no quitarle sus libros, los copié y me los aventé. Pero ingenuamente lo presté y jamás volvieron a mí. Así que ya muchas de las cosas que leí ya no me quedan claras, ya no las tengo claras en el recuerdo. Pero está impresionante la forma en que cada presidente ha ido dirigiendo a México. Y la mayoría de las veces, maestro, bien chueco.
0: Sí, el punto aquí, profe, es que en relación a la historia, a las cosas que nos pasan y a las experiencias que tenemos, lo decías tú en un principio, ¿no? Si a mí me va bien con el profe, yo recomiendo al profe. Y si me va mal con el profe, no, hombre, pues no te la vas a acabar, profe. Entonces, es lo mismo, ¿no? Es una situación muy... muy común, pero el asunto es de que nos quedamos a veces con esa parte de la historia. Es como cuando se va a juzgar a una persona, lo decía yo en estos días últimos, decía, porque estaban tratando de sacar una ley en donde los malandros, esos malandrotototes. Oye, profe, ¿sí te saludé ahorita?
19: Sí, fíjate que me recordaste luego que en cuanto llegué me saludaste.
0: La traes bien con la retórica, profe. La traes pero al 100 ahorita. En serio, no te gano ni una. Pero bueno, entonces el poder hacer este tipo de ejercicios con las personas, profe, nos permite el que tengamos las dos partes, porque si nada más ves una parte, no puede ser justo. Entonces decía, oye, pues es que esos vatos no merecen que los defienda. Sí, porque tal vez muchas cosas fueron mentiras. ¿Tú piensas que hay en la cárcel inocentes?
19: Muchos. Acuérdate de los judiciales mexicanos y los policías americanos que les encomendaron buscar a un conejo. Y los gringos no encontraron al conejo, pero los mexicanos trajeron a un oso al que torturaron hasta que confesó ser conejo.
0: ¿Eres conejo? Sí, soy conejo. Los ojos rojos.
19: Te lo juro.
0: Traigo los ojos rojos.
19: Tráetelos, aquí no los acabamos.
0: Bueno, entonces, es por eso que debemos escuchar las dos partes. Hay personas que, pues, hablan de todas partes, de todos los lugares, y hay personas que están muy muy ligados a un lado o al otro lado. Y, pues, aquí se les trata de dar voz a todos, porque es necesario, profe. No es necesario, hasta la belleza cansa.
19: Todo.
0: Dice el Señor, decía el Señor... José, hasta la belleza cansa. ¿Sí te la sabes esa o no?
19: Sí, pero a él no le cansa.
0: Queridos amigos, les habla José, su amigo del alma.
19: Hasta la belleza cansa, pero las drogas y el alcohol nunca lo cansaron.
0: Bueno, esa es otra cosa. Oye, profe, entonces es importante siempre escuchar, hasta para poder, cuando tienes mucho de lo mismo. Cuando tienes mucho de lo bueno, no empiezas tú a poder aquilatar lo bueno. No, pues no alcanza. Pues allá está. El otro me está diciendo ahorita mi compa Manny. Me dice, Freud, y hoy me lo dijo dos veces tu casa, pero nunca me ha invitado a un chilito con queso, profe.
19: Un chilito con queso
0: ahí con una tortilla de maíz. ¿A quién se le va a salir? Porque el chilito con queso, ¿sabes por qué? Porque ahí el queso está muy bueno.
19: Sí, escuché.
0: Hay productos, caballero. ¿Cómo no se le
19: va a salir? Oye, de veras, yo no te miento. Me queda muy cerca y yo seguido voy.
0: Sí.
19: Qué bueno. Y en realidad sí, tiene algo especial ese lugar.
0: Sí, y aparte, pues calidad y precio.
19: Sí. No tiene algo especial. Además, son muy atentos con el cliente. Y en otras partes no son tan cálidos, Mayfroy.
18: Sí, sí, sí.
19: Eso es algo especial. Cuando tú tienes este, esa calidez para las personas, se siente confortada la gente. Y ahí tienen una muy buena atención.
18: Hablando de la confortación, el asunto de sentirse escuchada, sentirse tomada en cuenta, de poder ver y de poder tener ese trato con la gente, le ayuda a sentirse mejor. Te ayuda a ti en tu tratamiento, profe.
19: Sí, porque cuando la persona que llega ahí, de por sí ya va dolorida, de por sí ya tiene tiempo con el problema, y si no le presto atención a su problema, se siente ninguneada, y de la misma forma no presta tanta atención o no permite tanto tratamiento, o también el tratamiento, que si tiene una confianza. Al tener confianza, te permite, se relaja, coopera. Y cuando no están así, yo les digo, tenemos que hacer equipo. No soy solo. No es lo que yo haga, tenemos que hacer equipo. Usted tiene que poner de su parte para que yo pueda ayudarle.
18: Oye, profe, aparte de poder ayudar en la movilidad, que es lo que yo siento que es donde más te centras en tus servicios, y la flexibilidad, también puedes arreglar algunos problemas de en donde, ahorita que decías lo de que te ayuden, las malas posturas, ¿qué tanto nos afectan? Profe, cuando nos tiramos ahí chuecos, ¿hay algo que nos afecta?
19: En ¿sabes cuerpo? Que en la actualidad, siempre ha sido, ¿eh? Pero en la actualidad del celular hace que estemos en cierta postura. Y muchas veces hay un movimiento de la columna, hay un movimiento en la cadera. Porque si tú dejas una escoba inclinada ahí por mucho tiempo, recargada en la pared, se va a torcer.
18: Una mosca parada en la pared, en la pared, en la pared.
19: Nos van a venir a recoger del psiquiátrico.
18: Lo bueno es que no se nos nota. Oye, profe, bueno, entonces... ¿Tú cómo puedes a veces imaginarte, ¿no? Que lo que decías ahorita, en un palo de escoba, con el tiempo se va, por la fuerza de que está haciendo.
19: Pues su por peso, el calor, ¿no? La humedad, la posición, todo eso influye.
18: Y nosotros también.
19: También, Mayfroy. Fíjate que he descubierto algo que, sin que sea científico, he descubierto algo. Cuando yo era, pues, era un joven niño, adolescente, puberto, las niñas de esos años, de entre 13 y 15, menstruaban. Hoy, desde los 8, 9, ya menstruan. Pero hay algo muy particular que yo he recibido en la consulta, que hay niñas que si después de los 11 años no menstruaron, se les tuerce la columnita lumbar. Les hace escoliosis lumbar. Y yo deduzco que es porque al no tener el proceso natural,
18: okay,
19: las hormonas empiezan a influir sobre los órganos, y los órganos, Maestro, mueven al músculo y el músculo a la columna. Y ese tipo de escoliosis, sin tocar la columna, se endereza. El punto gatillo está en las sienes.
18: ¿En serio, bro?
19: Está, el punto gatillo está en las sienes y acá en el...
18: la nuca.
19: En la parte de, sí, de la nuca. Y se endereza.
18: Sin tocar la columna.
19: Sin tocarla.
18: Oye,
19: yo les recomendaría que a las niñas que no menstruaron antes de los 11, les revisen, las pongan sentaditas, las agachen y le lleven los dos dedos de la mano, los lleven recorriendo la columna y van a darse cuenta que está casi siempre 99 de 100 hacia la izquierda del cuerpo de la persona.
18: ¿Y eso les afecta en su vida futura?
19: Claro, sí, porque eso no se detiene, sigue creciendo. Y cuando hay un parto, batallan
18: por ese mismo motivo.
19: Por ese mismo motivo. Y puede ser de cesárea. está interesante.
18: Oye, profe, lo que yo veo muy interesante es que tal vez tú te enfocas mucho en la cuestión de poder ayudar incluso a los niños, lo vemos con los zapatos, ¿no?
19: Sí, claro.
18: Y con esto también de la columna de las niñas y otras cosas en donde si nos ponemos atentos, les vamos a ayudar mucho a los hijos en el futuro, profe.
19: Oh, sí. Sí, claro.
18: Y van a tener ellos menos problemas. Yo creo que les podemos dejar ahí una buena salud, al menos de herencia, ¿no? Para que se puedan manejar mejor, ¿no?
19: Sí. Fíjate que hay escoliosis que son congénitas y esa prácticamente no se puede quitar. Uh-huh. Y hay otras que son idiopáticas que no se sabe de dónde son y generalmente se pueden enderezar. Uh-huh. Pero las de las niñas que se tuercen lumbar en la zona lumbar se enderezan bien fácil,
18: muy bien. 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Profe Gallardo, vamos al corte y regresamos. Gracias.
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7: No, pero yo no suelo, puedo ser así, profe, en ese aspecto, necesitamos hacer... No se crean, bienvenidos. Bienvenidos amigos que nos están escuchando ahorita a través de la J Mexicana. Y bueno, aquí estamos hablando de algunas cuestiones para poder mejorar nuestra calidad de vida. ¿En qué consiste la mejora de la calidad de vida? Pues tener menos dolor, mejor movilidad y restaurar la función del sistema nervioso. La quiropráctica, profe, y la quiropráctica manual. ¿Hay otro tipo de quiropráctica?
8: Pues quiro es...
7: En mano. ¿Sí? Quiropráctica, porque aquí me lo dicen, manual especializada en diagnóstico, tratamiento y prevención de trastornos del sistema musculoesquelético. ¿Hay prevención para esto? Es decir, las personas que pueden tener algunos masajes de este tipo, que tú no los haces, pero que me dices, oye, pues va periódicamente, ¿les puede ayudar a no tener eso?
8: Pues les puede ayudar a sentirse mejor muscularmente, Mario. Pero cuando ya hay una disfunción de alguna articulación, ya las pastillas, las fajas, un masaje relajante, pues ya no son suficientes. Uh-huh. Y muchas veces, perdón, se brincan de lo insuficiente de un masaje a una operación. Y la verdad, y lo voy a decir siempre, digan lo que digan, yo puedo ayudarle a la gente a que no lo operen porque la operación no es necesaria.
7: Ok.
8: Porque el médico dijo hay que operar, y si no necesita la operación realmente, le puedo ayudar. Si la necesita urgente y definitiva, yo no le puedo hacer nada, maestro. Uh-huh. Hace como unos 10 días o menos me llegó un paciente con un dolor, no fregaderas, en las lumbares, y le hice todo lo que pude y doble, y no le pude quitar el dolor de la lumbar. ¿Qué quiere decir? Directita operación. Entonces,
7: es demasiado severo el daño que hay ahí, bro.
8: Sí, sí, él ya traía algo terrible. Entonces, cuando yo puedo quitar de una operación a una persona, es porque no la necesita.
7: No la necesita. No quiere decir que se hace en lugar de.
8: No.
7: Ok.
8: Entonces, el médico dice, hay que operar. Y yo digo, no se necesita. Hay que operar, sí se necesita. Así, claro. Pero la mayoría no la necesita, my Freud.
7: Eso es lo importante. La mayoría no lo necesita, profe. Y en esta vida, en este ir y venir, y en este...

0: Porque yo sé que has estado en algunos medios. ¿Has tenido alguna discusión fuerte con algún doctor en donde sea público?
1: No, nada más un par. Uno habló y me dijo que estaba muy equivocado con la leche. Ese es su concepto. Mi experiencia dice que sí hace daño la leche, puesto que el calcio que contiene es muy grande para que entre en los huesos humanos. Entonces, si tú tomas leche, ese calcio entra, según la ciencia, en un 7% de lo que tú consumas de calcio de vaca va a entrar a tus huesos. Todo lo demás anda pululando entre tu cuerpo y, por supuesto, el cuerpo lo desecha. Entonces, la leche no es buena para humanos, my friend. Y no lo digo yo, ya hay muchos médicos que lo publican y lo aseguran, igual que lo aseguro yo, desde hace muchísimos años. Así es que aguas con la leche.
0: La mejor leche es la materna.
1: Es la única leche para el humano, más. Es la única. Dicen, oye, pero a los niños, pues peor. Tú cierra con tu mano tu muñeca y cierra con tu mano la muñequita de un niño. ¿De qué tamaño son los poritos del niño?
0: Pues son más chicos,
1: Pues
0: ¿no?
1: más chicos. Y pon un hueso así, pon tus dos manos un poco abiertas y de ese tamaño es el hueso del becerro. ¿De qué tamaño son sus poros? Entonces, si a un becerro lo alimentaran con la leche de una elefante, no de una elefanta, de
0: O sea,
1: una,
0: no hay elefantas.
1: no hay, de una elefante, el artículo define el género, acuérdate de eso.
0: Muy bien.
1: Por eso no hay la presidenta, la presidente. Entonces,
0: Y no hay osas.
1: sí, porque es un oso, termina en una O.
0: ¿Y perros?
1: También me tocó
0: ¿Y
1: una.
0: jirafas? Jirafas, sí. ¿Es la jirafa o
1: Y
0: el jirafa?
1: es la jirafa, genéricamente.
0: Pero es la jirafa y puede ser masculino.
1: La jirafa macho.
0: Ok.
1: ¿Tú has oído
0: Pero no puedo decir el jirafa.
1: No, tendrías que decir el jirafo y no existe. Yo no lo he leído en ninguna parte. Total que si con leche de una elefante quisieras hacer que un becerro se desarrollara, tendría muchos problemas. Porque imagínate el huesillo ahora de un becerro contra el huesillo de un elefante. ¿De qué tamaño son esos poros? Y así nos vamos.
0: Oye, profe, ¿no sería algo parecido al tipo de sangre? Al tipo de sangre que no sabes qué tipo de sangre tienen los animales.
1: Fíjate que nunca he cavilado en eso. Pero al ratito te lo investigo.
0: Porque debe de ser distinto, ¿no? Porque si no, pues nos hubiera transfusiones de sangre de animales.
1: En su tiempo, muy antiguo,
0: Sí, señor.
1: hay una experiencia de, ¿será cierta o solamente será algo inventado? Que a alguien que se estaba desangrando, agarraron una cabra, una chiva, no sé, le sacaron sangre y se la metieron a ese pelao porque le estaba faltando sangre. Al instante colapsó y se murió, my friend.
0: Hey.
1: Entonces, no sé, realmente no sé si, es más, si tengan tipo de sangre los animales. Ni siquiera eso sé.
0: Oye, profe, ¿y al masculino de cabra cómo se le nombra?
1: Macho cabrío le dicen, pero no sé si esa sea la acepción correcta.
0: ¿Y cabrón?
1: Sería cabro, ¿no? Supongo yo, pero no. Mira, hay también la yegua y el macho, le dicen. Pero,
0: Es el yegua.
1: o sea, no. No, no. Perdón, a la cría de un burro con una yegua
0: Okay.
1: sale la mula.
0: La mula.
1: Y al macho, al mulo le dicen macho.
0: Sí.
1: Yo no sé tampoco si ahí sí sea mulo.
0: Oye, pero ¿cómo se da esa situación si no son semejantes en ¿cómo se les llama cuando son los microsomas? ¿Cómo está ese rollo? Para que pueda tener familia de otro animal.
1: Ya está muy biológico eso, mi maestro. Tan no es natural que las crías de burro yegua no pueden tener descendencia. Algo está mal ahí. Pero no sé. O sea,
0: son caprichos de la naturaleza.
1: Por ahí, no capricho, pues es la... Ya viste, fíjate que no te dije salud.
0: No me dijiste porque salud, no, pero yo tampoco te digo gracias.
1: No estás enfermo.
0: No hay problema.
1: Bueno, como quieras, ya se va a terminar. Vamos el programa salida, y nos vemos ya afuera. Bueno, no me gusta a mí profundizar sobre cosas que no conozco por lo menos al 50, my friend.
0: Sí, señor. No, pero eso es bueno, profe, para no engañar, que la gente sepa que si hay alguna cuestión, alguna situación de que puedan tomar de aquí, pues es con toda la confianza del mundo. 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Profe, volviendo al punto, hay personas que van contigo, aunque no tenga nada, que dicen, ¿sabe qué? Me dolió esto, hace mucho tiempo usted me hizo una pierna o algo, y no me duele ni nada, pero no quiero que me duela. ¿Ha habido eso?
1: Hay pocas, muy pocas, que van a una cita de prevención o de mantenimiento.
0: Muy bien, a eso iba.
1: Sí, y a mí me da cosa trabajar sobre lo que no está.
0: Okay.
1: Pero hago una descontracturación desde la cabeza hasta los pies, para darle un mantenimiento verdaderamente funcional. Entonces, no hay dolor, no hay incapacidad, no hay inflamación. Entonces yo hago un peinado, un barrido,
0: un escaneo
1: desde las cervicales hasta la planta de los pies. Cuando van para una cita de mantenimiento. Son muy pocos, my friend, porque cuando a ti no te duele nada, no piensas en alguien que te ayude. No piensas en una pastilla o en un sobador.
0: Pero te puedo decir que mucha gente, por ejemplo, que toma los baños de vapor, pues no, a lo mejor dice, pues no son necesarios, pero los toma por alguna cuestión, o quiere que se exfolie su piel, o quiere sacar muchas... ¿Cómo le llaman?
1: Salen toxinas. Cuando yo voy a Puebla...
0: ¡Qué chulo es Puebla! ¡Qué lindo! ¡Qué lindo! ¡Qué chulo es Puebla! Adelante.
1: ¿Qué? ¿Ese no era Tito Guízar?
0: ¡Échale mi Tito Guízar! Sí, ¿ese era?
1: Sí, parece que sí.
0: Bien. Perdón que no... No puedo decirle. Igual que ahorita. ¿Cuál es? Dale, licenciado.
1: Entonces... Mi compa nunca se baña en su casa.
0: ¿Por qué?
1: Todos los días va al vapor. Todos los días. Y está tan... está bien suave ahí. Desde que entra sientes el golpe del vapor. Y te tienen regaderas de agua fría. Y está... con una caldera, está todo climatizado al vapor. Entonces, el vapor abre los poros, my friend, sí. Y la fría lo cierra.
0: Sí.
1: Entonces, seguramente es hasta terapéutico un baño de vapor.
0: Okay. Profe, una caldera no es una señora que vende caldos.
1: ¡Ándale! Y yo conocí una que de sí. Caldos hacía, my friend, bien sabrosos.
0: Sí, de todo, de res, de pollo, de pescado.
1: Ese casi no...
0: ¿No te gusta el de pescado?
1: Sí, lo he comido, pero... bajo protesta.
0: Dicen que es el caldo odioso. ¿Sí sabes por qué es dios?
1: Fíjate que...
0: A ver.
1: Dicen que... hay muchas historias... de que le servían a ciertos trabajadores... un caldo todos los días. ¿Sí? Y le decían caldo odioso. y finalmente quedó en caldo de oso.
0: Porque era lo mismo todos los días. Bueno, pues no hay más.
1: Pero la gente lo entiende como caldo de oso. Y era odioso.
0: Odioso. Así lo era. Oye, profe, bueno, estamos hablando acerca de lo que podemos hacer para prevenir y sentirnos mejor, a veces hasta motivados. A veces que hay mucho frío o mucho calor en alguna parte, o entras tú del sol a un lugar donde está el clima muy agradable y sientes que la Virgen te habla, sientes que la cosa está ahí muy agradable. Entonces, yo quiero pensar que eso es como cuando algo nos duele mucho y que nos quitas ese dolor, que ayudas a que eso desaparezca y dices, óyeme, pues ves las cosas desde otro punto de vista. ¿Es parecido, profe?
1: Pues quién sabe, maestro. Eso está muy en veremos, eso de que vienes del sol, porque dicen, oye, pues, ¿por qué vienes tan negro? ¿Por qué trabajas en el sol? No, trabajo aquí luego en la otra colonia. ¿Te has oído eso, ¿verdad?
0: No.
1: Dicen, pues, ¿qué trabajas en el sol o qué? ¿Por qué estás tan ennegrecido? No, la verdad, no, aquí trabajo en la siguiente colonia. Entonces, cuando entras tú de una parte bien caliente, caliente y está frío. El otro día, no sé dónde estaba, no me acuerdo, pero estaba muy frío donde entramos. Dijo, deberían de darnos una chamarra para cuando venimos del calorón. Y entramos aquí al fríazo, no nos vaya a dar un
0: golpe de aire, ¿no?
1: Un torzón. No nos vaya a dar un torzón. My boy, el cuerpo se adapta a cualquier cosa. A cualquier cosa. Claro, no se va a adaptar en minutos.
0: Al dolor también se adapta.
1: Mira, yo te lo puedo decir por mí. Mis pies siempre me duelen. Y en algunas condiciones me duelen más. Pero trato de ignorarlo, trato de...
0: Pero en tus pies ya viste todas las opciones y no...
1: Maestro, si tú tocas la punta de tu dedo, está colchonado. Uh-huh. Y los nervios están protegidos por esa...
0: Sí.
1: Por esa membrana o por este músculo.
0: Sí, señor.
1: Y aquí ya no existe ese músculo.
0: Ok.
1: Está, el nervio está ahí.
0: A flor de piel.
1: Como si anduvieras en una combi y te trajeran amarrado en la llanta de enfrente.
0: Ok.
1: Y eres la defensa.
0: Es buena analogía esa.
1: Entonces, por eso siempre siento yo molestia en mis pies. Y quiero comentarte, maestro, de ahora cuando fui a Guapieta.
0: Sí.
1: Me llevaron a una señora que sus caderas... ¿Sabes qué? Voy a explicar qué es la cadera, porque la mayoría piensan que es la parte donde va el cinto. La cadera es a un lado del cuerpo donde está el hueso grandote que se tienta a un lado de la pompa.
0: Sí.
1: Esa es la cabeza femoral, sí, lateral, esa es la cadera. Entonces la señora de sus dos caderas, de sus dos fémures, tenía que ponerle prótesis a opinión del médico. Y le hice una terapia a May Freud que le dejó negro el área esa, porque estaba muy profundo el problema de sus músculos y nervios.
0: Estaban empalmados, como dices tú.
1: Esos no están empalmados, pero están acortados, contracturados, inflamados. Eso es lo que tienen. Entonces, para poder hacer eso, actué de una forma, se puede decir que un poco salvaje. Pero la señora empezó a caminar normal. Normalita. Y sí, me habló el esposo a los días y me dijo, oye, está muy, muy morada. Te lo dije, te dije que eso iba a pasar, pero va a pasar con los días. ¿Cómo está caminando? Bien. Ah, bueno, esa es la tirada principal, que camine bien. Y acaba de sacarme cita para ahora cuando regrese, con el favor de Dios, a Magdalena.
0: ¿Cuándo te vas otra vez, por favor?
1: Pues no sé, 15 días más o menos, probablemente 15 o 20 días. Entonces, esa ya era inminente una operación para la opinión médica. Ya era, pásele por aquí. Yo dije, pásele por acá. Entonces, ¿por qué se le pudo ayudar? Porque no era necesaria. Nada más por eso. Y me acaba de pasar aquí otra que vino de Delicias con el mismo problema, nada más que ella de un solo lado. Y como caminaba como llanta ponchada, y llegó a la llantera y ya se fue con su rueda a todo dar. Que no es en una sesión, maestro, y eso quiero que le quede muy claro a la gente. El trabajo no es milagroso, no es de una sesión, es de dos, tres, a veces de cuatro sesiones. Entonces, dicen, es que yo miro en los videos que sí, así salen. Pero el cuerpo tiene un efecto masa. ¿Qué es el efecto masa? ¿Has visto cuando estiran una masa para hacer la tortilla?
0: Sí, que se enjuta.
1: Se hace grande y la sueltas y se vuelve a juntar, uh-huh. Se vuelve a hacer chiquita. Uh-huh. Ese es el efecto masa que tenemos en nuestros músculos. Uh-huh. Por eso yo nunca a nadie le puedo decir, sí, con esta va a tener. No, claro que no. Claro que no. Y hay gente que necesita 3, 4, my friend. Yo no puedo decidir sobre el cuerpo de nadie. Cada cuerpo y con cada alimento que se... Bueno, la soda no es alimento, aunque dijo el cuñado de mi suegro. ¿Y te lo platiqué?
0: No.
1: Fuimos a recogerlo al tren. En aquel tiempo todavía había tren. Y aquel le traía quesos y tunas para que mi suegro vendiera. Uh-huh. Y luego dijo, vamos a desayunar, vente, vamos. No, hombre, yo ya desayuné, le dijo. Pero, ¿cómo que? ¿Dónde desayunaste? Me tomé una Percy, y un pan. Ese no es alimento, fulano. ¿Cómo no, si asterutas? ¿Cómo no va a ser alimento si asterutas?
0: Está bien. 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
0: Bueno, ya tenemos aquí en la línea, sabe que anda por allá, profe. Te saludo con el gusto de siempre. ¿Cómo andamos, mi profe? Dime.
18: Acabo ya todo lo que doy, my profe, para el consultorio.
0: Muy bien.
18: Nada más para despedirnos de tu auditorio.
0: Gracias, profe.
18: Amablemente nos escucha y nos soporta.
0: Está bueno, profe.
18: Dale, te agradezco mucho, maestro, y estamos al pendiente para todo. Gracias, gracias.
0: Feliz día, profe.
18: Igual para ti y todo tu auditorio y don Omar.
0: Thank you.
18: Bye, bye.
0: Está profe Gallardo, quiropráctico ancestral. Déjeme decirle que la situación en algunos partidos políticos están los jaloneos un tanto cuanto difíciles. ¿Por qué? Bueno, pues porque pues hay poder. Hay poder, y usted sabe que cuando hay poder, pues las cosas se vuelven un poquito más difíciles. Pero bueno, vamos aquí con una llamada. Adelante, ¿cómo le va la vida? Buenos días.
19: Sí, buenos días, joven.
0: Sí, gracias
19: por lo que... Con respecto a los comentarios que hacen las personas, que hacemos las personas que participamos ahí en su programa.
0: Sí, señor.
19: Yo considero que hay unas personas que se molestan sin razón alguna, porque cuando se dan datos, cuando se dice que hay videos de lo que se está comentando, aún así se enojan, pero los videos los hacen los que participan en el hecho, por ejemplo. Eso de la tesis de Claudia Sheinbaum, de la tesis para terminar su carrera, fue un estudio de termodinámica en una estufa de leña. Esa fue la tesis, ella lo dijo. Segundo, ella dijo que fumó marihuana, ella lo dijo. No sé si lo esté haciendo en la actualidad, pero yo considero eso, pregúnteselo a algún psicólogo, a ver si hay gente que alcanza a desafanarse de sus vicios. Ahí le va otra que también es real, hay una mujer que se llama Carmen, ella fue secretaria en el gobierno de Claudia Sheinbaum en el Distrito Federal, cuando en el Distrito Federal gobernaba Claudia Sheinbaum, ella fue la secretaria de ella en una reunión para lanzarse como candidato a no sé qué iba a hacer ahí, no sé, creo del estado, del gobierno del Distrito Federal. Ella dijo, reunió a puras mujeres, y luego ella dijo, la mujer esa que fue secretaria de Sheinbaum, dijo, Sheinbaum fue mi líder, Sheinbaum fue mi maestra, Sheinbaum fue mi látigo, así dijo, y dijo, y también fue mi marido. Entonces, todo ese tipo de cosas, las vemos, no las inventamos. Entonces, ¿por qué se enoja la gente cuando dicen eso? Hace ratito habló Gabriel Macías y dijo sobre el asunto de una diputada local en Veracruz, que dijo que ya habían fabricado una nave espacial que iba a ir a Marte para sembrar café en Marte y para ganar la soberanía espacial en Marte. Entonces, eso también lo acabo de ver. Esta señora se llama Victoria Gutiérrez Pérez, la diputada local que dijo eso, y ya hizo el segundo video donde reafirma todo, diciendo que toda la gente que disiente de ella somos unos ignorantes. Por eso dice que ya no es morena, ahora es morenaza. Ahora es morenaza, fíjese nomás hasta dónde andamos. El asunto está de que todas estas cosas pasan, o sea, las estamos, los que somos contrarios a los disidentes de Morena, pues claro, si ahí están, pues ¿por qué no las vamos a utilizar? Si esto sí, se la llevan a puras mentiras. Aquí no son mentiras, son hechos reales, y yo no sé por qué se molesta la gente. Mejor infórmense bien, todos esos que se molestan, como la señora esa que dijo, el médico, fíjese, pobrecita, que dijo, se está desperdiciando la capacidad de inventiva del señor Gabriel, que no sabe. Esa es una médico cirujano, y pobrecita, casi cuando habla casi lloran. En realidad, de veras, qué mochos y qué cortos están, de veras. Pero todo lo que hablamos, por lo menos en lo personal, y lo que habla este señor Gabriel, y de lo que habla mucha gente, son hechos documentados, que no tienen por qué molestarse. Moléstense con los que los provocan. Gracias, bye.
0: Bueno, tenemos aquí a Adrián Sánchez.
20: Elementos de la Secretaría de Seguridad Pública Municipal arrestaron a dos personas por su presunta responsabilidad en la comisión de delitos contra la salud en su modalidad de narcomenudeo. Luis Alfonso OJ, de 51 años, fue detenido en el cruce de las calles Acacias y Boulevard Independencia, en el fraccionamiento de Las Haciendas, en posesión de un envoltorio de plástico con aproximadamente 15 gramos de cristal. Carlos B.C., de 45 años, fue arrestado en el cruce de las calles Congreso Local y Unidad, en la colonia Villas del Sur, cuando fue sorprendido en posesión de aproximadamente 25 gramos de la droga conocida como cristal. Previa lectura de derechos a ambos, fueron consignados ante la autoridad correspondiente por su presunta responsabilidad en la comisión del delito. Elementos de la Secretaría de Seguridad Pública Municipal arrestaron a Cristian Adrián C.D. y a Omar Adrián T.O. por su presunta responsabilidad en la comisión del delito de robo. La intervención se dio luego de que agentes municipales atendieron un llamado recibido al número de emergencia, al 911, en el cual reportaron un robo de cableado en el cruce de las calles Durango y Venustiano Carranza, en la colonia Salvarcar. Al llegar al lugar del reporte, se percataron de dos sujetos en posesión de varios rollos de cableado de cobre, en el cual sustrajeron de una antena perteneciente a una empresa de telecomunicaciones.
0: Gracias, Adrián Sánchez Contreras, con lo último en la cuestión policíaca. Adelante, tenemos una llamada. Buenos días.
1: ¿Cómo les va la vida, jovenazo?
0: Adelante, don Natalio.
1: Hombre, nosotros los triunfadores,
0: tenemos dos
1: ¿cómo minutos? Nos vamos a molestar, hombre? Hablen lo que hablen los ardidos, hombre. Yo estoy muy contento, con mucha alegría, con mucho entusiasmo, con nuestro presidenta. No. Natalio no anda con chismes, hombre. Ese hombre que me entendió la palabra ya se hizo tan chismoso porque tiene al monaguillo íntime, el que lo dirige. Son manizables ese tipo de gente. Ay, supuestamente también está muy estudiado. Allí se le ve la calidad que tiene para participar con puros chismes. No estoy intentando mentirse. Ustedes estaban oyendo, estaban hablando de puros chismes y morreos. No, señores, pónganse truchas para que den una mejor versión y enséñense la política. No se dejes de engañar ni por el celular ni por algunos medios de comunicaciones. De su punto legítimo, exacto y correcto, enséñese a participar. Usted que está estudiado, eso déjenmelo para mí, que no tuve escuela. Sin embargo, soy el apóstol de esos que están ardidos. Les demuestro aquí y en todas las estaciones de radio que doy las mejores comentarios y nunca se atreven a decir nadie me puede enseñar como chismoso o como analfabeto más de que una sola persona, porque siempre hablo con la verdad. Nadie me señala de mentiroso. Así de fácil, así de fácil. Y ahí está la penicilina y el teto mismo para que se le quite el chismorreo de la cuchara.
0: Muchas gracias. Muchas gracias, don Natalio. No, hombre, mire, pues yo no creo, pues ¿quién se enoja? ¿Quién se enoja? Ahora, dice que presenta pruebas, no es cierto, no siempre presenta pruebas, no es cierto, no, eso es falso y se lo puede mostrar. Ahorita de lo que dijo, bueno, pues a lo mejor sí es cierto, o sea, que fumó mota, bueno, ¿y qué? Que fue en la universidad, bueno, ¿y qué? ¿Qué? Sí, ya lo demás ya lo inventa para ver qué onda. Bueno, pues tenemos otra llamada, última llamada, adelante, buenos días.
21: Good morning, mi amigo.
0: Good morning.
21: Bonita mañana,
0: bonita.
21: Aquí como siempre con el dedo en el gatillo y disfrutando la belleza del cambio climático y excelente para ejercitarse y ponerse el traje sport y a meterle goles a la cruzada por la vida y colgarse una sonrisa. Oiga, qué bueno que montó usted en lancha para estar a salvo en su trabajo, una acción plausible a su merced para llevar la luz divina y acabar con los conejos, porque con tanto melolico bloqueando la verdad que algunos presidentes los tienen como gatos cuando les preguntan ¿qué son, señor? ¿Qué, las que usted quiera, presidente? Aquí se las damos con gusto. Ancestralmente siempre ha sido así, estoy seguro. Y así acabaron con los conejos, la polla y hasta la gallina de los huevos de oro. Además, el pueblo de Unisabio ya no es el conejo de antes. Oiga, ya por último, cuando no pueda montar en lancha para poner a salvo la cruzada, llámele a Protección Civil, ¿eh? Gracias.
0: Muchas gracias. Bueno, mire, ya para despedirnos, si así fuera, nada más para recordarle, esta persona que nos habló y que dice que mucha gente se enoja. No, hombre, si fuera así, pues nada más no le doy el micrófono. No más. Como lo hacen en otras partes. No, usted puede venir a decir aquí lo que usted piense. Libre albedrío completamente, my friend. Sí, ahora, ¿quién se enoja? Ustedes son los que se enojan, pues son los que van perdiendo. Sí, el que gana no se enoja. se enoja el que pierde y el que no ve las cosas realmente como pudieran ser. Yo entiendo su parte, ¿verdad? Y también entiendo que uno a veces no ve las cosas del todo bien, nos pasa a todos. Sí, pero bueno, pues hay que tratar de ver las cosas, pero no. Yo no veo enojo de ningún lado. Pero bueno, a nombre de todas las personas que hacen posible este programa, le agradecemos enormemente el favor de su atención. Un servidor, Froilán Chávez Holguín, les desea como siempre que la felicidad los haga pedazos toda la vida.
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¡Ándele, ándele, ándele! Juevesito 24 de septiembre, aquí en la J Mexicana 970. Muy buenos días, mi nombre es Omar Arriaga y con usted hasta la una de la tarde, es jueves. Jueves y viernes estoy con usted hasta la una de la tarde. ¡Qué suave! ¡Qué suave! Gracias y muy buenos días, qué bueno que nos sintonizan a través del 970 de su amplitud modulada. También estamos para usted en Alexa, Alexa, la J Mexicana 970 AM y estamos en la aplicación Grupo Drama Comunicaciones. Descarga la aplicación Grupo Drama Comunicaciones a tu celular, tablet o computadora. ¿Cómo está? ¿Cómo le va? ¿Cómo le va de aguas? ¿Cómo le fue? Todavía la madrugada de hoy estuvo lloviendo, ¿eh? Así, leve, leve, leve, pero estuvo lloviendo. Y el pronóstico para este jueves es de que durante el transcurso del jueves esperemos lluvias. Ligeras, pero esperemos lluvias. Durante el transcurso de este jueves, viernes, sábado y domingo, días soleados. Y probablemente para el próximo lunes y martes tengamos una vez más lluvias. Eso nos dice el Weather Channel, así que hay que estar atentos a lo que nos comuniquen los medios de comunicación y por supuesto Protección Civil aquí en nuestra ciudad Juárez. Así que hay que estar atentos a los avisos que se puedan dar a través de los medios de comunicación, ya sean digitales, impresos, los celulares, etcétera, etcétera, la radio, por supuesto, la radio, en la televisión, etcétera, etcétera y etcétera. Yo lo recuerdo, el teléfono en cabina, 656-616-2259. La mañana está cafetera, está bastante cafetera. De hecho, déjeme platicarle rápidamente que en este momento estoy degustando mi segundo café y último. Nada más dos y ya. Más no, porque si no, en la noche no puedo dormir. Pero vámonos con la música. Bienvenidos, muy buenos días. Es jueves 24 de septiembre. Usted está escuchando la J Mexicana 970. Y nos quedamos con los terrícolas. Yo vuelvo.

11 de la mañana, 18 minutos, en este jueves 24, aquí en la Junta Mexicana 970. Déjeme platicarle un poquito de la pensión bienestar, dónde va en este jueves 24 de septiembre. Hoy le toca su pago a las personas con apellido, con la letra T, T de Torres, U de Urbina y la V de Valdés. Así que hoy le toca su pensión bienestar a las personas con apellido T, U, V. Y ya mañana viernes 25 se estará cerrando este tema de la pensión bienestar, este bimestre de la pensión bienestar, pero mañana le platicaremos cuáles serán los últimos apellidos. Mientras tanto, me quedo con saludos para Tere Velázquez, que nos escucha allá en el área del Paso, Texas, y me comenta y me dice, Omar, el tema del himno, el himno a la alegría del Puma es el tema con el que se casó una de mis hijas hace ya algunos años, así que un saludo para Tere Velázquez, que se manifiesta aquí a la Junta Mexicana 970, y saludos para su hija Hortensia, para Hortensia Velázquez, que también nos acompaña. Saludos también para Memo, claro que sí, gracias a la familia Velázquez, que siempre está atenta a la Junta Mexicana, muchas gracias. También en El Paso, Texas, pero ahora allá en el área de Coronado, saludamos a la señora Hilda Isabel y a su hija Patty, a Patty y a la señora Hilda Isabel, que me están comentando. Omar, te encargamos un tema con José José. Estamos aquí muy a gusto escuchando a la Junta Mexicana 970, aventándonos un pastel, ¿eh? ¿Qué hubo? ¿Qué hubo? Buen provecho, un pastelito con café allá en Coronado, buen provecho. Vámonos con la música. Primeramente viene José Luis Rodríguez, el Puma, y luego la música de José José, y regresamos en breves momentos.

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1: 11 de la mañana, 32 minutos en este juevesito, 24 de septiembre, juevesito fresco, está fresquecito, está muy agradable el día. Y pues bueno, tenemos todavía las lluvias latentes para Ciudad Juárez. Pero bueno, mientras tanto, vámonos con el Titi Puchal de saludos que tenemos aquí pendientes. Con todo gusto nos vamos con saludos para Deyanira Lugo, que se comunica desde la Morelos 3. Y nos dice, Omar, que canta a los niños con José Luis Perales. Con todo gusto, muchas gracias a Deyanira Lugo y a todos los vecinos de la Morelos 3. ¡Claro que sí! Y luego de la Morelos 3 nos brincamos hasta El Paso, Texas. Saludamos a nuestro amigo Alfredo Mascorro y a su esposa Aurelia Mascorro, que nos dice, nos comenta, nos cuenta. ¡Omar! Te encargamos con Marco Antonio Vázquez el tema musical que se llama Con tal de que seas feliz. Va que va. Gracias, Alfredo Mascorro y Aurelia Mascorro en El Paso, Texas. Claro que sí. Que me dicen, Omar, saludos para toda la gente de Juárez y El Paso. Ahí está el saludo. Saludos también para Mr. Ramírez de la calle Alameda. Ramírez y Tatiana de la calle Alameda también en El Paso, Texas, que nos están solicitando tema con Rafael, el tema Costumbres. Órale, pues. Vámonos con este bloque musical y regresamos de Bolón Ping Pong. Ahí vuelvo.

Gracias, muchas gracias por acompañarnos aquí en la Jota Mexicana 970 en este juevesito 24 de septiembre. Solamente 10 minutos. 10 minutos nos separan de las 12 del mediodía. Le recuerdo que a las 12 del mediodía tenemos para usted el bloque de las voces con Javier Solís, Pedro Infante, José Alfredo Jiménez y Jorge Negrete para todos ustedes. Así que vámonos con este tema musical que nos solicita el señor Isidro Gil. Que por cierto me estaba comentando que estaban desayunándose de unos chilaquilitos verdes con huevito. Y que más al rato un caldito de res tirada. Gracias, gracias señor Isidro Gil que me dice: Omar, salúdame a mi esposa Imelda, a mi hijo Carlos, a la señora Costa y a Mari Carmen Luna. Vámonos con la música. Esto se llama Soberbia.

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2: Muy buenas tardes, dejamos la mañana y entramos al mediodía, las 12 en punto, aquí en la Jota Mexicana 970, ¿sí? Las 12 en punto, la Jota Mexicana 970, muy buenas tardes. Y bueno, mientras tanto, llega el segmento, el bloque, con las voces de Javier Solís, Pedro Infante, José Alfredo Jiménez y Jorge Negrete para todos ustedes. Saludando con todo gusto, saludamos a Jesús Barrios, que me dice Omar, salúdame a mi esposa Leticia Holguín. Te estamos escuchando en la colonia Plutarco Elías Calles. Gracias, muchas gracias a Jesús Barrios y a Leticia Holguín, que están atentos a la Jota Mexicana 970. Y me dice Omar, ponte algo bonito con Jorge Negrete. Órale pues, me parece perfecto. Vámonos con el bloque de los muchachos y regresamos.

Regresamos con usted, 12:12 en este juevesito 24 de septiembre aquí en la Junta Mexicana 970. Me quedo con saludos para Mr. Bertín Castro que se reporta aquí en 970. El señor Bertín Castro me dice: Omar, primeramente salúdame mucho a Mari Carmen Luna. Omar, saludos para Mari Carmen Luna de parte de Bertín Castro. Me comenta Bertín: te encargo el tema de la casita de paja, ma. La casita de, bueno, mi casita de paja, el tema se llama Mi Casita de Paja, con las hermanas Hernández, oriundas de Torreón. Qué bárbaro, qué bárbaro, claro que sí. Y me comenta el señor Bertín Castro que ya se está poniendo a cocinar, que se va a aventar unos taquitos de pollo con aguacate. ¡Ándese paseando! ¡Que chille la cazuela! Así que saludos para Bertín Castro, que se va a aventar unos taquitos de pollo con aguacatico. ¡Ay, qué bárbaro! Vámonos con las hermanas Hernández. Mi casita de paja, yo regreso.

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2: ¡Ay, qué caramba! Juevesito 24 de agosto, aquí en La Jota Mexicana 970, estamos en pleno otoño. Y bueno, mientras tanto nos quedamos con el siguiente bloque de saludos, que son bastantes, ¿eh? ¡Bastantes, bastantes! Con todo gusto saludamos a Yoli Gloria, que nos comenta, nos cuenta, nos dice: Omar, muy buenas tardes, Omar, por favor, mándale saludos a mis hermanas, a Tera, a Minerva y a Gloria. Un saludo para todas las chicas de apellido Gloria, especialmente a Yoli Gloria, que me dice: Omar, yo tengo que hablar con José Alfredo Jiménez, el tema que se llama Muñequita Negra. Órale pues, ahí sale Yoli, ahí sale su tema musical. Saludos también para nuestro amigo Salvador Ponce, que se comunica desde Fobiste Chamizal. Ándele. Me dice: Omar, yo te encargo el tema Poquita Fe con los Tres Reyes. Órale pues, gracias, muchas gracias a Salvador Ponce, allá en el área de Fobiste Chamizal, ahí cerca de la David Herrera Jordán, ahí cerca del malecón. Saludos también, por supuesto, para los vecinos de Frontera Nueva, que nos dicen: Omar, ¿qué te parece otro tema con las hermanas Hernández que se llama Sentencia de Amor? Muchas gracias a los vecinos de Frontera Nueva que se comunican aquí en la Jota Mexicana y nos solicitan otro tema con las hermanas Hernández, Sentencia de Amor. Claro que sí. Saludos también para Mari Carmen Luna, que me cuenta, me comenta y me dice: Omar, buenas, buenas, Omar. Omar, salúdeme mucho a Bertín Castro. Saludos para la señora Costa, Omar, para la señora Imelda Pérez y para el señor Isidro Gil. Yo te encargo un tema que se llama México de mis amores con Chava Flores. Vámonos con estos temas musicales. Primeramente viene por ahí Los Tres Reyes con el tema Poquita Fe. Viene Chava Flores, viene José Alfredo Jiménez, viene las hermanas Hernández. Y regreso de Bolón Ping Pong. Déjenme comunicarle que su servidor Omar Arriaga está con usted en este jueves hasta la 1 de la tarde. Ahí vuelvo.

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1: Y para cerrar con broche de presión, quiero ofrecerles a ustedes una canción que a mí me gusta mucho, para presentarles un México que no conocieron, porque ustedes como jóvenes no lo vieron. Saben que existió, saben que está en muchas fotografías, en el metro y en el Zócalo. Está ese México de ayer, ese México que yo recuerdo y que quiero que ustedes compartan conmigo esos recuerdos, que son de un México que tuvo algo que ahora no tenemos, porque ahora tenemos muchas cosas mejores, indudablemente mejores.

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Ándele, qué bárbaro, una disculpa, estábamos escuchando a Pedro Vargas y Jorge Negrete, Pedro Vargas con el tema La Negra Noche y de repente se me saltó la música, una disculpa, mañana le reponemos el tema, mañana nos toca una hora con los muchachos, mañana sin ningún problema le reponemos el tema musical, una disculpa, son errores en vivo, errores de cabina, pero bueno. Así pasa cuando sucede. Mientras tanto, me quedo con saludos. Obviamente, saludamos con mucho gusto a la señora Moraima Lugo, al señor José Lugo, a la familia Lugo del Paso, Texas, que me dicen, Omar, buenas tardes, Omar. Saludos para Débora Montelongo. Claro que sí, el saludo para Débora Montelongo de parte de la señora Moraima y el señor José, que se reportan desde el Paso, Texas. Muchas gracias a la familia Lugo. Vámonos hasta Loma Blanca, en el Valle de Juárez. En Loma Blanca saludamos con mucho gusto a nuestro amigo el señor Franco, que me comenta, me cuenta y me dice, Omar, ¿qué te parece el tema El Corrido Mazatlán con José Alfredo Jiménez? Ahí se lo mando, señor Franco, ahí se lo mando, claro que sí. Ahí viene el tema ya de José Alfredo Jiménez para todos ustedes. Y bueno, mientras tanto, le comento, le platico que ya me retiro, oigan, ya me voy. Ya me voy, así es, le recuerdo que jueves y viernes estoy con usted hasta la una de la tarde, así que muchas gracias, le deseo a usted que coma rico y sabroso, muy buen provecho. Me estaban preguntando que si va a llover, el pronóstico para este jueves es de que lluvias aisladas, chubascos para Ciudad Juárez, dura el transcurso de este jueves, y bueno, nos ha estado lloviendo más por la tarde-noche, ¿verdad? Así que muy probablemente, pero recuerde que el clima cambia constantemente cada 3 horas. Sin embargo, le platico que lo que es viernes, sábado y domingo, días soleados, días despejados, y probablemente regresen las lluvias para lunes y martes de la próxima semana. Pero ya lo estaremos platicando la próxima semana. Todavía nos queda mañana viernesito rico y sabroso. Que usted coma rico y sabroso. Muy buen provecho. Mi nombre es Omar Arriaga. Le agradezco mucho su atención. Si el sol, la luna, las estrellas y la lluvia nos lo permiten, aquí nos reencontramos. Por su atención, muchas gracias. Buenas tardes. Hasta mañana. Bye, bye.

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4: ¿Qué tal? Buenas tardes, ¿cómo están? Es la una de la tarde en el centro de México, soy Alberto Peláez. Empezamos.
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4: Bueno, evitó este jueves si el megadecomiso de combustible en Guanajuato estaba ligado al delito de huachicol. En su conferencia desde Palacio Nacional, la presidenta se limitó a señalar que es un caso a cargo de la Fiscalía General de la República y se mantienen las investigaciones. La presidenta Sheinbaum afirmó este jueves que tiene respaldo de los ciudadanos en el país tras su gira por los estados ante el segundo informe de gobierno. Sheinbaum afirma que ha recibido una respuesta positiva en sus mítines, pero no hizo señalamientos a los abucheos y protestas registrados durante sus presentaciones. La presidenta recibió a su homólogo de Corea del Sur, Lee Jae-myung, en el Palacio Nacional para abordar temas del fortalecimiento de la relación de ambos países. El presidente municipal de Juchitán, Oaxaca, Miguel Sánchez Altamirano, fue ingresado anoche al penal de máxima seguridad del altiplano tras haber sido capturado por fuerzas federales y estatales. Autoridades federales detuvieron a Edgar Valeriano N., alias El Camoni, identificado como jefe regional del cártel de Tepaltepec y generador de violencia en Michoacán, informó el secretario de Seguridad y Protección Ciudadana Omar García Harfuch. El presunto líder criminal era buscado por Estados Unidos y por información que permitiera su captura se ofreció una recompensa de 3 millones de dólares. La captura se realizó en Tepalcatepec, en Michoacán, después del intercambio de información con Interpol México, unidad adscrita a la Agencia de Investigación Criminal de la FGR y Trabajos de Inteligencia Militar de la Secretaría de la Defensa Nacional. El embajador de Estados Unidos en México, Ronald Johnson, celebró la detención del Camoni, fugitivo buscado por tráfico de drogas. Sacar de las calles a criminales peligrosos como este debilita las redes que trafican drogas letales, amenazan empresas legítimas y aterrorizan a las comunidades, informaron información compartida, acciones tomadas, resultados obtenidos. Trabajando juntos estamos logrando que rindan cuentas, haciendo que nuestros dos países sean más seguros, destacó en redes sociales. La inflación en México se sitúa en un 3.42% en la primera quincena de septiembre, informó el INEGI. El índice nacional de precios al consumidor aumentó en 0.33 respecto a la quincena anterior, frente al incremento de 0.18 observado en el mismo periodo del año pasado. Los productos genéricos que más subieron en la quincena fueron el jitomate, la cebolla, la educación primaria, la secundaria, el gas doméstico, el EP y el pollo. El gobierno federal prevé anunciar nuevas inversiones por más de 20.000 millones de dólares durante los últimos meses de 2026, informó el secretario de Economía, Marcelo Ebrard. Ebrard aseguró que los flujos de inversión extranjera directa se encuentran por encima de las expectativas y de los niveles observados en años anteriores. La empresa danesa de juguetes Lego anunció este jueves la inversión de 8.600 millones de pesos para ampliar sus operaciones en su planta en Nuevo León, en México. El gobierno federal precisó que a partir de este próximo miércoles comenzará a operar esta inversión y se extenderá hasta 2029. El huracán Polo alcanzó nuevamente la categoría 5 en la escala Saffir-Simpson mientras avanza en paralelo a las costas del Pacífico mexicano, informó la Secretaría de Marina. El sistema registra vientos sostenidos de 259 kilómetros por hora y rachas de hasta 315 kilómetros. Esta mañana el centro del ciclón se ubicaba a 442 kilómetros al oeste de Acapulco, en Guerrero, y a 265 kilómetros al sur de Manzanillo, en Colima, con desplazamientos de 14.8 kilómetros por hora. Lo que comenzó como una reforma para combatir la piratería y proteger los derechos de autor terminó encendiendo las alertas entre caricaturistas y creadores de contenido, quienes advierten que sus alcances podrían ir más allá de perseguir copias ilegales y alcanzar contenidos de crítica, sátira y parodia política. Las comisiones de Economía, Justicia y Estudios Legislativos, primera del Senado, aprobaron reformas a la Ley Federal de Protección a la Propiedad Industrial, la Ley Federal del Derecho de Autor y del Código Penal Federal. Un juez federal bloqueó temporalmente la prohibición impuesta por el presidente Donald Trump a tres medios de comunicación desde la Casa Blanca, ordenando la madrugada del jueves que se restableciera el acceso a CNN, MS Now y Político. Sin embargo, periodistas de los tres medios afirmaron que seguían bloqueados varias horas después del fallo. Los medios de comunicación solicitaron en un documento judicial una audiencia inmediata para abordar la prohibición que se les sigue imponiendo de acceder a los terrenos de la Casa Blanca. El presidente Donald Trump recibió este jueves en la Casa Blanca a su homólogo chino Xi Jinping en la primera visita de Estado de este a Washington en más de una década para una reunión marcada por las tensiones en torno a los aranceles, la guerra emprendida por Estados Unidos contra Irán, el futuro de Taiwán y la inteligencia artificial. El primer ministro canadiense Mark Carney reconoció que su gobierno ha examinado la posibilidad, que considera extremadamente remota, de una acción militar de Estados Unidos contra Canadá, tras las respectivas declaraciones del presidente estadounidense Donald Trump sobre la posibilidad de convertir el país en el Estado 51. En una entrevista publicada por el New York Times, Carney calificó esta posibilidad como un extreme tail risk, expresión utilizada en gestión de riesgos para acontecimientos de muy baja probabilidad, pero consecuencias potencialmente muy graves. El gobierno de Estados Unidos se opuso formalmente a la solicitud de libertad bajo fianza presentada por la defensa de Cidia Flores, esposa del depuesto presidente venezolano Nicolás Maduro, al considerar que existe un riesgo de fuga extremo y que representa un peligro para el público, según documentos judiciales presentados en las últimas horas. En un memorando presentado ante la Corte de Distrito Sur de Nueva York, los fiscales federales solicitaron al juez que desestime la moción de la defensa para conceder a Flores la libertad previa al inicio del proceso judicial que enfrenta junto a Maduro. Y la Policía Nacional de Ecuador, en coordinación con Estados Unidos, desarticuló una banda presuntamente vinculada al cártel Jalisco Nueva Generación durante un operativo realizado en tres provincias del país andino y en el que se detuvo a 30 personas, informó el ministro de Interior, John Reinberg. Bueno, comenzamos con la información y ya tenemos, como todos los días, a José Luis Plaza. Buenas tardes, José Luis.
7: Buenas tardes, Alberto. Buenas tardes al auditorio. Y bueno, a partir del próximo 3 de noviembre, Alberto, entra la restricción de teléfonos celulares en primarias y secundarias. Esto parecería como una medida muy dura para los jóvenes, pero déjame decirte que la Policía Cibernética de la Ciudad de México ha recibido alrededor de 1.500 reportes. Todos estos son sobre el acoso escolar. Entonces, de estos, el 14% va hacia este rubro, que es el acoso escolar. Y obviamente, pues, el bullying que hacen jóvenes por medio de redes sociales, y esto, pues, lo hacen desde las escuelas. Entonces, creo que la restricción que se está poniendo a partir del 3 de noviembre, o que se va a imponer a partir del 3 de noviembre, viene bastante bien, porque claro, de por sí ya hay chavitos que son muy, muy bulleados, que todavía lo sean en redes sociales, y en redes sociales se esparce todo.
4: En fin, José Luis, muchas gracias, muy buenas tardes.
7: Gracias a ti, Alberto, hasta luego, buenas tardes.
4: Y en los últimos meses, Juchitán se convirtió en el epicentro de la violencia en Oaxaca, de acuerdo con estadísticas oficiales especialistas. De enero a marzo de este año, se registraron 23 homicidios en Juchitán, lo que colocó al municipio en la incidencia más alta en la entidad, de acuerdo con los datos de la Fiscalía General de Oaxaca. Por ejemplo, el pasado 18 de abril, tres jóvenes fueron asesinados en este municipio del Istmo de Tehuantepec, entre ellos David López, hijo y sobrino de dos funcionarios del gobierno estatal. Como le informamos ayer, este miércoles, el alcalde morenista de Juchitán, Miguel Sánchez Altamirano, fue detenido por autoridades federales y estatales, quienes señalan que es parte de una red dedicada a la extorsión vinculada a los cromos, un grupo delictivo ligado al cártel Jalisco Nueva Generación. Como ha sucedido en distintas acusaciones contra alcaldes de otras partes del país, de Sánchez Altamirano se dice que brindaba protección política y económica a los delincuentes. Y el personal inició el traslado vía terrestre desde distintos puntos del país y a su llegada se incorporará a las labores de la 16 zona militar en coordinación con autoridades municipales, estatales y federales. Esto es porque la Secretaría de Defensa Nacional desplegó 600 elementos del ejército mexicano hacia Guanajuato como parte de las acciones para reforzar la seguridad en la entidad. Los efectivos realizarán patrullamientos, patrullas, reconocimientos terrestres y acciones disuasivas en distintos puntos del Estado, bajo el marco jurídico vigente y con respeto a los derechos humanos. Con este refuerzo, que implementa la Secretaría de la Defensa Nacional, se continuará contribuyendo de manera determinante a la desarticulación de las organizaciones delictivas, señaló la dependencia.
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4: Bueno, ya estamos de vuelta y la presidenta Sheinbaum evitó este jueves si el megadecomiso de combustible en Guanajuato estaba ligado al delito de huachicol. En su conferencia desde Palacio Nacional, la presidenta se limitó a señalar que es un caso a cargo de la Fiscalía General de la República y se mantienen las investigaciones. Pregúntele a la fiscal, Ernestina Godoy, y me dijo que sigue, pregunté. Ernestina Godoy me dijo que siguen revisando los permisos y que ellos van a informar en su momento, dijo a la prensa. Ante la pregunta de una reportera sobre si hasta el momento se podría descartar que se trate de huachicol, Sheinbaum puntualizó, hasta que la Fiscalía no cierre la revisión de todos los permisos. La declaración ocurre después de que ayer se informara sobre la separación del cargo de Juan Francisco Vera Ayala como delegado de la FGR en Guanajuato. La semana pasada se dio a conocer el decomiso de 59 millones de litros de hidrocarburo, presuntamente ilegal, en la empresa distribuidora de combustibles de gas natural del noroeste de Grupo Simsa, en San Juan Iturbide, en Guanajuato. Y los presuntos delitos de abuso de autoridad, intimidación y delitos contra la salud, Movimiento Ciudadano y interpuso denuncia penal contra el tribunal, el titular del IMSSE Bienestar en Veracruz, Roberto Ramos Alor, de quien también exigió la separación del cargo. Jorge Álvarez Maínez y Luis Carbonell, coordinadores nacional y estatal, acompañados del diputado Sergio Gil Rullán, también acudieron a la Dirección General del IMSS Bienestar para exigir la separación inmediata de Ramos Alor. La denuncia penal deriva después de un vídeo viralizado en el que el funcionario federal, en reunión con médicos residentes ocurrida el 8 de septiembre, acusó la falta de insumos básicos y materiales quirúrgicos para atender a pacientes. En respuesta, los inconformes recibieron un sí, si no quieren operar, no lo hagan. La denuncia penal fue remitida a la Fiscalía Especializada en Materia de Combate a la Corrupción para que se investigue la presunta comisión de los delitos de abuso de autoridad, intimidación y delitos contra la salud. ¿Y qué más ha pasado en el país? Vámonos al carrusel de los estados.
10: Por tercer día consecutivo se suspendieron las clases en el estado de Guerrero debido al paso del huracán Polo, mismo que afortunadamente no ha causado daños mayores en la entidad. El monitoreo por parte de autoridades se mantiene para atender alguna posible contingencia y se sigue alertando a la población, ya que las lluvias y el oleaje elevado pueden causar afectaciones. Se mantiene en observación a Polo y también la posible formación de otro fenómeno en desarrollo sobre el Océano Pacífico al sur de las costas de Guerrero, Oaxaca y Chiapas. Informe 24 desde Acapulco, Guerrero, Enrique Silva.
11: Después de 16 meses de restricciones derivadas de la contingencia sanitaria por el gusano barrenador, este jueves se reanudará la exportación de ganado en pie hacia Estados Unidos a través del puerto de San Jerónimo, Santa Teresa, aunque durante las primeras horas de la jornada todavía no se observaba movimiento de reses en los corrales ni de trailers especializados. Antes de las 7 de la mañana de hoy únicamente se registraba el ingreso de vehículos particulares con placas de México y Texas a la estación cuarentenaria ubicada al norponiente de Ciudad Juárez, donde se concentrarán las actividades de revisión y preparación del ganado antes de su traslado hacia territorio estadounidense. Así que esta es una buena noticia para la gente que se dedica a la venta de ganado, porque está por reanudarse la exportación a Estados Unidos tras 16 meses de restricciones. Para Informe 24, desde Ciudad Juárez, Nicolás Díaz Moreno.
12: Del 2 al 9 de octubre, Nayarit reunirá a los principales exponentes de la halterofilia internacional en la realización del Campeonato Panamericano Juvenil 2026 y el segundo evento clasificatorio a los Juegos Panamericanos Lima 2027. Durante una conferencia de prensa realizada en el Centro Nacional de Desarrollo de Talentos Deportivos y Alto Rendimiento en la Ciudad de México, se dio a conocer que el evento tendrá como sede la Unidad Deportiva Nayarit, una organización de la CONADE, en coordinación con el Gobierno del Estado y la Federación Mexicana de Levantamiento de Pesas. La competencia contará con la participación de alrededor de 300 atletas provenientes de 22 países: Argentina, Barbados, Brasil, Canadá, Chile, Colombia, Costa Rica, Cuba, Ecuador, El Salvador, Guatemala, Honduras, Nicaragua, Panamá, Perú, Puerto Rico, Estados Unidos, Venezuela y México. Entre los participantes destacan atletas y entrenadores nayaritas: Valeria Íñiguez, Paulina Aro y Leonardo Torres, quienes tendrán la oportunidad de competir en casa ante atletas de diferentes países. La directora general del Instituto Nayarita de Cultura Física y Deporte, Carolina Lugo Robles, destacó que la realización de este evento se dio gracias a la gestión del gobernador Miguel Ángel Navarro Quintero y fortalece la posición de Nayarit como sede de competencias internacionales y genera oportunidades para que las y los deportistas del estado tengan contacto con eventos de alto nivel. Por su parte, la pesista nayarita Paulina Aro, además de agradecer al mandatario estatal, destacó el respaldo del gobierno del estado a través del INCUFID y la importancia de que este tipo de competencias lleguen a Nayarit. La realización de este campeonato se suma a las competencias internacionales que Nayarit ha recibido en los últimos años y que son posibles gracias a la infraestructura deportiva con la que cuenta el estado, así como a las acciones de recuperación y fortalecimiento de sus espacios deportivos. Desde Tepic, Nayarit, para Informe 24, Perla Rentería.
13: En Jalisco se registró un fuerte accidente vehicular que provocó el cierre total a la circulación en ambos sentidos de la autopista Guadalajara-Tepic, luego de que dos vehículos de carga pesada colisionaran y se incendiaran en el tramo conocido como Plan de Barrancas. El percance ocurrió anoche a la altura del kilómetro 72, pero apenas esta mañana se habilitó un carril de paso en sentido hacia Tepic. Mientras tanto, continúan las labores de limpieza debido a que el material que transportaba una unidad velocidad comenzó a generar una reacción química al contacto con el agua. En el lugar también trabajan elementos de la Guardia Nacional y la empresa operadora. Hasta el momento no se reportan personas heridas. Desde Guadalajara, en Informe 24, David Correa Aldrete.
4: Gracias, David. Gracias, compañeros. En información internacional, la presidenta encargada de Venezuela, Delcy Rodríguez, agradeció ante la Asamblea General de la ONU al mandatario de Estados Unidos, Donald Trump, por retomar el camino del diálogo y calificó el reciente acuerdo petrolero como uno de los más grandes jamás suscritos. Quiero, en esta 81 Asamblea General de la ONU, agradecer al presidente Donald Trump y a su gobierno por su disposición a retomar el camino de las relaciones diplomáticas y de cooperación con Venezuela, dijo la líder chavista. Rodríguez aseguró que ambos países trabajan hoy seriamente para dirimir a través del diálogo las diferencias existentes, así como en una agenda que incluye principalmente el racionamiento energético, la promoción de seguridad, la lucha contra el crimen transnacional y la cooperación económica. En este sentido, aseveró que el acuerdo petrolero anunciado el pasado 28 de agosto es el más grande jamás suscrito y contribuirá al equilibrio energético del hemisferio y de la economía internacional. La líder opositora venezolana y premio Nobel de la Paz, María Corina Machado, ha intentado regresar a Venezuela desde Panamá tres veces esta semana y en todas estas oportunidades se lo han impedido, confirmó su equipo. Se le ha impedido volar desde Panamá, permanece allí sin poder salir, denunció el equipo de la exdiputada, quien salió de Venezuela el pasado diciembre para recibir en Noruega la medalla del Nobel de la Paz después de permanecer cerca de un año en la clandestinidad para evitar ser detenida. Con estos son tres nuevos intentos, ya son al menos siete las veces que Corina Machado ha tratado de volver a su país, indicó el equipo. Uno de los intentos más recientes fue después del devastador doble terremoto ocurrido en Venezuela el pasado 24 de junio. Según el diario The Wall Street Journal, el gobierno del presidente Donald Trump, que mantiene una estrecha colaboración con la presidenta interina venezolana Delcy Rodríguez, habría impedido a Machado regresar a la nación sudamericana.
3: En la opinión de Jesús Martín Mendoza.
14: ¿Usted ha conocido en algún momento de su vida algún empresario que haya estado involucrado en la construcción, fabricación, diseño de algún producto y que una vez que está ya a la venta, que ya está al público en general, le diga, no lo compres, mejor no lo compres? Pues eso es lo que está sucediendo en el mundo de la inteligencia artificial. Yo en lo personal no salgo del asombro del avance, por lo menos de la forma en la que procesa los datos, cómo imita la actitud humana, sobre todo cuando programamos a la inteligencia artificial para que nos hable, sus expresiones, sus reflexiones, cuando no entiende una pregunta, hace pausas como si fuera un ser humano, es verdaderamente sorprendente. Hay diferencias entre la inteligencia artificial de OpenAI con la de Gemini o como por ejemplo la de Claude, hay muchas diferencias, pero en esencia prácticamente es lo mismo. Imitar la actitud humana, imitar las posibilidades humanas, pero sobre todo superarlas. Sam Altman, el director creador de OpenAI y sobre todo el creador de ChatGPT, está insistiendo en la importancia de limitar el acceso a la inteligencia artificial hasta que los seres humanos adecuemos nuestra capacidad de comprensión

0: zonas de Chihuahua, lluvias fuertes en Sinaloa y Durango y chubascos en Baja California, Baja California Sur y Sonora. Tome sus precauciones y disfrute del clima. Le saluda Ela Canet.
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2: Pues qué les parece, que es la 1 y 24 minutos de la tarde, que nos tenemos que marchar, pero mañana, como siempre, más a la 1 en punto. Mientras tanto, gracias, que descansen. Muy buenas tardes.
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15: El huracán Polo se ha convertido en uno de los sistemas ciclónicos más poderosos de la temporada de huracanes, pero también de los últimos años. En cuestión de 12 horas pasó de categoría 1 a categoría 5, con vientos enrachados que rebasan los 325 kilómetros por hora. Según el Servicio Meteorológico Nacional, se esperan fuertes lluvias en 5 estados de la costa del Pacífico mexicano. Se ha pedido a la población extremar precauciones y se ha cerrado la navegación a la pesca y el turismo. La respuesta del presidente de los Estados Unidos, Donald Trump, al veto que ha hecho a medios de comunicación y el apoyo que tanto periódicos, radios como televisiones estadounidenses han hecho al dejar de informar sobre las actividades presidenciales, llevó al presidente Trump a crear Trump TV. A partir del día de hoy, desde la Casa Blanca, se hará una transmisión vía televisión para informar todo lo que hace el gobierno de Donald Trump. Mientras tanto, el gobierno del presidente Donald Trump habló sobre el Tratado de Libre Comercio que negocia en estos momentos con el gobierno mexicano. Aseguró que el gobierno de la presidente Claudia Sheinbaum ha sido sumamente pragmático para alcanzar acuerdos bilaterales en el intercambio comercial.
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17: El cantante mexicano de música pop y baladas, Luis Miguel, anunció para el año 2027 una gran gira internacional que prácticamente le tomará todo el año. El anuncio se hace después de 2 años de permanecer inactivo y prácticamente ilocalizable en sus propiedades de Acapulco. La Conferencia del Episcopado Mexicano informó que México no puede acostumbrarse ni normalizar la violencia en todo el país. En un comunicado dado a conocer a medios de comunicación, el Episcopado, la máxima autoridad de la Iglesia Católica en México, determinó que es importante hacer acciones en contra del crimen organizado y la delincuencia. Reginaldo Sandoval, quien es el coordinador de los diputados del PT en San Lázaro, abrió la puerta de su partido político a aquellos integrantes de Morena que no sean elegidos como candidatos, tal y como sucede en Quintana Roo, ha sucedido en el estado de Chihuahua y en el estado de Guerrero, así como en Michoacán. Aseguró que los aspirantes legítimos pueden tomar la candidatura del Partido del Trabajo ante la posibilidad de un rompimiento de la alianza partidista.
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12: Amigos de Voces del Deporte Mexicano, qué gusto saludarlos en Informe 24. Hoy vamos a hablar un poquito más ya de lo que viene alrededor del deporte, en especial de los Juegos Centroamericanos y del Caribe. El próximo jueves estarán arrancando ya estos Juegos, donde empieza un ciclo para los Juegos Olímpicos de Los Ángeles 2028. Ahí tenemos ya pues varios exponentes, ¿no? Obviamente el tiro con arco, los clavados, son de la, el taekwondo, son de las disciplinas que nos dan muchísimas medallas siempre en este tipo de competencias, y hacer el número uno de la región al ser de los Juegos Centroamericanos, que estos son en República Dominicana, en Santo Domingo, para ser exactos, que en el 2003 ya organizaron los Juegos Panamericanos. En aquel entonces venían de San Salvador los Centroamericanos y Panamericanos. Pero bueno, mientras tanto, aquí hablando de estos juegos, me da a mí muchísimo gusto, obviamente, el ver, por ejemplo, a Kenia Lechuga, que también en el remo es una de las amplias candidatas. Obviamente, Osmar Olvera en los Juegos Centroamericanos, donde él decía, bueno, voy a competir, pero no hay chinos, entonces tenemos que sí o sí traernos las medallas. Que por cierto, el día de ayer fue el abanderamiento y fue muy emotivo para poder observar a estos atletas. Bueno, ahora quiero tocar el tema rápidamente de lo que fue ya la etapa 16 del Tour de Francia. Nuevamente ahí en el quinto lugar entró el mexicano Isaac del Toro. Creo que no hay problema de quién se va a llevar este Tour de Francia en esta edición 2026, porque pues su compañero de equipo Tadej Pogačar es el que va en número uno, pero llegó en la contrarreloj en el octavo lugar, entra ahí también a la posición número 3, no le quitan el liderazgo del el más joven, tiene el maillot blanco, que ese es el con el que se distingue, el amarillo es para pues el que tiene el líder de la general, y bueno, ahí está el equipo del Team Emiratos haciendo un gran trabajo. Así es de que estamos a tan solo 5 etapas de que termine el Tour de Francia, e Isaac del Toro, el mexicano, sigue haciendo historia. ¿Será el mejor ciclista mexicano de todos los tiempos?
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2: Hola, hola, bienvenidos, bienvenidos, buenas tardes, los saludo con mucho gusto, yo soy Edgar Fernando Cruz, hoy en ausencia de Jania Novel, quien está en China. Estas dos semanas hemos traído piezas desde China para recorrer aquella gran nación que pues está siendo líder, cabeza en el mundo con toda su industrialización y su desarrollo tecnológico. Culturalmente siempre lo ha sido, así de que el viaje de Jania por China pues nos ha dado datos reveladores, nos ha llevado tanto de paseo a los restaurantes como a los centros tecnológicos, así que tenemos nuevamente unas piezas enviadas desde China por Jania Novel en esto que hemos llamado Expedición Bitácora de Viaje. Así va el programa, así que bienvenidos, muchísimas gracias por estar con nosotros. Y estos son los temas que hemos preparado para hoy. El PT y la Alianza Morenista reaccionan a la presidenta. Analizamos. El reporte China en bitácora de viaje, la expedición. Kilómetro cero, un viaje, un análisis. Y los deportes con Antoine González. Todo eso más lo que se sume en esta hora de Buena Radio. Bueno, vamos a ir a la conferencia matutina de hoy, pero como se los anticipé el martes pasado, el PT va a vender caro su amor. El tema es absolutamente político, totalmente político, política pura. El PT, que fundó Alberto Anaya y quien ha sido su único presidente, es, digamos, un dictador del partido, que tiene sus propias normas y reglas, pero que mantenemos todos. El PT, siempre el Partido del Trabajo, pues ha hecho su lucha desde hace muchos años, y Andrés Manuel López Obrador lo jaló cuando tenía poquititos votos, apenas si lograba mantener el registro, lo jaló, lo hizo su aliado, le ayudó, le sirve. Con los pocos diputados que tiene, logra las dos terceras partes, es decir, el PT ha sido útil para Morena en esa alianza, y quién lo diría, el Verde, que ha estado aliado con todos, el partido de los Torres, el partido del Niño Verde, también ha sido aliado de Morena. Digamos, dos partidos que, bueno, el del PT sí tiene cierta lógica de izquierda, y mientras que el Verde, pues es verde, es lo que quiere ser y está con quien quiere estar, digamos, un mercenario de la política. Bueno, pues lo habíamos dicho el martes, que la votación del miércoles para eliminar esa cláusula de poder tener dos nacionalidades y ser votado como presidente o como gobernador o como jefe de gobierno, pues ya no es posible. Pero eso solamente se lograba con dos terceras partes, y lo logró Morena, logró las dos terceras partes con la alianza del Verde y del PT. Pero el PT estaba entre sí y no, y estaba vendiendo caro su amor, como ya lo vendió. Reginaldo Sandoval, quien es coordinador del PT, pues ya fue muy claro, y entonces lanza un misil y dice que Morena en la elección del 27 puede perder entre 7 y 12 gubernaturas, y que vamos a ver qué es lo que pasa en Chihuahua, si va Andrea Chávez o no, porque para el PT es Andrea Chávez. Dice, y si no va, pues puede jalarse para acá y la lanzamos por el PT. Y lo mismo en Zacatecas. En Guerrero dice, bueno, ya todo está perdido, pero también lo lanza con Quintana Roo, con Rafael Marín Mollinedo, quien sí se está moviendo y no se ve muy contento con la decisión de apoyar a Gino Segura. Claro, todo lo dice la encuesta, pero encuestas que no vemos. Entonces, pues el PT amagó. Vamos a escuchar a Reginaldo Sandoval, como lo dice, en un misil directo, directísimo a quemarropa.
1: Sí, sí, sí se puede fracturar si Morena no atiende lo que se le está planteando. Está clarito ese ejercicio, que sí se puede fracturar si Morena no entiende. Entiendo también que Morena tiene la postura de que se siente sobrada, se siente capaz, como no hay este adversario por la derecha todavía un poco que pueda haber, digamos, peso, y entonces desdeña a los aliados, diciendo que puede solo, quizás ese es el lo que nosotros leemos. Está totalmente equivocado Morena en esa lógica.
3: Hace bien ya.
1: A que atienda lo que le está planteando el Partido del Trabajo, porque nosotros somos aliados no de ahora, nosotros estamos antes de Morena. Andrea Chávez es la que puede ganar la gobernadora en Chihuahua. Si sale con otra cosa ahí, depende de ella. Si ella se anima, nosotros sí.
4: ¿Ustedes respaldarían a
1: Andrea? Sí, sin problema, sí. Y en Michoacán a Morón y en a Molinero y al que quiera.
3: En Zacatecas,
1: en Zacatecas Giovanna. Y también, si quiere Ulises juntarse, que se junte.
3: ¿En Quintana Roo?
1: O sea, Molinero.
3: ¿En Michoacán?
1: Vamos, ¿no?
4: ¿Y el tema de Guerrero?
1: Pues ahí ya se descompuso, ¿no?
4: ¿Sí lo ve descompuesto?
1: Mucho.
2: Bueno, esta es la voz de Reginaldo Sandoval. Pues el mensaje fue directo, ¿no? Directo, y le preguntaron a la presidenta sobre el tema, y la cosa está tan seria que la esquivó la presidenta en esa reacción. Cuando viene un uppercut, reacciona muy bien, y la esquivó y la dejó en manos de Morena, cosa que, si me permiten, me voy a adelantar, se va a solucionar, porque veo muy difícil que un candidato que no sea elegido por la encuesta de Morena, vamos a suponer el caso de Andrea Chávez, se vaya con el PT. Sería un error rotundo y total. ¿Le haría ruido a Morena? Sí, pero no pasaría nada con Andrea Chávez y sería un quemón total. Ya lo hemos visto antes. Lo mismo con Rafa Marín Mollinedo. Revelarse a Morena, irse al PT para perderlo todo, pues la verdad lo veo muy difícil. Y con esa serenidad y con esa frialdad respondió hoy la presidenta así.
5: La verdad, son temas de la alianza electoral que está haciendo Morena. Y pues, ¿qué opina la presidenta de Morena y diputados, diputadas? Lo que es importante aquí es, digamos, el método que en su momento decidió Morena en sus estatutos y con sus alianzas, que son las encuestas. Y entonces, quien surja de la encuesta, pues es quien representa para coordinador o coordinadora de un estado, de un municipio, de un distrito. Y ese es el esquema que se ha utilizado siempre. Entonces, pero ya el tema particular de la alianza entre el PT y Morena, pues ya que lo defina Morena.
2: Así que todo queda en manos de Morena. Todo queda en manos de Morena. Vamos a ver qué dice la presidenta de Morena, qué dice Citlali Hernández, que es quien está en la comisión de encuestas. Encuestas que no vemos, ¿no? Caray, caray, caray, la política y sus mascaradas, la política y sus cortinas, la política y su escenario. Y así es, así que podríamos decir, estamos esperando que den tercera llamada y se abra el telón. Vamos a ver qué sucede, pero mi observación es que Morena va con el PT y va con el Verde. Van porque van. Bueno, vámonos directito con Tatiana. Tatiana, ¿qué pasó? Adelante, Tatiana, con tu síntesis.
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7: Gracias, Edgar. Muy buena tarde. Esta es la información. La presidenta Claudia Sheinbaum recibió este jueves a su homólogo de Corea del Sur, Lee Jae-myung, como parte de una visita de Estado a nuestro país. Es la primera visita oficial de un presidente surcoreano a México desde hace 16 años. Detuvieron a Edgar Valeriano, alias Camón, y presunto jefe regional del cártel de Tepalcatepec. Es señalado por la elaboración y distribución de droga sintética, así como por extorsionar a empresarios limoneros en Michoacán. Autoridades estadounidenses ofrecían $3 millones por información que permitiera su captura. En Puebla, la Fiscalía del Estado confirmó que encontraron el cuerpo de Mateo Hernández, de 17 años, hijo del presidente municipal de Tecamachalco. Había sido reportado su secuestro el pasado 19 de septiembre. En Coatzacoalcos, Veracruz, asesinaron a Guillermo Pamuse Yep, coordinador regional del nuevo partido político PAS. El huracán Polo bajó nuevamente a categoría 4. Continúa su desplazamiento frente a las costas del Pacífico mexicano. Autoridades mantienen bajo alertamiento a 97 municipios de Colima, Guerrero, Michoacán y Jalisco. Conagua advirtió que las lluvias podrían provocar deslaves, aumento en los niveles de ríos y arroyos, desbordamientos e inundaciones en zonas bajas. La inflación en México se situó en 3.42% en la primera quincena de septiembre. El jitomate y la cebolla fueron los principales productos que subieron de precio. Edgar, hasta aquí con la información.
2: Nos vamos a una pausa y regresamos para irnos a China. Nos vamos a China con Hania Nobel, que ahí sí se pone interesante, un país vanguardia, un país que trae de cabeza a Mr. Donald Trump.
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2: Bueno, ya tenemos aquí la pieza de Jania. Vámonos, Emanuel, vámonos hasta China en esta travesía, en esta expedición de Bitácora de Viaje con Jania Novel.
3: Beijing, la historia se sube, se camina y se comparte. Fíjense, los saludo con mucho gusto desde este maravilloso lugar del otro lado del mundo. Y justo hay sitios que, pues, que una piensa que los conoce, que cree conocerlos porque los ha visto toda la vida en las fotografías, en las postales, en los documentales, en las películas, incluso hasta que llega el sitio, levantas la mirada y te quedas callada. La Gran Muralla China es uno de estos lugares. Se extiende sobre las montañas, sube, desaparece y vuelve a aparecer a lo lejos. Y mientras una intenta entender cómo pudieron construir aquello, los primeros escalones le recuerdan algo bastante menos solemne. Todavía falta mucho para llegar arriba. Desde aquí quiero llevarlos por Beijing o Pekín, por sus palacios, sus calles comerciales y estos callejones donde la gente sigue haciendo algo tan sencillo y tan poco fotografiado como vivir. Un recorrido para entender un poco de su historia y también para saber cómo disfrutarla sin terminar exhaustos, perdidos o frente a una taquilla cerrada. La primera sorpresa es que la Gran Muralla no nació de una sola obra. Es un sistema de fortificaciones construido y modificado durante siglos. Hacia el año 2020 a.C., Qin Shi Huang, el primer emperador de una China unificada, ordenó conectar defensas anteriores. Después, distintas dinastías ampliaron y reconstruyeron sus tramos. Muchas de las estructuras más reconocibles corresponden a los Ming, que gobernaron entre 1368 y 1644. La UNESCO habla de más de 20.000 kilómetros para el conjunto. Eso incluye ramificaciones y construcciones de distintas épocas. No significa que exista un paseo continuo, intacto y transitable de punta a punta, no, créanme. Había muros, pasos fortificados, refugios y torres de vigilancia. Era una enorme infraestructura militar para defender las fronteras del norte. Pero frente a estas piedras también hay que pensar en las manos que las colocaron, en el esfuerzo de construir sobre pendientes, soportar el clima y cargar materiales hasta aquí. Admiramos la obra, por supuesto, pero casi nunca conocemos los nombres de quienes la hicieron posible. Esa ausencia también forma parte de la historia. Yo me imagino que pues familias enteras y de generación en generación pues les tocó construir esta maravilla del mundo, esta enorme muralla. Y probablemente muchos se quedaron también ahí en el camino, enterrados. Para visitarla desde Beijing hay que elegir un tramo. Desde la capital hay que tomar sus precauciones porque te tardas como 3 horas. 3 horas porque el tráfico está como en la Ciudad de México. Pero bueno, yo les recomiendo que vayan hacia el punto de Badaling, que es uno de los puntos más accesibles y concurridos. Muatianyu permite combinar paisaje, caminata y servicios turísticos, que es lo que yo hice. Subí en una telesilla, que además te da terror, te da pavor. Vas de dos en dos y ves bajo tus pies la montaña entera. Una vez que vences el miedo, bueno, sí disfrutas el paisaje, pero ese es para los aventureros. La otra es subir a pie, ¿no? Que es como la tradicional. Mi consejo es dedicarle un día completo, revisar el pronóstico, llevar agua y zapatos con muy buena suela. Parece una recomendación obvia, hasta que empiezas a subir los escalones. Y es toda una prueba, ¿eh? Prueba de carácter, de resistencia, de empeño, pero también de satisfacción y de mucha, mucha reflexión. En Mutianyu se puede subir en teleférico, como les digo, o en telesilla. Y también existe una bajada en tobogán. Esta está maravillosa. Es una pista metálica con unos trineos, vas de uno en uno. La verdad es que sí, sí me dio miedo. Me dio miedo subirme. Ya después lo vences porque ya dominas el miedo, dominas el vértigo y además está muy sencillito manejarlo. Los niños también lo pueden hacer. La historia de pronto adquiere curvas. Después de sentirse pues como yo lo hice, y ya a través de las narraciones que ustedes han escuchado, muy filosófica, ahí contemplando siglos de civilización, pues también puedes acabar concentrado en algo mucho más inmediato. Bajar sin perder la compostura. Conviene revisar qué transporte incluye cada boleto. La entrada, los ascensos y el regreso no pueden o no deben estar pagados en un mismo paquete. Hay todos por separado, por si ustedes se animan a venir. De vuelta a Beijing, la escala cambia, pero la ambición de sus antiguos gobernantes sigue presente. La ciudad prohibida comenzó a construirse en 1406, quedó terminada por ahí de 1420 por orden del emperador Yangle. Fue escenario del poder de 24 emperadores de las dinastías Ming y Qing. Sus patios sucesivos, sus grandes salones y su distribución simétrica expresan una sociedad organizada alrededor del soberano. Caminar aquí permite imaginar la distancia entre quien esperaba una audiencia y quien ocupaba el trono. Cada puerta parece anunciar otra jerarquía. Los techos, los muros y los espacios abiertos producen una sensación deliberada de grandeza, de magnificencia. Y yo termino pensando que el poder siempre ha sabido utilizar la arquitectura para hacernos sentir pequeñitos. Ellos grandes, nosotros chiquitos. El conjunto ocupa 72 hectáreas. Es enorme. Para el viajero, esto se traduce en varias horas y bastante caminata. La entrada general cuesta 60 yuanes de abril a octubre y 40 de noviembre a marzo. Ya les di la conversión. Algunas galerías se pagan aparte. El museo normalmente cierra los lunes, o sea, no vayan a la ciudad prohibida los lunes, está cerrado, sería ir en balde. Y hay excepciones, evidentemente, de días festivos. No venden entradas para ese mismo día, tienes que reservar antes. Con estos datos del pasaporte lo logras, y les recomiendo también viajar siempre con el pasaporte. Muy cuidadito, por supuesto, no perderlo, pero para muchos lados es tu identificación para comprar los boletos. La colina de Jinghan, al norte, esta sí que nos deja contemplar el recorrido con una vista maravillosa de los tejados. Visiten el Museo del Palacio, por supuesto. Y después de tanto emperador, pues se nos antoja regresar a la calle, ¿no? A la gente, a los olores, que vaya que huele mucho aquí en China, todos los callejoncitos en Tianmen. Es una buena puerta de entrada. Una vía comercial de unos 840 metros, tiene mucha historia, de más de 5 siglos. Esta imagen actual también es producto de una renovación que terminó antes de los Juegos Olímpicos de 2008. Me parece que los Juegos Olímpicos fue como la transición de esta China, que la verdad a mí no se me antojaba nadita por todo lo que me contaban, ¿no? Una cultura pues muy... Dicen, si el cuerpo tiene que liberar, pues que libere todo lo que tenga que liberar. Ya se imaginan a qué me refiero. Ya no. Ya es muy limpia, muy respetuosa, muy segura. Aquí en esta calle donde les digo que estamos atravesando hay negocios tradicionales, muchos restaurantes, marcas contemporáneas. También vale la pena visitarlo. Lo que parece antiguo puede conservar mucha tradición y al mismo tiempo haber sido reconstruido. Es la historia de Tianmen. Y cerca de esto está Dashilan. Espero haberlo pronunciado bien. Dashilan también, llamada Dashilar. Y sus callejones, pues ahí también te invitan como a no solo a caminarlo, sino a meterte, porque hay desde peluquerías, ¿no? Con el corte tradicional, así, en la noche está abierta la pelucas y muchos restaurantes. Aquí hay muchas tienditas, es como un barrio popular que se antoja también caminarlo. Hay tiendas, comida tradicional, es un entorno histórico y muy accesible. Liu Lichang. Aquí pues interesa a quienes disfrutan la caligrafía, por ejemplo, los pinceles, las tiendas de materiales artísticos. Son paseos distintos y conviene elegir según el gusto, la curiosidad, la intención, el oficio, en lugar de intentar tacharlos todos en una lista. Ustedes vayan a lo específico por estas calles y barrios. Yo evidentemente con este ojo periodístico quise atiborrarme de todo, de llenarme la vista de todo para contarles. Cuando ya cae la tarde, si Chachai... Espero también pronunciarlo bien. Sí, Chachai ofrece otra atmósfera completamente distinta. Esta zona reúne 3 lagos, Qianhai, Houhai y Shihai. Sus orillas permiten también caminar, detenerse a contemplar el agua. Alrededor de Huahai, por ejemplo, hay bares muy monos. Cerca aparece Yandai Xiehe, a lo mejor sí, literal. Ahora sí aplica, les hablo en chino. Pero ustedes van... punto por punto van reconociendo lo que yo les estoy platicando, ¿no? Aquí en este último, una calle vinculada históricamente al comercio de pipas. Es una tradición aquí también. Es una buena combinación para pasear entre callejones y terminar junto al lago, sentarte ahí una tarde, a quienes les gusta disfrutar de su pipa y el paisaje. Wang Fuxing, por ejemplo, es otra parada para quien busca una gran calle de compras. Centros comerciales modernos, restaurantes. Beijing también permite pasar del pequeño comercio al consumo de gran ciudad sin cambiar de viaje. Hay de todo y para todos y de todos los presupuestos. Y para acercarse a la vida cotidiana hay que entender los hutongs, los callejones entre viviendas tradicionales. Estos están organizados alrededor de patios. Algunos se han convertido en escaparates turísticos, o sea que sí los puedes visitar, pero otros no, otros son sus casas, que no puedes meterte ahí como Juan sin miedo, ¿no? Pero estas casitas comparten servicios comunes y están en condiciones modestas, muy modestas, diría yo. También existen residencias restauradas de muy, muy, muy alto valor. Detrás de estas fachadas, que se pueden ver como similares, muy parecidas, pueden haber vidas, e incluso pues las hay, ¿no? Las hay económicamente muy, muy distintas. Y una puerta abierta no equivale a que te metas a una invitación. Se pide permiso antes de entrar o fotografiar a una familia. Esa es la vida en los hutongs. Eso me parece que hay que dedicarle también una pausa. Para nosotros una calle puede ser pintoresca, para quien vive ahí es el camino a su trabajo, al lugar donde compra la cena o el espacio donde intenta descansar. Viajar también exige aprender a mirar sin invadir, respetando lo que ves, lo que escuchas, lo que sientes, lo que sienten ellos. La ropa tendida, las bicicletas no están colocadas para completar nuestra fotografía. Son parte de su vida y de su entorno. Después de caminar hay que sentarse a comer, por supuesto. Y ya les he hablado del pato laqueado de Beijing. Es famosísimo, pero créanme que aquí sabe distinto. Es una de las experiencias clásicas. La piel crujiente, la carne suave, suave. Estas obleas delgadas como si fueran nuestras tortillas de harina, pero no son de harina, son de arroz. Y con eso se hacen los taquitos de pato laqueado. Tiene algo muy cercano a nuestra manera de disfrutar la comida. Cada quien prepara su bocado y la conversación continúa mientras se comparte el pato de Beijing, el original. Yo no sé si es porque los patos tienen otra transición de camino, de vuelo, de si es del lago o si es de esta zona, pero sabe distinto al que hemos comido en México, al que conocemos cómo se prepara en México. Y para el presupuesto cotidiano, las referencias aportadas por usuarios, pues sitúan esta comida en un restaurante económico alrededor de 30 yuanes, con un rango de 20 a 50, o sea, podemos encontrar patito desde 20 a 50 yuanes. Y pues es para orientarse nada más. Una cena de pato, un restaurante elegante o una zona muy turística puede costar, varían los precios bastante más en una zona comercial. Pero hay que ver el menú antes de pedir lo que van a degustar. Igual pueden preguntar, primero soliciten la ayuda de los meseros. Lo que sí es que tienen que disfrutar este

0: una cultura profundísima. Vamos a la pausa. Regresamos.
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10: Hola, ¿qué tal? Soy Jania Novel, los saludo con muchísimo gusto desde China, desde esta maravilla del mundo. Y les quedé a deber parte del viaje, voy a comenzar por el metro. ¿Qué les parece? El metro es un aliado infalible. La tarifa común, ordinaria, comienza en 3 yuanes, la verdad es que es súper barato. Para los primeros 6 kilómetros aumenta con la distancia. Los trenes de aeropuerto tienen precios distintos. Se puede recurrir a boletos físicos o pagos digitales. Ya les había dicho aquí, no circula el dinero en efectivo. Hay que bajar unas aplicaciones que las traes en el celular. Todo el mundo tiene celular, ¿eh? Todo el mundo se paga con la aplicación, con un código QR que ya se los había enseñado, ya les había platicado de él. Y con eso entran al metro, que les recomiendo que también bajen aplicaciones para los mapas, mapas en internet y aplicaciones para la traducción. Nadie o casi nadie habla inglés. Y si lo hablan, casi no se les entiende. Pero bueno, eso es para que no se pierdan y para que tengan movilidad si es que viajan solos, porque también lo pueden hacer con tours y ya con eso no se pierden, ahí los llevan en grupitos. A mí me gusta viajar sola. Y bueno, tiene que llevar la dirección del hotel escrita en chino, una batería de respaldo, que te ahorra muchas complicaciones. También hay un truco para las baterías, ¿eh? Escríbanme y ya se los cuento. Aquí el teléfono termina siendo tu mapa, tu traductor y parte de tu cartera. Todavía falta que les hable del Templo del Cielo, con eso me quedé, esa promesa. El Templo del Cielo es un conjunto original, se terminó en 1420. Ahí los emperadores celebraban sacrificios y pedían buenas cosechas. El gobernante aparecía como intermediario entre la tierra y el cielo. Saberlo cambia la vista, ¿eh? La belleza circular de sus edificios también cuenta cómo se justificaba el poder y cuánto dependía aquella sociedad del éxito de la agricultura, el Templo del Cielo. Y está también el Palacio de Verano. Ahí el Jardín Imperial comenzó a construirse en 1750. Fue devastado durante la guerra de 1860. Lo reconstruyeron después. El lago Kunming, con colinas, los puentes, los pabellones, componen este maravilloso paisaje pensado para dedicarle tiempo y dedicarle la contemplación ahí unos buenos minutos o parte de su tarde. Aquí conviene reservar, les digo, un día entero si quieren para caminarlo y sentarse sin prisas en la contemplación, en el disfrute de la naturaleza y de este

0: de esta arquitectura. También hay que descansar y puede ser una manera de conocer esta ciudad. No, no vayan a prisa, tómense su tiempo. Yo repartiría este recorrido en 4 días, uno para la muralla, otro para la ciudad prohibida y Jingshan, un tercero para el Templo del Cielo, Tianmen y Dashilar, y otro para el Palacio de Verano. Ahí los paseos por los lagos y las calles comerciales pueden acomodarse según las ganas y la energía, porque llenar una agenda muy apretada resulta fácil. Tener tiempo para disfrutarla, ay sí, ya es otra cosa, requiere un poquito más de criterio. Al final, Beijing deja recuerdos de tamaños muy distintos. Una muralla que se pierde entre montañas, un patio imperial donde los pasos parecen pequeños, una comida compartida, una calle que sigue despierta cuando el visitante vuelve al hotel, y quizá ahí comienza lo mejor del viaje, cuando dejamos de buscar únicamente aquello que veníamos a fotografiar y empezamos a prestar atención a la vida que continúa a nuestro alrededor. Así pues, hace 24 años China era apenas la sexta economía mundial. Japón, Alemania, Reino Unido y Francia le llevaban años de ventaja. Su comercio internacional representaba el 4% del flujo global. En América Latina, sus intercambios comerciales llegaban a 14 mil millones de dólares. Hoy, China es la segunda economía más grande del planeta. En el año 2000, el comercio de China con América Latina ascendía a 14 mil millones de dólares. Hoy supera los 500 mil millones y esto convierte a Beijing en el principal socio comercial de Sudamérica. Es el mayor exportador del planeta. Pero China es un gigante global no solo por el volumen de sus exportaciones, sino porque controla materias primas de difícil suministro, domina cadenas de suministro globales y sobre todo dejó de ser un fabricante de bienes baratos para convertirse en arquitecto de tecnologías del futuro. Los pilares de la economía de China son la inteligencia artificial, las redes 5G, los vehículos eléctricos y la energía solar. ¿Cómo ocurrió todo esto? No fue por casualidad ni coincidencia. China se apropió del modelo capitalista global. Ahora compite directamente con empresas estadounidenses, no solo en manufactura, sino en tecnología. Y Estados Unidos reaccionó demasiado tarde. Donald Trump quiere imponerles restricciones comerciales como si fuera un socio comercial subordinado. En realidad, China es un competidor desafiante con poder económico, político y militar. Ha modernizado sus fuerzas armadas, ha expandido su presencia naval, ha desarrollado armas hipersónicas y sistemas de defensa antimisiles sofisticados. Incluso ha construido una red de influencia en decenas de países. Aparentemente financia la construcción de infraestructura en países en desarrollo. En realidad, son movimientos geopolíticos para generar dependencias económicas y así ampliar su zona de influencia y poderío. Es un gigante que logró la erradicación de la pobreza extrema absoluta, sacando a más de 800 millones de personas de esa condición, según datos del Banco Mundial. También construyó y puso en órbita su propia estación espacial y alunizó en la cara oculta de la Luna con un programa espacial independiente. Y en materia de energía limpia y electromovilidad, es también un líder indiscutible, al ser el mayor productor y exportador de vehículos eléctricos del mundo. El fabricante número uno de paneles solares y turbinas eólicas del planeta. Lo que yo he visto es de la China que creía contaminada y repleta a una China en silencio. Si hay ruido, por supuesto, de algunos claxons, pero no, casi la mayoría de los vehículos, como les he venido platicando en mis distintas crónicas, son eléctricos, no contaminan. Me parece que dio un salto cuántico de la China que creíamos mega contaminada a lo que yo hoy pude ver con esta energía limpia y la electromovilidad. Pero el milagro no podía ser perfecto. Este vertiginoso ascenso económico de China se ha consolidado sobre un modelo pues de un partido único que es un partido único, el Partido Comunista, que ejerce un monopolio absoluto y pues no hay mucha libertad para la disidencia o el activismo social. El Internet en China, por ejemplo, está completamente censurado. Hay plataformas como las que utilizamos nosotros, Google, YouTube, WhatsApp, Instagram y todos estos principales medios de comunicación extranjeros. Estos no se pueden abrir aquí. A menos que tengas como extranjero pues otras formas de comunicarte con tus esims de tu continente. El contenido pues se filtra en tiempo real para revisar lo que se dice. ¿Existe algo que amenace el futuro de China, me pregunto? Una severa crisis demográfica por envejecimiento, por ejemplo, la creciente tensión social interna, a lo mejor, o los bloqueos comerciales de Occidente. Bueno, todo esto podrían poner a prueba a esta enorme cultura y enorme desarrollo. Sí, lo podrían poner a prueba, lo ponen a prueba todos los días. La estabilidad de China, el gigante global, es una realidad. Y yo diría, se los he platicado también en nuestras distintas crónicas, aquí este león no es como lo pintan, este león se pinta solo. Es mi crónica de esta bitácora de viaje y ya estaremos escuchándonos por México en breve. Yo los saludo con muchísimo gusto, soy Genia Novel, regreso los micrófonos al estudio. Edgar, adelante, ha sido un gusto.
1: Bueno, hasta aquí por hoy la narración de Genia Novel en China, como les digo, un país que se ha vuelto importantísimo, importantísimo, que le está pisando la sombra al poderío de Estados Unidos y hermanado con China a veces y otras veces distanciado. Es un ente que flota libremente con su propia estructura política e ideológica. Ha sido un ejemplo. Había que revisar la vida social, que no es tan fácil penetrar en ella, pero había que revisarlo. Vámonos a una pausa y regresamos. No, hombre, vienen las buenas notas, los buenos reportajes de nuestros colaboradores. Pausa y regresamos.
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1: Todo el análisis de la información aquí con Genia Novel para entender la noticia. Bien, directito, por favor, a los deportes. Sí, señoras y señores, lo que viene para el fin de semana. Empieza la jornada 10, ¿no, Antoine? Adelante.
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7: Vámonos con la información y arranquemos con lo bueno porque es la nueva era en el Tri. Hoy último día en el CAR y Rafa Márquez viajará a Baltimore para debutar el sábado a las 7 contra Colombia. Vuelve el Chucky Lozano después de 2 años, Estrán Berterame, Santi Jiménez, Armando La Hormiga González y Gilberto Mora que va a portar la 10. Y hace mucho que no escuchábamos esto, ya que ¿cuál fue el último mexicano con 17 o 18 años en portar la 10 del Tri? Así es, hablo del campeón mundial sub-17, oro olímpico, y el que nos dio ese golazo de fírmalo Gio, Giovanni Dos Santos. Y es bueno que tener una nueva joya en el Tri para este nuevo comienzo rumbo a 2030. Y un dato que no habíamos hablado es que 5 chavos de Chivas se unen hasta Nueva Jersey para el segundo partido contra Perú. Esos son Diego Campillo, Luis Romo, Hugo Cameros, Santi Sandoval e Isaías Violante. Además de que lo bueno es que la Liga MX no parará pese a la fecha FIFA. Tendremos una jornada 10 completa y Cruz Azul contra Toluca ya es oficial, que se adelantará a las 5 de la tarde para no empalmarse en el duelo con el Tri. Lo malo es justamente esto, que no para, y los clubes llegan completamente pachados. Hoy en la mañana explotó Matías Almeida, técnico de Rayados que tiene que visitar al Atlante mañana sin Orbelín Pineda y Víctor Guzmán, que están con selección, y dijo que el campeonato se debería haber parado, ya que esto afecta a varios equipos, y no es el único. Cruz Azul va sin Gira, Jeremy Márquez y Eric Lira, en duda porque hoy mismo abandonó el entrenamiento del Tri en el CAR, esto por molestias muscular. El sobrino justamente del técnico Rafa Márquez está en duda para tanto Cruz Azul como del tricolor. Y Chivas sin 5 seleccionados, Toluca sin Gallardo y Everardo López, y van a jugar con planteles incompletos y con riesgo de muchas más lesiones. Recordemos que solo se llamaron a 2 jugadores por equipo de la Liga MX, sin embargo, para la segunda fecha habrá muchos más. En lo feo es lo que pasa fuera de la cancha, ya que hoy a las 11 de la mañana continúa la audiencia clave en el juzgado federal por el amparo contra el artículo 35 que eliminó el ascenso y descenso en México en todas sus divisiones. El abogado Dario del Real va a pedir que se revise si es constitucional tener al fútbol mexicano sin subir ni bajar. No significa que hoy regrese el ascenso, pero sí es lo feo de nuestro fútbol. Un torneo cerrado que lleva años sin un mérito deportivo, y lo feo también es lo del Toluca. Ayer con 19 puntos y viene con una derrota espantosa 3-2. Con Santos después de ir ganando 2-0, que fue la remontada del torneo. En fin, seguimos sin ascenso, sin descenso, un calendario completamente apretado, dudas, bajas y los jugadores resintiendo todas estas afectaciones. Esperemos cambie para bien y tengamos una maravillosa fecha FIFA. Se le desea toda la suerte del mundo a Rafael Márquez en esta nueva etapa como técnico de la selección. Y hasta aquí termina lo bueno, lo malo y lo feo. Muchas gracias, Jania. Yo soy Antoar González.
1: Bueno, muchas gracias, Antoar. Y entramos a mi territorio que se llama Kilómetro Cero. Aquí va.
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1: Bueno, en Kilómetro Cero, que está dedicado al análisis turístico, a las recomendaciones turísticas, a la política del turismo, y ahora que hemos estado recorriendo Yucatán, el martes hablamos del gran museo de los ferrocarriles, hoy vamos a hacer una pausa porque pues resulta que en un centro comercial que se llama La Isla hay un lago artificial en el que se daban clases de esquí. Ahí apareció un organismo que se llama ameba come cerebros, así conocida comúnmente. Es una ameba que se introduce por la nariz y llega hasta el cerebro. A eso ocasionó la muerte del instructor. Desde luego hay 361 personas registradas, es decir, que estuvieron en contacto con ese cuerpo de agua, 148 en observación, o presentaron ya desde el gobierno de Yucatán, presentó el gobernador y el secretario de salud, Alberto Alcocer, pues los datos, la empresa va a ser multada con 2.1 millones de pesos y desde luego que el agua está suspendido, el centro turístico, el centro de diversión está suspendido y desde luego que van a tener que pasar por todo el proceso de saneamiento y de cumplir con la norma 245. Ellos dicen que es inusual lo que pasó, van a revisar Cabo Norte, van a revisar en la plancha misma hay un cuerpo de agua, un pequeño lago, y en Animaya también, y en el Parque Centenario. Bueno, es lo que comúnmente se dice, hay que tapar el pozo después del niño ahogado. Y aquí hay que ser muy claros, no importa la multa al organismo, importa sí la indemnización a la familia de este joven de 30 y tantos años que era el instructor y que desafortunadamente murió. Importa lo que sigue en un estado, en una región, una ciudad que es altamente turística, que es una de sus vocaciones principales, que hoy a hoy no se le encuentra bien la vocación. Ayer escuchamos pues todo el desarrollo que hay con el tren de carga que va desde el muelle, desde la ampliación del muelle, el muelle de altura que va a penetrar por allá toda la, todos los productos, se van a subir al Tren Maya y de ahí se conectan inclusive hasta el norte de México. Bueno, esa es una vocación. La otra que se ha intentado muchísimo es la industrialización, y la tercera, que es la de la venta de la vivienda y de los terrenos, que ha traído a mucha gente, y desde luego el turismo, como decimos. Pero claro, después del niño ahogado hay que tapar el pozo, muy delicado, que no se regulen, que no se verifiquen constantemente estas aguas, si le corresponde al gobierno del estado o le corresponde al municipio de Mérida. No olvidemos que aquí hay agua corriente, claro, sí, la de los cenotes, que hay muchos balnearios de cenotes y que obliga ahora a hacer una revisión. ¿Cómo es que llegó esa ameba? ¿Cómo se hace? ¿De dónde nace? ¿Qué es lo que pasó realmente? Pues porque entonces todo turista que viene, además de los ciudadanos que están en contacto con cuerpos de agua, inclusive piscinas, pues está en un riesgo fuerte, latente, que pues salen a decir que los cuerpos de agua privado son responsabilidad de los privados. Hombre, sí, nada más que el de la isla no es un privado, y todos los que ya mencioné no son privados, y que esto hay que verificarlo antes de otorgar los permisos de funcionamiento. Sí hay una responsabilidad. A la empresa le rentan con la multan con 2.1 millones de pesos, y al gobierno, ¿con cuánto? Y el gobierno, ¿hasta dónde está su responsabilidad en la omisión de la verificación de las aguas públicas? ¿Hasta dónde? ¿Cómo? Puede ser que una fuente pudiera estar igual, en las mismas condiciones. Si los niños se meten a jugar a un cuerpo de agua, ¿cómo? Esto es una omisión del estado o del municipio, y en eso hay que ser clarísimos, muy, muy claros. Vamos a escuchar al gobernador, porque pues se dice que va muy bien Yucatán y que quieren traer inversión, pero no hay luz. El gasoducto Mayacán tiene cuando menos 6 o 7 años que se intentó reactivar, lo tuvo CFE, es un gasoducto de Engie, y no se ha podido echar a andar, y la verdad es que no hay gas natural en la península, y mientras no haya gas natural no va a haber desarrollo industrial, más allá de lo que cuesta la luz en cada casa, en la luz doméstica. Es un verdadero problema para Yucatán. Si ustedes ven un mapa en Google Art sobre la iluminación que tiene Yucatán, es mínima, y ahí la pobreza y el desarrollo que no termina por explotar, y esta es una realidad. Escuchemos al gobernador.
8: Hay que leer el reporte completo del Banco de México, porque identifica como factores que pueden impulsar el crecimiento de la región con la entrada en operación de las nuevas plantas de generación de energía en la península y la ampliación del gasoducto Mayacán. Es decir, existe un diagnóstico, también está en marcha estas inversiones para que la Comisión Federal de Electricidad lo pueda atender. Ya contamos ahora con la planta de generación eléctrica Elvia Carrillo Puerto, está en desarrollo la de Valladolid, y bueno, vamos a agregar más de 1,000 megawatts a lo que se suma a la ampliación de la infraestructura del gasoducto, que va a ayudar a que podamos generar electricidad a bajo costo. Lo he dicho antes, hay que fortalecer las líneas de transmisión y de distribución, hacer más subestaciones, y por lo tanto este trabajo que la Comisión Federal de Electricidad tendrá que identificar en las zonas de Yucatán para poder hacer estas inversiones. La Comisión destina 700 millones a la infraestructura eléctrica de Yucatán entre el año pasado y este. Yo creo que el señalamiento del Banco de México no debe minimizarse, confirma la necesidad de acelerar lo que ya se está haciendo, porque el reto no solamente es invertir, sino dónde se invierte para que pueda atender el problema que la red eléctrica tiene hasta este momento.
1: Ahí está, lo está diciendo claramente, necesita electrificación necesita aguataje para poderlo desarrollar. Lo dice de otra manera, pero es un mensaje directo a la Comisión Federal de Electricidad y, por lo tanto, al gobierno federal. Aquí le voy a parar en kilómetro cero, pero es algo delicadísimo lo que está ocurriendo en esta región que se plantea como un paraíso. Voy a una pausa y regreso.
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1: Bueno, estamos por irnos, como decimos, cuando esto se empezaba a poner bueno, nos tenemos que despedir, nos echamos la del estribo, la última, y nos vamos.
2: Edgar, la última y nos vamos. El grupo de K-pop Stray Kids está en México. Esta mañana la presidenta Claudia Sheinbaum anunció una reunión con la banda surcoreana en Palacio Nacional. Cientos de fans se dieron cita en el Zócalo de la ciudad para poder saludar de lejos a los idols, tal como sucedió con BTS hace unos meses. Stray Kids tendrá unos conciertos el 25 y 26 de septiembre en el Estadio GNP. Ahora sí, Edgar, a ti y a todos nuestros radioescuchas, les deseo que tengan una excelente tarde.
1: Gracias, Tatiana Flores, gracias a Emanuel González, gracias a Antuar, a Jania, que está en China, y a todo el staff de Audiorama, gracias a Carlitos Flores, el mejor bailarín de salsa. Y nos vamos a despedir con una canción de mi queridísimo Rodrigo de la Cadena, a quien voy a entrevistar el próximo sábado en Salsa Picante, con un estreno. Ustedes la van a recordar. Se llama Laura No Está y hace una versión increíble. Es el gran Rodrigo de la Cadena y Laura No Está, como puede ser que no esté el PT en la alianza. ¿Ustedes creen? Así editorializamos nuestro programa de hoy. Adelante, Manuel, súbele. Laura.

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